0: Hola, ¿qué tal están? Saludos, bienvenidos a la tertulia política de esta casa en este martes 2 de junio de 2026. Vamos a abordar temas seguro de su interés con nuestros invitados de hoy, a quienes ya paso a dar la bienvenida. Juan Vidal, diputado de Vox, ¿qué tal? Buenos días.
1: ¿Qué tal? Buenos días a todos.
0: Marta Bengochea, diputada de Izquierda Unida, buenos días.
2: Buenos días, ¿qué tal?
0: Bueno, hoy va a ir mucho de servicios públicos, también nos vamos a detener el tema de las renovables con Forestalia. Vamos a comenzar precisamente, no descubro nada, una de las grandes preocupaciones es la sanidad, son los servicios que dependen del Gobierno de Aragón y estamos leyendo, estamos viendo cómo estos días hay y se acumulan más demoras en consultas de especialidades, cómo las listas de espera siguen aumentando. Enseguida les preguntaré, porque el Partido Popular lo que acusa es al Gobierno de España por la huelga de médicos y que por eso está aumentando todas estas listas de espera, no solo quirúrgicas, sino también en consultas. Yo creo que todos conocemos seguramente a alguien de nuestro entorno que está padeciendo, que está sufriendo esa situación, que en cuanto a las listas de espera, yo siempre lo digo, cuando empecé en esta bendita profesión ya se hablaba de las listas de espera, evidentemente, ¿no? Pero hay que ir concretando y quiero conocer la opinión de Vox y de Izquierda Unida sobre esta situación en concreto que se está dando ahora en Aragón. Señor Vidal.
1: Sí, es una evidencia que no se puede negar. Están incrementándose las listas de espera en especialidades. Tenemos, creo que son 10, 11 especialidades que están por encima de los 60 días de espera, con lo cual no se cumplen en absoluto las expectativas del gobierno de la legislatura anterior. También es verdad que ahora el gobierno está en un marco diferente. Estamos en un gobierno de coalición. Se ha hecho mucho hincapié en el acuerdo para hacer un esfuerzo extraordinario para la mejora de la sanidad, con inversiones extraordinarias de más de 35 millones de manera urgente. El gobierno es consciente de este grave problema, pero también hay que tener en cuenta los factores que influyen y que nos han conducido a esta situación. Evidentemente, el tema este de que mencionaba

0: antes de las huelgas es un factor importante. Tenemos que reconocer que cada día de huelga pues son miles de consultas que se cancelan o que se posponen y se acumulan dentro de las listas. Hay otro factor importante que también hay que tener en cuenta, la integración de los funcionarios de MUFACE, que Aragón es de las más afectadas de toda España, y eso también incrementa la atención a unos funcionarios que antes tenían su sanidad diferenciada, ¿no? Y el factor más importante también desde nuestro punto de vista es el de la inmigración. Hemos tenido un incremento de inmigración en los últimos 10 años de más de 200.000 personas. Entonces, estamos hablando de un 15% de población. Eso es a nivel medio, pero es que hay zonas concentradas en las que la población ha aumentado del orden del 30, 40, 50%. Quien quiera negar la evidencia de que eso es un factor importantísimo, pues está negando la realidad, ¿no? Evidentemente, además, afecta a zonas donde realmente son zonas que son de difícil ocupación desde el punto de vista sanitario. ¿Por qué? Porque son zonas más bien remotas, que los sanitarios, el personal médico no tiene incentivos para poder llegar, y eso es uno de los factores en los que nosotros o este gobierno va a hacer mayores esfuerzos, es dar incentivos. Cuando estamos hablando de esas ayudas extraordinarias, se va a hacer unos incentivos para que esos médicos tengan el interés de poder ir a dar ese servicio en esas zonas. En cualquier caso, hay que dar una confianza al nuevo consejero de Sanidad, acaba de llegar prácticamente, aunque ya está en marcha y enfocado en uno de sus mayores objetivos, es resolver este tema, y yo creo que dentro de poco se empezarán a ver, evidentemente, mejoras. Lo de la acción del gobierno central es que no se puede negar, es que es evidente que están haciendo acciones para reventar, ya no solo desde el punto de vista de la legislación del nuevo estatuto marco de los médicos, que es que están incluso pagándoles las horas de guardia menos que una hora normal, las horas extras las pagan menos que una hora normal, eso es inaudito, por eso se ponen en huelga, evidentemente, y encima la financiación que recibe Aragón todos los años es 100 millones menos. O sea, están haciendo todo lo posible para boicotear la sanidad en Aragón, desde el punto del gobierno central de Sánchez.
1: Vamos a ver cómo lo ven desde Izquierda Unida, Marta.
2: Yo, señor Vidal, que había empezado usted muy bien y le iba a felicitar porque podíamos hablar de disensos en política con datos normales, aceptando usted en primer lugar que tenía competencias el gobierno de Aragón y después poniendo encima de la mesa también la situación que refiere al Estatuto Marco y a lo que compete al gobierno central. Pero claro, si después vuelve usted, que yo ya pensaba, digo, qué bien, hoy vamos a hablar con la calma y desde el desacuerdo normal, pero mete usted la inmigración como factor importantísimo, eso es infantil, eso no se sostiene en nada, tenemos una pirámide de población muy envejecida, es decir, igual que estamos viendo en la escuela pública, al revés, tenemos menos gente, es verdad que más envejecida y por lo tanto que utiliza más los servicios públicos, mucho más que esa población inmigrante que los utiliza menos precisamente por su juventud, por estar en de trabajar y que está además poblando el medio rural, usted lo ha dicho. Yo creo que eso es absolutamente de agradecer. Pero vamos a centrarnos en el tema de las listas de espera y nosotras, como siempre, vemos que hay una absoluta irresponsabilidad por parte, sobre todo del PP, porque yo acabo de mirar la rueda de prensa del señor Ledesma. Cada vez que el señor Ledesma da una rueda de prensa es que podrían marcarse en cómo se utilizan las instituciones para hacer demagogia. Culpar a la situación en Aragón de aumento de las listas de espera al gobierno central es, como siempre, volver a hacer oposición estando en gobierno en vez de dedicarse a gobernar, que ya son 6 meses, que yo creo que para broma ya vale. Hay un problema con el Estatuto Marco, señores, es que la ministra Mónica García es la única que después de más de 20 años ha tocado el Estatuto Marco. Es que alguien ha hecho algo para mejorar las condiciones del personal sanitario, no solo de los médicos, que existe más personal sanitario. En estos 20 años o más de 20 años, nadie. Obviamente es complicado, obviamente hay un corporativismo por parte de los médicos que están alentando desde el Partido Popular porque están encantados de que esto sea así y de que haya huelga para poder hacer oposición al gobierno. Es que ya vale, quiero decir, es que tendremos que tomar las riendas y cada uno tener la responsabilidad que tenga. Y posiciónense en si es adecuado un estatuto marco marcos solo para médicos cuando hay muchos más profesionales que sostienen la sanidad pública y que sostienen el trabajo de los médicos, que el otro día se pusieron en huelga las técnicas sanitarias. Yo no he oído a nadie defender a las técnicas sanitarias. Es decir, el problema es multifactorial. Hay un problema enquistado en el diálogo con los médicos, pero hay un problema real de condiciones que exceden del Ministerio de Sanidad, que afectan a otros ministerios y, por supuesto, están las competencias de las comunidades autónomas. Vamos entre todos a bajar la pelota al suelo y a ver qué soluciones se pueden dar.
1: En este punto, para la audiencia, aunque lo hemos dado en el informativo, lo que dijo ayer el señor Ledesma, aquí no está el Partido Popular, pero están también parte del Gobierno, dijo: cada operación suspendida es un aragonés que vuelve a ingresar en la lista de espera por culpa de la Moncloa. Ese fue uno de los titulares que dejó el señor Ledesma. Que, por cierto, de unos datos, 4.000 operaciones quirúrgicas suspendidas y 70.000 consultas médicas canceladas. Es un dato que llama poderosísimamente la atención, porque más allá de quién tenga o no la culpa o la responsabilidad, va a costar mucho, ¿no?, recuperar estas cifras. Yo no sé cómo, y le voy a preguntar, cómo se puede recuperar, porque a veces se habla de dinero, se ha hablado de inversión, pero yo les pregunto, ¿todo el tema de las listas de espera, de todo esto, se soluciona con dinero, con gestión adecuada,
0: es una
1: derivando algunas operaciones?
0: Evidentemente, es una colaboración de varios factores y de varias soluciones. Evidentemente, los incentivos son un aliciente para que el personal sanitario pueda soportar esas largas sesiones de trabajo que casi a veces llegan a ser inhumanas y las que no se valoran prácticamente ni al precio de una hora de trabajo normal. O sea, y eso ya es demencial. Aunque a pesar de que digan que la culpa no es del gobierno central, evidentemente es del gobierno central. Y hay otros factores que se podrían utilizar. Por ejemplo, lo que se puede hacer es derivar, evidentemente, hacia la sanidad privada algunos elementos de cara a descongestionar las listas de espera. Evidentemente es una herramienta que se podría utilizar, pero ¿cuál es el problema? El problema está que el nivel de congestión de la sanidad pública es tan enorme, porque ahora ya la gente no quiere ir a urgencias o quiere ir a atención primaria, porque está colapsada también por la inmigración normal que viene de fuera, que ha sido un incremento total, y están saturando todo lo que es atención primaria. Esa atención primaria se ha reforzado, evidentemente, porque era un problema al principio de la pasada legislatura, con personal que venía incluso de consultas de especialistas.
1: Sí.
0: Entonces, se ha agilizado la parte de atención primaria. ¿Y qué es lo que pasa? Que al final eso repercute aguas arriba en el tema de las consultas de especialistas. El personal está limitado, entonces como no busques soluciones de todo tipo, pues al final vas a tener un colapso total, y eso es lo que está haciendo el gobierno. Por una parte, incentivar el trabajo de los médicos, a pesar de todas las trabas que pone el gobierno central, que es que ya manda... Hay que sorprenderse, porque es que ya no se sabe el interés que tiene el gobierno central en boicotear los servicios sanitarios en Aragón. Y la otra es derivar a la sanidad privada hasta que pueda absorber ese tipo de servicios. La gente se está cada vez contratando más sanidad privada porque no reciben servicios adecuados en la sanidad pública. Y eso es la pescadilla que se muerde la cola. Al final vamos a tener un colapso si realmente no se toman medidas serias por parte de todas las instituciones. El gobierno local, evidentemente, tiene sus responsabilidades, pero el gobierno central, muchísimas más.
1: Marta.
2: ¿De verdad que alguien se puede creer que la obsesión de Mónica García o de Pedro Sánchez de boicotear la sanidad en Aragón es que es tan ridículo, es que es tan infantil? Oigan, búsquense otros argumentos que los tienen. Ustedes tienen un modelo, y el Partido Socialista también, desde los años 80, neoliberal, de privatización de los servicios públicos. Está pasando ahora cuesta abajo y sin frenos y sin pudor ninguno con la educación, y está pasando con la sanidad. El problema es estructural y viene de lejos. Obviamente se agrava si hay una huelga de médicos, por supuesto que sí, que se agrava. Pero yo recuerdo, los médicos no solo están en huelga contra el Estatuto Marco y con las competencias que tiene Sanidad en el gobierno estatal, los médicos también están en huelga en las comunidades autónomas por las competencias de las comunidades autónomas. Y recuerdo que si aquí se han desconvocado por ese motivo esas huelgas es porque se ha dado una tregua, un tiempo, para ver qué se negocia y qué hace el gobierno de Aragón. Entonces, vamos a asumir cada uno la responsabilidad que tenemos, y si ustedes están en gobierno, gobiernen y no aprovechen una situación, no perviertan y utilicen las instituciones para hacer la labor que no les toca, que es oposición. Su labor es gobernar, pónganse a ello.
1: Vamos a cambiar de asunto. Yo simplemente, no me gusta hablar en primera persona, pero creo que es interesante el ejemplo, ¿no? Yo hace poco estuve con mi médica de familia, ella me tenía que derivar a una especialidad de las largas, oftalmología, y antes de hacerlo me preguntó, ¿tiene usted seguro médico privado? Bueno, ya está, es un ejemplo de lo que ocurre
0: en la realidad.
1: En muchos casos, claro.
0: Es que la realidad es
1: claro,
0: que al final...
1: porque me dijo que igual me atendían en Navidad.
0: Claro.
1: Y esto... insisto, no me gusta ponerme a mí como ejemplo, pero yo creo que es paradigmático.
0: Y yo creo que el gobierno de Aragón, evidentemente, es consciente del problema y estamos haciendo o están haciendo el máximo esfuerzo para poderlo solucionar y utilizando todas las medidas que están a su alcance.
1: Lo iremos viendo si estas cifras descienden o no, o qué soluciones se pueden adoptar o qué plan de choque se adopta. Vamos a hablar de Forestalia. Ha quedado fuera del foco últimamente, pero ha vuelto porque, nos parece a nosotros, desde luego, de esta casa muy importante, porque hubo una proposición no de ley en el pleno de las Cortes que venía de una iniciativa popular de paisajes de Teruel. Yo, por centrar el tema, que ya sé que es muy complejo y hay una causa judicial abierta, ¿se deben o no y por qué tomar medidas cautelares para paralizar determinados proyectos de renovables de Forestalia que puedan incumplir la normativa? Dígame, señor Vidal.
0: Pues... evidentemente, podemos estar de acuerdo o en desacuerdo con ese tipo de medidas cautelares. Lo que pasa es que, desde luego, lo que no es competencia de las Cortes de Aragón es tomar ese tipo de medidas. Nosotros, Vox, el partido Vox, está personado en la causa de las renovables, de Forestalia en concreto, acusando a la actuación del clúster del Maestrazgo. Nosotros estamos personados y una de las cosas que hemos pedido en nuestros pliegos de la acusación es precisamente el hecho de que se paralicen más uh-huh. cuanto antes las obras, porque podrían estar continuamente causando destrozos en el entorno y en el paisaje. Sin embargo, el juez, desde nuestro punto de vista racional, ha tomado la decisión de analizar primero, de solicitar un estudio de evaluación del impacto que podría causar esa decisión. Evidentemente, podría afectar a terceros, a terceras partes o incluso a actuaciones o parques que se están ejecutando actualmente que no realmente afectan directamente ni al medio ambiente ni al paisaje. Y eso podría repercutir en una serie de indemnizaciones que al final repercutirían en el gobierno. O sea, que podría ser que la medida al final fuera peor que el beneficio que se pueda obtener. O sea, que nosotros, en principio, lo que estamos proponiendo es que efectivamente se ejecuten medidas cautelares para paralizar, sobre todo las actuaciones que puedan tener mayor impacto en el medio ambiente y en el paisaje, pero haciéndolo con unas ciertas estudios técnicos que puedan decir, bueno, pues evidentemente esto tiene un impacto y esto tiene unas consecuencias y no va a haber que tener que pagar indemnizaciones por el tema de paralizar. Tenemos que tener en cuenta que el MITECO ha autorizado unas licencias de actuación y ahora, arbitrariamente, porque unos señores se reúnan en una cámara de parlamento, decidan parar unas obras, pues no quiere decir que sea lo más justo. Entonces, evidentemente, tenemos que ver qué impacto tienen y qué consecuencias tienen esa paralización de las obras.
1: La ministra Gesen dijo en el Congreso que proyectos que dependían del MITECO, algunos, que se suspendían. Señora Abengochea.
2: Señor Vidal, los señores y señoras que estamos en el Parlamento hemos sido elegidos democráticamente y tenemos competencia para tener iniciativa parlamentaria y controlar al Gobierno. Luego sí podemos instar al Gobierno a que realice actuaciones que nos parecen adecuadas. Lo que no se puede hacer es sorber y soplar al mismo tiempo. Tenemos claro que con este tema de Forestalia, que es un tema de corrupción muy grave, que afecta a muchas administraciones, que afecta muchísimo en Aragón, tomamos medidas para de momento parar y pensar a ver qué es lo que estamos haciendo, porque después el sentido de las medidas cautelares es que cuando ya están los parques hechos ya es muy difícil revertir el daño, y lo que queremos evitar es que de aquí a otros 10-15 años, cuando vuelvan a salir corruptelas relacionadas, ya no haya vuelta atrás. Estamos intentando impedir o rehacer lo que no se ha hecho hasta ahora por parte de nadie, que es ordenar, planificar, analizar en qué puntos de Aragón son necesarias las renovables o proyectos como los de los centros de datos u otros proyectos de multinacionales. Lo que pasa es que ahora mismo esos proyectos relacionados, las multinacionales, que están relacionadas con los titulares de miles de millones de inversiones y de miles de empleos, más empleos que personas, necesitan de esas renovables para alimentar esa industria tecnológica. Y por lo tanto, por eso hay un intento de sorber y soplar al mismo tiempo y por eso decayó la iniciativa. Pero lo que estamos pidiendo desde las Cortes y desde nuestra competencia como diputados y diputadas aragoneses es que se piense, que se paralice, que de momento, que ya lo ha dicho también el MITECO, no pasaría nada porque el juez dijera, bueno, vamos a pensar y a paralizar lo que hay porque después es muy difícil de revertir el daño.
0: Bueno, hay decisiones técnicas que las que tiene que tomar son los técnicos, evidentemente. Lo que me hace mucha gracia es que ahora los que realmente hace tres años o dos años estaban en la Comisión de Renovables defendiendo las renovables y defendiendo a Forestalia a cuerpo y espada, ahora vienen aquí de abanderados de la ecología y de la fauna y del impacto medioambiental. Es que es una cosa tan ridícula, porque yo lo he vivido todo ese proceso. A mí me han estado llamando de todo, negacionista, terraplanista, etcétera, por defender precisamente que se hiciera un análisis concienzudo de cada una de las actuaciones que se estaban aprobando, no solo por parte del MITECO, sino las que se habían aprobado por el INAGA en la época del cuatripartito, de sus gobiernos socialistas. Ahí sí que no les preocupaba en absoluto ni el impacto, ni las aves, ni nada en absoluto. Estaban todos como una piña y en cuanto pudieron aprovecharon la oportunidad para pasar a trabajar a Forestalia, a su amo.
2: ¿Que me está contando?
0: Le estoy contando la realidad de lo que pasó.
2: Que soy izquierda unida de Aragón, ¿de qué
0: me
2: está acusando?
0: usted no estaba en el gobierno, vale, muy bien, pero la izquierda estaba en el gobierno. Y en la comisión de renovables ustedes estaban a favor de las posturas de la izquierda.
2: Pero que no es verdad.
0: Que era la de destrozar Aragón. A cambio de favorecer una empresa en concreto.
2: Y los servicios públicos y las sanidad.
0: Y estaban todos en el ajo. Y eso es esa es la realidad. Y lo hemos vivido. El único partido que pidió la comparecencia del rector de la universidad por la concesión de la cátedra de Forestalia, para hacer lo que se llama limpieza de cara o el greenwashing, que es lo que querían hacer con esa cátedra, fuimos nosotros. Nos llamaron de todo.
2: Señor Vidal,
0: que interferíamos en la autonomía de la universidad. Nos llamaron de todo porque íbamos contra una empresa en concreto. O sea, y ahora vienen aquí de abanderados de la. Bueno, que no se lo cree nadie, que les hemos visto.
2: Señor Vidal,
0: que hemos visto que ponían a parir a los concejales que o a los alcaldes que venían de los pueblos para quejarse que les habían presionado por teleconferencia directamente y les exigían que aceptaran parques en sus pueblos porque lo quería Pedro Sánchez. Y eso no hemos vivido.
1: Marta.
2: ¿Sabe qué pasa, señor Vidal? Nosotros llevamos mucho tiempo con el ecologismo y defendiendo que las renovables son absolutamente necesarias para una transición energética y ecológica justa, pero hemos defendido, junto con las plataformas del paisaje, movimientos en general de medio ambiente, que depende de cómo se hagan, que renovables sí, pero no así. Y llevamos desde 2020 con esto, exigiendo
0: ordenación
2: y planificación.
0: No son
2: ustedes
0: tenidos.
2: Se han apuntado al carro después. Señor Vidal, si a ustedes les llamamos terraplanistas y negacionistas, es por otro tema, no por el tema de Forestalia. Y le digo, en la comisión de 2024 estuvimos en muchas veces en sintonía con su grupo parlamentario y en contra de todos los demás. Y defendemos que las conclusiones que se sacaron en esa comisión fueron insuficientes y se barrieron debajo de la alfombra. Y en muchas ocasiones hemos estado en ese ámbito de acuerdo con ustedes. Así que no me venga a hacer demagogia. Yo represento a Izquierda Unida de Aragón y tenemos las cosas muy claras desde hace mucho tiempo con los movimientos ecologistas y en defensa del paisaje. Y otro tema es que ustedes, es verdad que se personaron, pero ahora pretenden sorber y soplar y pretenden que son ustedes los máximos defensores contra la corrupción de Forestalia, pero a la vez no quieren medidas cautelares que supongan paralizar, pensar y ver cómo se están haciendo las cosas y si esto va a afectar a posteriores perjuicios en el futuro.
0: Pero entonces, ¿cómo que no
2: explique
0: las queremos?
2: Su posición, pero,
0: si
2: no, mienta,
0: en una acusación,
2: no mienta.
0: En particular, pidiendo eso. ¿Cómo que no las queremos? Si llevamos, somos los únicos que nos hemos personado como partido político. ¿Qué me está diciendo?
2: Y le luego, digo que la, no mienta otra, con
0: otra
2: respecto
0: mentira,
2: a mi formación
0: otra
2: política y nuestra
0: no,
2: postura.
0: Que es que que es que necesitan la energía de las renovables para los centros de datos. Es mentira, los centros de datos no necesitan energía renovable.
2: No van a consumir energía.
0: Eso es un montaje de la Unión Europea por el tema de las emisiones de CO2.
2: Quítese el gorro de papel de plata, señor Vidal.
0: Sí, exactamente. El gorro de plata es lo que tienen ustedes por ignorancia simplemente, no porque por creencia, sino por ignorancia.
1: A ver, vamos a cambiar de tema.
2: Venga.
1: Ha quedado claro el argumento de cada uno de Juan y de Marta. Me gustaría dedicar más tiempo a la educación, pero bueno, tenemos 7 minutos. Yo voy a poner encima de la mesa, un poco barra libre, cojan por donde quieran. Venimos de una huelga en la escuela pública. Aún estamos con la resaca. La nueva consejera de educación, Carmen Susín, que rechaza reunirse en común con todas las federaciones de enseñanza. Acaba de decir que, bueno, hablará con unos, hablará con otros, etcétera. El tema de las extraescolares, que está pendiente de que se regule. Si a esto le añado, ya para completar el cuadro, el calor en las aulas, que en estos momentos es una realidad y que están padeciendo nuestros niños y niñas, ¿cómo y de qué manera, con este contexto, ven cómo está ahora mismo la educación pública en Aragón, señor Vidal? Ahora ya les pido brevedad en sus intervenciones.
0: Evidentemente hay problemas que hay que resolver. Yo creo que por parte del gobierno de Aragón, en concreto de la consejera Carmen Susín, están totalmente abiertos. Ya de hecho se ha establecido la fecha ya del 4 de junio para la próxima mesa para resolver en este tema en concreto de la regulación de las actividades extraescolares y las responsabilidades de los profesores derivadas en el acompañamiento. Sabemos que todo esto viene derivado de un desgraciado accidente que hubo en el 22, de este chico fallecido en Bruselas, y entonces evidentemente pues creemos que es muy importante que se resuelva, que se especifiquen la lista de responsabilidades y tenerlo totalmente regulado. Hasta ahora el marco en el que se regulaban este tipo de actividades venía ya estaba aplicado en la época del cuatripartito, con lo cual realmente no es que haya habido un cambio en el proceso, ha habido un desgraciado accidente y evidentemente hay un proceso de investigación y por eso son las protestas de los profesores
1: y de los sindicatos
0: en concreto, que están protestando pues para que se regule de esta forma. Pero no es porque se haya cambiado nada, simplemente es porque no se había condicionado durante este periodo, pero ya veníamos con un marco regulador de la época anterior de Lamban. Evidentemente se van a hacer los mejores esfuerzos para conseguir ese tipo de acuerdo, para especificar las responsabilidades, procurar que se indiquen claramente cuáles son las responsabilidades, pero es que esto podría haber ocurrido, pues yo qué sé, pues en cualquier otro tipo de accidente en itinere, pues para visitar cualquier sitio, centro, etcétera. Entonces, una desgracia que hay que mejorar la regulación, por supuesto, y que en ello está la consejera dedicada a este tema. Pues en cuanto a lo que me estabas comentando de
1: el diálogo con la comunidad educativa después de la huelga en contra de la concentración del bachillerato.
0: Nosotros en el acuerdo marco tenemos totalmente indicados estos puntos que estabas mencionando, también la gratuidad de la formación de 0 a 3 años, el tema de los comedores escolares, cosas que hasta ahora no estaban contempladas, se van a incluir a través de este acuerdo que tenemos con el PP de cara a incorporar todo ese tipo de mejoras. Y yo creo que eso va a beneficiar a toda la comunidad de profesores y alumnos, que realmente al final son el objetivo fundamental, que los alumnos estén trabajando, sobre todo el tema del acondicionamiento de las aulas, para que estén en el ambiente más adecuado posible.
1: Como lo están viendo a punto de cumplir un mes el Gobierno de Aragón en materia de educación, señora Abengoche.
2: Sí, empiezo por el problema puntual de las extraescolares, que es verdad que aquí no tiene culpa a nadie, pero lo que estamos pidiéndole, lo que le está pidiendo la comunidad educativa a la señora Susín, es que se ponga a trabajar un protocolo en la herramienta jurídica que se vea mejor, pero ya, porque se están suspendiendo actividades en todos los centros y porque va a empezar un nuevo curso escolar y debería de estar implementado en ese curso escolar. Porque sí hay prisa para otras cosas como la concertación del bachillerato que se hace en un gobierno en funciones, pero parece que esto hay que tomárselo con calma, según palabras de la propia señora Susín. Y lo que le está diciendo la comunidad educativa es pónganse ahora, porque es ahora cuando tenemos el problema y para evitar que siga arrastrándose este problema en el siguiente curso. De otro orden de cosas, claro, esto se añade a una frustración y a una contestación de la comunidad educativa de la escuela pública creciente, pues por toda la situación que estamos viviendo, porque ahora mismo hay una hoja de ruta privatizadora que ya no se disimula, que estamos viendo cómo se da dinero para la concertación privada mientras faltan climatización, condiciones, mantenimiento en los centros, mientras hay patios escolares que están sin renaturalizar, sin adaptar a la emergencia climática, mientras se está privatizando también la FP, recortando en plazas públicas y aumentando en plazas privadas, regalando a dedo la ciudad del cine. Quiero decir, es que claro, el marco en el que estamos viviendo la competencia de educación en Aragón es muy grave y en otras comunidades autónomas también. Hay ya una marea de fondo, hay un run-run de contestación social lógica y normal después de décadas de privatización y de que ahora esto sea cuesta abajo y sin frenos.
1: Señor Vidal.
0: Me sorprende que todo sea por la privatización. Lo que el objetivo, yo no creo que sea si es público o privado. El tema es que los niños estudien en las mejores condiciones posibles. Entonces, si se trata de acondicionar las aulas y los centros, no se preocupe, que hay un plan que ya está en marcha y que ya se puso en marcha incluso en la legislatura anterior para mejorar las condiciones climáticas del entorno de los centros de educación. Hemos incorporado más presupuesto para estas partidas, cosas que durante todos los años anteriores de los gobiernos socialistas no se hizo absolutamente nada. Se está haciendo un esfuerzo no solo para eso, también para transformar y acondicionar los centros que prácticamente no se construyen en prácticamente ninguno y nosotros vamos a construir nuevos, transformar los existentes de cara a mejorar todas las condiciones existentes. Y se va a hacer, lo que pasa es que no se puede hacer de un día para otro, pero está el gobierno de Aragón en marcha y se van a conseguir resultados de la forma más rápida posible. En el próximo presupuesto se van a incorporar partidas ya dedicadas exclusivamente al tema de acondicionamiento del colegio, de la climatización y estas partidas de formación. Se va a continuar con el paso de la concertada de bachillerato, va a pasar del primer año, luego pasará al segundo y son planes que están en marcha y que van a funcionar y que van a mejorar las condiciones de formación de todos los alumnos.
1: Las camisetas verdes solo salen cuando gobierna el PP, esto lo dijo la señora Vaquero, la vicepresidenta.
2: A mí me parece, también lo dijo la señora Susín en la comisión, que es gobernar haciendo oposición, saliendo a la defensiva y en contra de reclamaciones justas de la comunidad educativa de la escuela pública. A mí me parece que eso no es responsable en un gobierno como el gobierno de Aragón. Pero más allá de eso, yo sí, señor Vidal, nos está adelantando los presupuestos del 27, ya me parece bien, pero porque hasta ahora el único aumento y la única actividad que se ha hecho desde el gobierno de Aragón es dar dinero a la concertada, nada más.
1: Pues les agradezco esta concisión final porque se nos agotó el tiempo. Gracias a los dos, Juan Vidal, Marta Bengochea, y gracias a ustedes por seguirnos. Se quedan con la mejor programación. Hasta mañana.
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0: Muy buenos días, bienvenidos y bienvenidas una mañana más a Ebro FM, Antena Aragona, Café con Goles. Soy Adriano Iz, arroba Adriano Iz en redes sociales, lo pone por aquí. Muchas gracias por estar aquí, al otro lado, en Café con Goles, arroba Café con Goles, en redes sociales. Es todo muy sencillito. Si quieres leer las noticias, el mundo cultural, de sociedad, política, de Aragón, diarioaragonés.com. ¿Qué quieres oír las cosicas aquí en Ebro FM, en Zaragoza, en la 105.2? ¿Qué quieres vernos? Te vas al TDT, Antena Aragón. ¿Qué quieres vernos y comentar? Y ver lo que comenta la gente, el chat de YouTube, te vas a YouTube, Antena Aragón. Fácil, ¿no? Yo creo que es sencillito, la verdad. No lo ponemos muy complicado, para que sea asequible para todo el mundo. Así que dale like si estás en YouTube, suscríbete y todas estas cosas. Pero sobre todo, disfruta de la compañía. Yo disfruto mucho de la compañía que tú nos haces. Hace tan solo unos segundos, ¿eh?, me han pasado los datos de mayo de 2026 de audiencia. Creo que solo en YouTube, que recuerdo. Nosotros, donde somos pepinazo, como Juan Muñoz cuando nos lo cedieron, es en... ¿Por qué os reís? Os habéis partido la caja. ¿Qué pasa con Juan Muñoz? Sin vergüenza. Un pepinazo como Juan Muñoz en la radio. Nosotros en radio, claro, estás trabajando. Puedes decir a tu jefe, espera un momento, caballero, vuelvo a trabajar a las 10:30, así que te pones el pinganillo y disimulas. También lo hacéis los estudiantes. No deberíais. Si le preguntáis a vuestro profesor, no. Si me preguntáis a mí, pues sí, claro que deberíais. Si os echan la bronca, me lo mandáis. Casi 8 millones de minutos reproducidos en mayo en YouTube. 8 millones de minutos. Esto es, si tú te quedas, estás viendo esto, este minuto es una unidad. Pues así, 8 millones. 8 millones de minutos visualizados. A ver. Casi 700.000 visualizaciones en un mes. 162.500 personas únicas han pasado por nuestros programas. O sea, sé, yo hago 10 visualizaciones, pero yo soy una única persona. Pues hemos tenido 700.000 visualizaciones, pero personas han sido 162.500 diferentes las que han visto los programas. La media de edad favorita... Tiene pinta de sexo masculino, además. De los 45 a los 65. Bien, bueno, bien, bien. Bien, lo decíame porque 2026 sigo soltero, no voy a dar zaragocistas. Empezaré a adoptar gente de todos lados del mundo y le diré, niño, niña, tú ahora eres zaragocista y zaragozano. Dico, a ver qué tal te sale. Insulta, no insultes. Ya, para que se vaya acostumbrando a lo que le va a tocar. Bueno, muy contento, ¿eh? Bromas aparte, es para sacar pecho. Mira que a mí el tema audiencias lo veo muy relativo. Creo que tú puedes tener 2 visualizaciones y hacer un gran trabajo, y tener 2 millones y hacer un pésimo trabajo. En este caso, gracias a los compañeros que os sentéis por aquí, a los colaboradores, a todos los que pasan, a todos los zaragocistas, y gracias a vosotros por estar al otro lado siempre. Ya os digo, es una barbaridad, y esa media de edad de 45 a 65 años no me parece tan alta, dado los disgustos que nos dan. La esperanza de vida va bajando y nosotros ahí seguimos. Muy bien, muy contento, ¿eh? 700.000 visualizaciones. Yo, con 1 millón, ¿no te daban la placa esta? ¿Dónde está mi placa? Yo quiero mi placa. O eso, los 100.000 seguidores, da igual. Qué cracks. Imaginaos este formato hablando de un Madrid, de un Barça, estando en primera el equipo. Imagínate que nos verían desde todos los países del mundo. Pues simplemente aquí trabajamos día a día, y un día tendremos, con paciencia, recogeremos el premio de aquí a unos años, cuando nuestro equipo suba pepinazo a las nubes. Muy contentos, muchas gracias. Muy buenas, chicos.
1: Buenos días.
0: Juan Muñoz.
2: El pepinazo.
0: Pepinazos.
1: Ya no me acordaba.
0: Han pasado tantos jugadores.
1: Ya no me acordaba de Juan Muñoz.
0: Él tampoco.
1: Ostras.
0: Se acordaba de Zaragoza.
2: El pepinazo a las nubes.
0: Mira que hemos tenido jugadores malos. Pues ese chico, que no era tan tan malo, estuvo cedido y rompimos la cesión en invierno para devolverlo, ¿eh?
2: Sí, sí.
1: Que ahora mismo igual era titular indiscutible en el Real Zaragoza. Esta temporada hubiera sido.
0: Y si pudiéramos devolver a los jugadores, pues en invierno creo que deberíamos haber devuelto 25. Sí. Pero no se puede.
1: Y en vez de devolver, vinieron. En invierno.
0: vinieron más
1: grandes, grandes futbolistas que se van a ir de vacaciones y se van a pagar las vacaciones a costa del Real Zaragoza. Y no malas vacaciones, mejor que las nuestras, seguro.
2: Sin contar que llevan de vacaciones ya todo el año.
1: También es verdad.
2: Vale.
0: Sí.
2: Lo primero que quería yo, perdonarme, dar las gracias a todos los que habéis conseguido estas audiencias, estos números. Quiero dar las gracias a todos los que están ahí detrás, porque sin vosotros seguramente lo de nosotros no tendría ningún mérito. Así que gracias por estar ahí al otro lado. Y gracias a Adrián, que sabe llevar el programa con un arte y una maestría como pocos.
0: Y sin preparación. Que, y sin preparación
2: así que lo felicitaremos también.
1: Sí, la verdad es que me uno totalmente a lo que dice Cristian. Y yo lo vivo tanto de tertuliano, ¿no? Desde que tengo la oportunidad de venir, como antes de ser tertuliano, ¿no? Que para mí vosotros erais pues mi ratito de terapia y los que me entendíais siempre y los que realmente me sentía identificado con vosotros, ¿no? Realmente cuando perdía el Zaragoza o ganaba, el café con goles de las mañanas ya desde la época de Luis Rubio era obligatorio y así me lo transmite muchas veces la gente, ¿no? El otro día gente de la Peña de Rosales del canal que es de la cual formo parte me decía, es que el ratito del café con goles es obligatorio cada mañana, entonces cuando te dicen eso, pues la verdad es que te hace muy feliz y la verdad es que es lo que realmente merece la pena venir, ¿no? Y lo más bonito cuando te dicen que este ratito, sobre todo pues de la gente mayor, jubilada, pues es un ratito de mejor de la mañana.
2: Unos van a misa, otros al café con goles.
0: Además, es verdad, ¿eh? O a terapia y otros al café con goles. Eso repito, es. Estamos hablando, es que hemos empezado un poquito tarde en YouTube, al parecer, en radio muy bien. Yo estaba puntual aquí, ¿eh? No me he dormido ni nada, como decís. Simplemente pues habremos pisado un cable. Recuerdo, nos han pasado los datos de audiencia solo en YouTube. Mayo 2026. Casi 8 millones, bueno, no, 8 millones de minutos reproducidos. Si tú ves esto durante un minuto, es una unidad en esta cuenta. Pues 8 millones así. Hemos tenido 700.000 visualizaciones en YouTube. 700.000 visualizaciones. Una auténtica barbaridad. 162.500 personas diferentes han visto nuestros programas en el último mes. 162.500. El Real Zaragoza tiene ¿cuántos? 15.000 abonados, 18.000. 162.000 personas. Ese es el altavoz, nivel de altavoz del que estamos hablando. Y la franja de edad que más nos ve son hombres de 45 a 65 años. Muy bien, muchas gracias.
1: Que aprenda Bad Bunny, que en un concierto no mete tanta gente. O
0: sea que... Es verdad, también porque no cabe tanta gente, ¿eh? Bueno, pero... donde los metes. Es verdad, no cabría ningún recinto tanta gente como la que ha pasado por aquí.
2: Cierto.
0: Llenaríamos 4 nuevas romaredas. Muchas gracias.
2: Sí, solo se puede decir gracias.
0: Es que es flipante. Si lo pones en perspectiva, claro, yo cuando empiezo en este programa me reconocí al menos, ahora es alguna noche, me tengo que hacer hasta... Claro. Por cierto, los que me hacéis fotos por la noche y me hago fotos con vosotros, pasádmelas luego por Instagram o Twitter o algo. Porque luego yo no me acuerdo de vosotros, así ya tengo el recuerdo. Y si os vuelvo a ver otro día, os prometo que os iré a saludar yo a vosotros. No lo digo en broma, por favor. Tengo las redes sociales, @adrianoiz. Pasadme las fotos que nos hacemos por ahí.
1: ¿Ahora sale sin dinero ya de marcha o todavía no?
0: No, sin dinero no salgo, bro, yo pago todo. Además yo salgo conociendo a la gente en los bares, pero da igual, yo pago todo. Sí, sí, solo faltaría.
1: Hombre, los famosos no pagan.
0: Ah, bueno, pues yo sea famoso o no, pagaré bueno, siempre. Pero... No sé, salvo que no tenga. Chicos, esto ha acabado. Menos mal, por otra parte. Y ahora se abre un poco el debate de ¿a quién me quedaría yo? ¿Quién me molestaría que siguiera? ¿Quién no? ¿Quién te compro? ¿Quién digo, bah, no, ni loco quiero a este? Entramos un poco en esa fase. En su mayoría, yo creo que coincidimos todos en que el 80-90% de la plantilla, sin ningún problema, que se marche, como va a suceder y ya está. Pero ¿tenéis algún jugador, algunos jugadores que consideréis, yo que sé, que os diera pena que salieran, que consideréis imprescindibles para el futuro proyecto, que consideréis que se lo han ganado, que se han ganado quedarse?
2: Yo echaría al 110% de la plantilla. Así sin más. No quiero a ninguno, no quiero volver a verles la cara a ninguno. Me da igual el nombre y el número que llevarán. Pero sobre todo a quien no quiero verles la cara es a los que los han traído y a toda la gente de arriba. O sea, ya no es por la plantilla y demás. Seguro que en primera ref bajas un escalón y al bajar un escalón entonces te empiezan a valer varios. ¿Vale? Pero lo que han hecho, el desastre que han hecho, la humillación, la vergüenza, la denigración de la camiseta, el arrastrarla, no se lo voy a perdonar a ninguno, nunca, jamás. Entonces no quiero volverle a ver la cara a ninguno. Me da igual si juega en la selección de Francia o juega en el Escalerías, con todos mis respetos, no quiero ver a ninguno de los 29. Lo siento mucho. Sí que es verdad que me guardaría algunos para el filial, que ya se los hemos quitado y hemos destrozado también el filial, gracias a que hemos estado contando con media plantilla del filial para sacar las castañas del fuego a los que se las llevan calentitas. A eso sí que los rescataría, pero para que volvieran al Aragón, y el resto fuera. Los quiero, vamos, de Cuenca para adelante.
0: Cuenca.
2: Cuenca porque
0: más. ¿Jugador o Cuenca localidad?
2: No, Cuenca localidad. Vale. Cuenca es uno de los que me guardaría, pero lo devolvería al Aragón y lo alternaría igual con el primer equipo.
0: No puedes. Es
2: no
0: mayor,
2: se puede.
0: Es mayor ya.
2: Pues...
0: Cuenca es que tiene 24 años para 25, creo. ¿No? Va a hacer... no es, ostras, es canterano, pues... pero no es tan joven. O te lo quedas, pues, o lo cedes.
2: Pues es que no tengo tan claro que me vaya a servir, sinceramente. Sinceramente.
0: Enrique Castro.
1: Bueno, yo compartiendo el enfado de Cristian, que lo he tenido y lo sigo teniendo, y ratificando que para mí es la peor plantilla de la historia del Real Zaragoza, la que le va a quedar marcada como la plantilla que humilló al escudo y a la afición del Real Zaragoza en segunda división, se les quedará marcado de por vida y no se nos olvidará ninguno. Sí que yo, por ejemplo, ya un poco después de gestionar y de pasarse la etapa de la ira, y ya estoy un poco asumiendo el descenso a primera red, creo que si nos tenemos que quedar a alguien de la plantilla que ha estado este año, simplemente se tiene que quedar alguno, y los de casa. Es decir, yo, por ejemplo, sí que a Cuenca me lo quedaba, sí que seguiría contando con Pinilla, y sí que seguiría contando, por ejemplo, con Lucas Terrer, y, ¿por qué no?, me gustaría seguir contando con Francho Serrano. Con esos cuatro, yo sí que me quedaría para la primera red, porque son gente que, independientemente del año futbolístico que ha habido, sé que lo viven, sé que lo han sentido, que les han salido mejor las cosas o no, lo han dado absolutamente todo, y son, ahora mismo, si alguien nos tiene que representar, tienen que ser de la casa. El resto, incluido Guti, para mí Guti es el único canterano al que yo no lo quiero ni ver. Las actitudes que ha tenido, y aparte del nivel futbolístico, el resto, por supuesto, que absolutamente fuera. Y me jode, con perdón, que se vayan muchos de rositas. Que el otro día no tuviéramos la oportunidad de pitar a Coco, ni de decirle cosas a según quién, porque se van a ir absolutamente, no sé, ni si estarán ya por Zaragoza.
0: Pues yo estoy un poco como vosotros, ¿eh? Canteranos, yo es que creo que no dan el nivel para un equipo de ascenso a la segunda división. La mayoría, creo que quizá para sus carreras a lo mejor fuera una cesión. La mayoría, me reitero. Por ejemplo, caso de Cuenca, pues sí que creo que te lo tienes que quedar, que te puede hacer el papel, pero hay otros, por ejemplo Pinilla, que yo seguramente lo cedería a la segunda ref. Lucas Terrer me lo pensaría. Barrachina lo cedería a la segunda ref. Una categoría menos. Al final, la diferencia que yo veo entre la parte baja de segunda y la parte alta de primera ref es ninguna. Necesito un equipo que sea competente en segunda, que esté preparado ya en segunda. Si no está preparado en segunda, en primera ref yo creo que igualmente tampoco lo va a estar, que hay muy poca diferencia.
2: Es que se ha juntado
0: por todo. Por otra parte, yo no me los quiero quitar. No considero que sean unos paquetes, simplemente son jóvenes. Han tenido que quemar etapas demasiado rápido, sí. Y no estaban preparados,
2: no.
0: Tú ves el físico de Pinilla y es injusto evaluarle como un deportista profesional cuando el físico aún no está formado plenamente. Aún no tienes la musculatura formada plenamente de hombre. Y es un tema de... es la naturaleza. Lamine Yamal, vale, está tocado por una varita. El resto son humanos, mortales, y llevan sus procesos y sus ritmos. Ya digo, Juan Sebastián Cuenca está en los 24 o 25 años. Pinilla Sailo están en los 20. Es diferente, pero sí que considero que no he visto canteranos preparados. Así como cuando explota Liso, se le ve quizá más nivel que los propios compañeros ya adultos que tiene, Y estos chicos creo que les falta horno, les falta hacerse.
1: Pero es que es lo que ha dicho Cristian, ha sido tal destroyer esta temporada que nos hemos cargado hasta el filial.
0: Total.
1: O sea, cuando Pinilla, Saidú, Ale Gómez tenían que ser jugadores que se estuvieran formando en segunda ref, incluso intentando luchar por subir a primera ref con un nivel competitivo ya, que puedas echar mano de ellos cuando realmente los necesitas e introducirlos poco a poco, que es como se hacía anteriormente. Es que los hemos quemado y los estamos destrozando y se ha visto. Se ha visto, ya no solo este año, sino otros años.
0: Los reventamos mentalmente, además.
2: Sí.
0: Yo creo que todos acaban llorando antes o después. Sí. En el último año y medio, dos años, todos los veteranos acaban llorando. Porque entra el drama del equipo y la responsabilidad que asumen,
2: que no es suya.
0: Los hundes. Están más pendientes de asumir responsabilidad que de jugar.
2: Así es. Y nos olvidamos de Tobajas, que es el mismo caso de Pinilla. Calidad, va sobrado de calidad, pero está verde todavía porque necesita coger un cuerpo, una musculatura para poder ir a chocar contra un central de segunda división profesional y tal, que encima pues y ganarle el duelo. Nuestro problema viene por ahí, entre los que no quieren.
0: Azón y los que eran jugadores muy desarrollados muscularmente,
2: sí,
0: mucho,
2: muy,
0: pero no es lo habitual.
2: De hecho, Francés también. Francés estaba hecho, pero aún así se le veía un poquito más blando.
0: Me acuerdo de estar con él en la Ciudad Deportiva viendo al juvenil hace unos años. El año
2: estaba
0: que debuta,
2: fuerte, pero era delgadito, ¿eh?
0: Era un niño de 13 años. Mm.
2: Claro.
0: Y era un físico nada desarrollado. Lo que pasa es que es otro que estaba a otro nivel.
2: Claro.
0: Era muy bueno.
2: Claro, pues
0: Vallejo no era muy bueno.
2: Esto no es lo que nos va a pasar ahora. Lo que pasa que es que no les damos tiempo ni a cocerse a los chavales, porque hacemos unos fichajazos que luego vienen aquí de vacaciones y en vez de conocer la Ciudad Deportiva y llegar por inercia, pues conocen los bares. De hecho, este año hemos hablado más de bares que de fútbol, casi con ellos, ¿sabes?
0: Han rendido mejor ahí.
2: Sí. Y entonces, pero ya te marca cuál es la inercia a la que estábamos un poco abocados, ¿no? Falta de profesionalidad o falta de... Ahora no me sale el adjetivo,
0: esto
2: pero bueno.
0: De los bares o las salidas o tal, a mí, yo siempre lo he defendido, que salgan y tal.
2: Sí, que tienen que salir, ¿eh?
0: Lo que pasa es que a mí me denota que no tengo los jugadores más listos si en una crisis...
2: Eso es.
0: La mayor crisis deportiva en 77 años te pillan saliendo. Si no eres el más listo fuera del campo, no lo vas a ser dentro. Eso me hace ser temeroso.
2: Y habla...
0: Si no muestras ni un mínimo compromiso en esta situación fuera del campo, menos dentro.
1: Pero...
0: Es una vergüenza sin paliativos. Son unas auténticas ratas los compañeros que dejan tirado al capitán en el palco él solo. Yo jamás en la vida, como jugador de fútbol amateur, le hago eso a mi capitán. Jamás.
2: Correcto.
0: Ni a mi entrenador, por mucho que lo odie. Por mucho que odie yo a mi entrenador, jamás le dejaría así de tirado. Nunca. A mi capitán, a Francho, le dejaron tirado en el palco. El palco tenía... Joder, han jugado 38 jugadores en este equipo este año. ¿Dónde están?
2: ¿Dónde están?
0: De baja. Tú estás de baja, puedes no correr, pero tú tienes que aportar a tus compañeros.
1: Pero se retratan ellos solos.
0: Lo que puedas. Uno en la grada puede estar lesionado y estar viendo lo que hace Pinilla para luego decirle: mira, Hugo, esto yo lo haría así. Y estás aportando desde fuera. Aquí no. Son unos jetas. Cobran y ya está. Hemos bajado. Pues hemos bajado. Yo esta semana me voy.
1: Pero Francho es el único que puede ir sin agachar la cabeza, creo yo.
2: Correcto.
0: Pues puede ser que sea eso.
1: Por eso va.
0: Que es el único que puede estar con la cabeza alta y tiene orgullo y los suficientes para ponerse
1: el resto son unas ratas. O sea,
2: ¿sabes
1: tú lo
2: que
1: dicho?
2: Tienen que hacer con Francho, dejar
0: ratas
2: de
0: no insultar, no es que son las que abandonan,
1: no, verdad,
0: el barco,
1: verdad, no,
0: el insulto. Barco está hundido, sí. Y es el animal que se pira.
2: De todas maneras, para
0: qué
2: que...
0: imagen la visteis, la imagen de Francho, él solo
1: y firmando
0: en el
1: autógrafos
0: y firmando autógrafos y haciéndose fotos.
2: No vi el partido porque
0: el defendido de la prensa, según algún compañero, igual es porque es
2: el único,
0: un tipo responsable.
2: El único que vale la pena defender.
0: Claro, eso es.
2: Es que no hay más.
1: Y no le harán pintadas a él.
2: Seguro. De todas maneras, es muy fácil. Para que no haya ratas por la pradera, hay que sacar la basura de fuera. Entonces, hasta que no saquemos la basura de las oficinas y de los despachos, siempre va a haber algún rato porque lo llaman. O sea, claro, el ratón va.
0: Exactamente, donde, me parece muy bien tirado.
2: Entonces,
0: hay comida que.
2: Hay comida, que hay basura y tal. Pues ahí va a estar la rata. La rata que vas a traer tú, saquito de basura. Alguien tiene que sacar la basura de las oficinas y los despachos. Y los nombres los sabemos todos. Sí. ¿De acuerdo?
0: Entonces, eso respondería a la pregunta de esta típica, que para mí es una falacia mil veces repetida, de ¿por qué rinden fuera y aquí no? Pues por eso, porque fuera no hay basura.
2: Claro, claro.
0: Aquí un perfil así tiene de lo que nutrirse, se lo ponemos
2: claro,
0: a huevo.
2: Claro.
0: Aquí a vivir bien. Real Zaragoza, ciudad de vacaciones.
2: Ciudad de vacaciones, así es. Entonces todo esto hay que cambiarlo. Y la única manera de cambiarlo es, oye, pues presión social. Yo quiero ver nuestros políticos, que entiendo que han sido cómplices de esto también un poco, ¿sabes? Que no han ejercido ninguna medida ni, y todo les ha debido parecer muy bien. Zaragoza va a jugar en tercera, decía nuestra alcaldesa y tal. O que no baje a tercera. Pues se lo estáis poniendo a huevo. Sí, se lo estáis poniendo a huevo. Sí, aquí la única presión es el campo de fútbol. Y lo demás parece que nos importa entre nada y menos. Entonces, yo creo que nuestros políticos.
0: Me tengo que ir a Publi, me tengo que ir a Publi.
2: Venga, vámonos a Publi y luego seguimos.
0: Me tengo que ir a Publi, ya vamos, vamos, vamos, vamos.
1: Buenos consejos.
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0: 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Repito los datos. Os hemos mandado a publicidad a 162.500 personas diferentes, comprendidas en la audiencia, en la mayor franja, son hombres de 45 a 65 años, aunque yo sé que la franja de mujeres, desde que yo he llegado, ha subido una barbaridad, no por mi belleza, no sé por qué, pero ha subido una barbaridad. Muy fácil, si antes no había en el chat, ahora siempre hay mujeres en el chat, siempre. 8.000 minutos visualizados, 700.000 visualizaciones en YouTube. Ahora vamos de fiesta por ahí, ¿eh?
2: Hombre.
0: A comer tortilla, a celebrarlo. La mejor fiesta.
2: Al kebab con la cucu.
0: No, tortilla de patata.
1: Algún jugado nos encontraremos.
0: Sí, en Salada igual no se pide. A Gada ahí estará, ¿eh? Hostia. Bueno, la cocina española muy buena, ¿eh? Dirá Gada.
2: Muy rica, muy rica.
0: Bueno, chicos, el último partido, hablábamos de quién se queda, quién se va, tal. Yo en el último partido casi es más llamativo lo que sucede fuera del campo que lo que sucede dentro. A mí lo que no me gustó, lo que menos me gustó, aparte de esa imagen de Francho, que muchas veces he dicho, está solo, está completamente solo. Creo que fue la imagen representativa de que es cierto. Yo lo que no me gusta ha sido la resaca de lo que pasó en la grada. Mucha gente dijo que no era de recibo que fuera la afición para reírse de sus propios jugadores o para hacer ole, ole, ole, o tal. Y a mí lo que me da pena es que digo, 42 jornadas y seguimos mirando lo que ha

0: Yo, que somos el Real Zaragoza, yo soy zaragocista, yo no voy a aplaudir, por mucho que le tenga aprecio a cualquier equipo de fútbol que venga a jugar aquí y tal, pero...
1: Pero no se está celebrando el gol del Málaga, se está ironizando
0: vale,
1: el gol del Málaga.
0: En el fondo,
1: o sea, no se cele, eso no es una celebración de un gol.
0: En el fondo le estamos dando la espalda a nuestro escudo, macho, y a mí eso, yo por ahí no, yo ni comulgo ni participo, yo lo siento mucho, de verdad, y cada uno puede hacer lo que quiera y cada uno... Es muy libre de hacer y decir lo que quiera. Pero yo, desde luego, yo me aparto de todo eso. Yo voy a... Si voy al campo, voy a animar a mi equipo, a expresar mi enfado o tal, pero nunca a participar de las palmas del equipo contrario. No, no. Y esa es mi opinión personal.
2: Sí, a ver, cada uno, como dice Cristian, es libre de hacer lo que quiere. Y después de la temporada que hemos sufrido, el que haya ido al campo todo el año, pues este último partido puede hacer absolutamente lo que quiera. Yo personalmente entiendo, ¿eh? yo no fui al campo, porque yo sabía que los 11 futbolistas malos que salieran del banquillo, que se pusieran en la camita del Real Zaragoza, no iban a dignificar el escudo, y yo estaba completamente convencido de que íbamos a perder. Entonces yo sabía que el Ibercaja iba a estar lleno de malaguistas. Yo... No es, el Málaga no es un equipo que me caiga mal, ojalá suban, me cae muy bien su afición, pero yo no quería participar de ese circo. Es decir, era una fiesta para los de Málaga, tampoco dejé mi abono a nadie, ni lo iba a dejar, pero respeto todo. La gente está cansada, la gente el otro día pues iba al campo sin absolutamente ninguna esperanza de que el Real Zaragoza defendiera con dignidad la camiseta. El Málaga jugó a medio gas. El problema de esta afición... No, sin interpretar mal las cosas, yo creo que no hemos estado unidos nunca este año, y creo que cuando se han sacado iniciativas o cuando se intenta hacer algo, cada uno va por su cuenta, la mitad lo hace, la mitad no. Entonces creo que tendríamos que ir hacia el mismo barco, y me quedo con una conversación que tuve con un aficionado de Málaga por redes sociales, y me dice, Quique, a mí el año en primera red del Málaga, lo que más me di cuenta es todo lo que había unido a nosotros, a la afición. Y fue un año de unión, y que fue el despegue a todo lo que consiguieron después. Aparte de que deportivamente pues se empezó a apostar por gente de la casa y se hicieron bien las cosas, también subieron absolutamente de rebote en el último minuto contra el Nastic, que si no sabemos lo que hubiera pasado. Pero él destacaba eso, que realmente estaban los que eran del Málaga de corazón, y lo que más le enorgullecía de todo es que había visto realmente la unión de la afición. Y creo que hoy en día a nosotros nos hace falta algo así.
0: Yo creo que es la piedra angular número uno, el volver a unirnos, el remar todos a una. O sea,
1: yo tengo una duda con estas cosas. Por aquí pasa todo tipo de gente, a mí me habla todo tipo de gente, cientos de personas me dan su opinión durante una semana. Las protestas no secundadas, de forma global.
0: Cierto.
1: Insultar, amenazar, agredir, pintar, convendremos que no es la fórmula.
0: No.
1: Si no vas al campo, estás dejando a la gente al escudo tirado, le estás dando la espalda al equipo. Si vas y celebras el gol del Málaga, mal también. ¿Cómo demonios protestamos? ¿Cuál es la fórmula? ¿Cómo nos quejamos? ¿Cómo reclamamos? ¿Cómo mostramos disconformidad? ¿Cuál es la solución? ¿Cómo nos unimos en un único método que no genere discrepancia? Por ejemplo, yo considero que sobre una manifestación organizada por Gol de Pie, Colectivo Avispero, Ligallo, Peñistas, todos los diferentes subgrupos que pueda haber dentro del zaragocismo, considero que no es opinable. Es lo que hay. O sea, si tienes cita con el médico a las 10, tienes cita con el médico a las 10. No hay más. Puedes ir o puedes no ir, pero no es opinable. La cita está ahí, está acogida, digamos.
0: Eso es.
1: Pues yo lo veo un poco así. ¿Cómo la afición del Real Zaragoza puede convencer en esa unión a la afición del Real Zaragoza?
2: Mira, a la afición del Real Zaragoza es muy fácil tocarle la patata. Ayer sacaron un vídeo en redes sociales, no sé si lo habéis visto, de unos 3 minutos. No sé ni quién fue, desconozco. Y yo estaba emocionado. O sea, con la piel de gallina. ¿Qué? Bonito. Y cómo expresaba, con voces de diferentes periodistas y todo, cómo expresaba lo que era el sentimiento del Real Zaragoza. Que el Real Zaragoza no es el fútbol.
1: Perfecto, genial para una pues, taza de Mr. Wonderful bien, y para rascar bien, likes, Kike, pues, o hacerse famoso.
2: Escúchame.
1: Para protestar, meter presión, hacer que un directivo venda, ¿cómo protestar?

0: Vamos. Pues hoy en
1: ¿con
0: día,
1: un vídeo de emotivo plaza, de tres minutos?
2: En la Plaza del Pilar, una quedada acusando a nuestros políticos de ser cómplices, vale, de toda esta, vale, porcada que nos,
1: sí,
2: han metido.
1: Sí, en el Ibercaja Estadio, tú
2: el Ibercaja haces esa cita. Está al lado de la autovía. Perdón, Adrián, está al lado de la autovía.
1: Pero
2: en
1: si
2: el
1: hay
2: culo
1: partido es más fácil.
2: Vete al centro, a la Plaza del Pilar y ponla
1: va
2: ahí.
1: Va a ir menos gente que a un partido del Zaragoza.
2: Es que ahora ya no hay partidos. Ahora solo nos tenemos que dedicar a preparar
1: no,
2: una
1: ahora larga. Olvídate de quejas que llega el verano.
2: No, no, pero es que no hay que olvidarse cuando se hizo con la fundación.
1: Pero cuando es fácil no se hace y lo quieres hacer.
2: 30.000 personas en pleno verano, la fundación 2032, ¿cuánta gente había?
1: Distintas
2: en un mes,
1: circunstancias.
2: En un mes estival, distintas, no, son muy parecidas, ¿eh?
1: No, para
2: el
1: nada.
2: Equipo está abocado
1: el equipo
2: a
1: no
2: medio
1: corre
2: morir,
1: riesgo,
2: ¿eh?,
1: de desaparición.
2: Bueno, y ahora no, porque están ahora los que no están, que son unos peligrosos.
1: No,
2: ¿vale?
1: Corre el riesgo económico la inmediatez de entonces.
2: Vale,
1: yo creo lo que más. Pero aún así, me parece un buen ejemplo.
2: Espérate.
1: No es, no, ¿tú crees que eso fue porque se hizo en el Pilar y no en el Ibercaja en día de partido? ¿Veis normal que en el Ibercaja haya una protesta y haya 100 personas en la protesta?
2: A ver, hay que entender
1: también. Y 150 tomándose una cerveza.
2: Hay que entender.
1: En la Fanzone.
2: Ese es el problema. Pues
1: es a lo que voy.
2: El hastío ya
1: es
2: de la
1: a lo
2: gente
1: que voy.
2: También. Pero ahora lo que tenemos que hacer es unión. Limpiamos las cabezas y nos dedicamos a defender lo nuestro. Que no lo va a defender nadie, sino que ya te han demostrado que esta gente no viene a defenderte, que viene a lo que viene. Y entonces ya tenemos que ser nosotros los que demos el pasito hacia adelante. Ya que nuestros políticos no nos van a ayudar, porque están ahí sentaditos, puestos todos de perfil, y les interesa lo que les interesa, que es su parte, vale, me da igual, su campaña electoral, sus cositas, tal. Lo demás les importa un bledo, hablando en plata. Tendremos que ser nosotros, y para eso está una federación de peñas muy bien acomodada, que ha querido mover un dedo en la jornada 42 o la 40.
1: No, pero cuando se ha
2: tenemos un gol de pie que son
1: movido
2: los únicos que tiran.
1: Otras cosas, no ha ido la gente.
2: Bueno, pues
1: no,
2: pues
1: es que lo primero lo hayan organizado en la jornada 42. En la jornada 42 han pasado de organizar nada más porque no iba la gente.
2: Pues la primera sería en la 36. Yo he visto
1: eso
2: una federación,
1: puede ser.
2: Yo he visto una federación de peñas muy acomodada todo el año, ¿eh? Y no les he oído para nada en todo el año.
3: Solo,
2: ¿eh?,
3: este año o los anteriores también.
2: También alguno anterior.
3: Porque
2: sí,
3: este año no hemos bajado materialmente, pero
2: correcto,
3: llevamos descendiendo,
2: sí,
3: ya
2: sí,
3: varios.
2: Sí, y no he visto tampoco una exaltación de zaragocismo diciendo.
1: Pero yo creo que socialmente nos hemos mentalizado de que somos unos auténticos perdedores y fracasados.
2: Porque el equipo se ha acostumbrado a perder y nos han acostumbrado a eso.
1: Éxito, no queremos el éxito, nos da miedo, tenemos miedo al éxito.
2: Mira, te voy a decir.
1: Tenemos,
2: Adrián,
1: miedo a ganar.
2: Esta semana pasada
1: tenemos complejo. Nos hemos acostumbrado, sí, al declive, a que lo, sí, normal es ir hacia abajo.
2: Claro.
1: Hay que cambiar esa mentalidad.
2: Esa mentalidad, exacto. Esta semana pasada estaba escuchando una entrevista a Savio Bortolini y contaba cosas de cuando estuvo aquí y se me ponían los pelos como escarpias. Yo he visto a ese tío en la Romareda jugar. Yo le he visto meter goles. Y estuvo contando cosas de, pues de particulares de cuando él estuvo por aquí y tal. Y de verdad, añoranza, nostalgia y sobre todo ves una persona profesional que le gusta su trabajo y que
1: pero es que ahora
2: un
1: no
2: nombre.
1: Está, no está Savio Bortolini.
2: No, no está.
1: Ahora no vas a ganar la Recopa.
2: No está Savio
1: Bortolini. Ahora vives la realidad.
2: Olvídate
1: que
2: de la Recopa, que le queda una lámina así a la Recopa. Que llevamos
1: digo,
2: 31 años viviendo de la Recopa.
1: Con lo que tienes, que tela.
2: Que
1: bueno,
2: tela.
1: Ahora menos, gracias a Dios.
2: Pero es la mentalidad, claro, a lo que yo quiero
1: eso
2: decir.
1: Eso es.
2: La mentalidad del
1: ¿tienes
2: futbolista.
1: Tienes que tener otra mentalidad.
2: La mentalidad del futbolista.
1: Del futbolista, del club, del escudo, de la
2: correcto
1: afición. Cuando un señor llega aquí y diga el objetivo es la salvación, hay que echarle a patadas.
3: Claro.
2: Exacto. Es que tela.
1: Y si su jefe no le echa, hay que echar a patadas al jefe.
2: Jefe. Sin más.
1: Porque nos hemos acostumbrado. Y yo soy el primero, que pero, lo digo porque yo soy el primero que me he acostumbrado a perder.
2: Sí,
1: a que
2: sí,
1: lo normal
2: no,
1: es que el Zaragoza
2: claro
1: palme. Y
2: está
1: macho,
2: claro,
1: que no.
3: Pero es
1: que tampoco
3: claro
1: somos tan
2: es
1: penosos.
2: Que yo no voy a aceptar.
3: Los chavales de 16 años o 17, 18 para arriba, es que su Zaragoza es de segunda división.
1: ¡Ojalá!
3: Bueno, ahora de primera red. Claro, es que el chip lo tenemos que dar o lo tiene que dar también la gente y esas cosas que dice Cristian, que es verdad, que ahora no estamos en primera
2: sí,
3: división y está Savio, estoy de acuerdo, pero también es hay que saber de dónde venimos.
2: Hay que recuperar eso.
3: Entonces, creo que la esencia del Real Zaragoza somos nosotros, que es la afición.
2: Así es.
3: Y la afición nos tenemos que exigir mucho más, y exigir mucho más al club. Entonces, es verdad que ahora estamos en primera red, que tenemos que hacer un equipo de primera red, pero no tenemos que olvidarnos nunca de lo que hemos vivido, de dónde vienen nuestros abuelos, nuestros padres, incluso pasando malas épocas, que lo decía aquí una vez Verón, que el Zaragoza no ha sido solo la Recopa. Exacto. Que hemos estado en segunda, hemos jugado la promoción contra el Murcia, pero aquel partido de la promoción contra el Murcia, tú ves el partido y es alucinante, alucinante lo que se respiraba allí. Y ahora eso no lo hemos vuelto a vivir, y hay que intentar recuperarlo. Y hoy en día tenemos la suerte de tener unas redes sociales, la cual llega a muchísima gente, que si lo sabes hacer, puedes tener capacidad de convocatoria. Y yo sé que si organizas una manifestación tal día, tal domingo, a las 12 de la mañana, en la Plaza del Pilar, salvemos al Real Zaragoza, y sabes mover bien los hilos, yo creo que si se secunda. Y lo que les hace daño a los políticos y a los que están mandando en el Real Zaragoza es que haga ruido y que salgamos en la televisión.
2: Eso les molesta mucho.
1: Vamos a publicidad después de este debate tan sano.
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1: 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Leo mensajitos. Leo Poncio. Miguel Hernández, buenos días, Café con Goles. Espero que se retiren Aguilar, Forcén, Jorge Mas, el Pulseras, y se marchen del club. A UPA, el Real Zaragoza siempre. Que esto no haya sucedido todavía es
3: hoy,
1: una vergüenza.
3: Hoy hay consejo de administración, ¿no?
1: Hoy. Sí, no es junta de accionistas, es consejo de los accionistas mayoritarios, reunión de ricos.
3: Que en teoría lo que van a hacer es la ampliación de capital, Jorge Mas y Juan Forcén, ¿no?
1: Sí, yo he oído lo de ampliación de capital desde hace un año, también te digo. Yo cuando la vea hecha ya lo comentamos.
3: Coger más poder. O sea, con lo cual el cáncer sí, no se va.
1: Y saldrán los Carpenter y compañía, que son los americanos minoritarios.
3: Del Atlético de Madrid.
1: No del todo.
3: Es que, macho,
1: son tus colegas, digamos. Pero no son todo, no es Jiménez de Parga. Son las acciones de, pues eso, Carpenter y no me acuerdo de
3: sí, pero realmente más, en el organigrama cambia algo.
1: Esto no, yo por ahora yo creo que no cambia nada de lo que es el día a día del Real Zaragoza. El señor Forcén ya está manejando los hilos desde hace unos meses. Ya es él el que llama a Lalo Arantegui. Por tanto,
3: veremos a ver también. Tengo muchas ganas, cuando llegue la campaña de abonados, a ver qué guiño hacen a la afición. Yo creo que...
2: Ya te lo digo
1: yo. Cerrar los ojos.
2: Paga y calla.
1: Sí, más o menos.
2: Ya te he dado el...
3: No creo que sean capaces.
1: Toma guiño, te lo he explicado rápido, Cristian.
3: No creo que sean capaces. Yo creo que...
2: Que no.
3: algo tienen que idear.
2: Que no,
3: o
2: esta cuadrilla,
3: o
2: que
3: premiar
2: no
3: la fidelidad.
1: Se me ocurre. ¿Y si damos una pulsera con el abono?
2: Sí. Y un perro salchicha.
3: Pero es que encima la gente iría con su pulsera y el perro salchicha por la calle.
1: Hombre, con Oscar iría por la calle, claro que sí.
2: Son increíbles.
1: ¿Veis cómo tenemos miedo al éxito? Ahí tenía una oportunidad de ganarse a la gente y no lo hizo. La carrera de perro salchicha.
3: Ahora hubiera ido más gente el último partido solo por la carrera.
1: Es más, si hacemos una... Esa es la mentalidad de las protestas. Si hacemos una protesta zaragocista y la cascamos a las 12 de la mañana... A las 11:30 por una carrera de perros salchicha, ya verás cómo se te llena.
2: Pero para que veas si son perdedores, que aún no saben que las carreras de perros son con galgos, no con perros salchichas. O sea, que no les da ni para eso.
1: Bueno, a ver, la gracia es
2: que no valen ni para ellos mismos.
1: Precisamente de eso es que sean salchichas.
2: O sea, es que es increíble, tío, ¿sabes? Es que yo veo una carrera de perros y, joder, por lo menos que corran. No, no estamos pidiendo a nuestros jugadores que corran.
3: La cuestión sería que
2: una carrera de perros tendrán
3: en la
2: que
3: misma carrera tuviéramos la opción los aficionados de seleccionar un jugador que la hiciera también con los perros.
1: Sí, así yo que no me imagino.
2: Para que quede tercero, por lo menos.
1: Me estaba imaginando uno diciendo perro salchicha, qué hambre.
2: Sí.
1: Un delantero, pero
2: se lo mete en el kebab alguno.
1: Joder, cómo nos la colaron en el mercado de invierno, con alguno, madre mía.
2: En fin,
1: Pibe claro. Decía en el chat de YouTube de Antena Aragón: buenos días, Café Goleros, toca esperar a ver qué sale de la reunión, si se van todos o quién se va, deben salir todos y todos los jugadores, limpia total. Miguel Hernández, un saludo y abrazos al presentar hoy tertulianos. Pulgarcito,
2: abrazo para ti también.
1: Si alguno de vosotros que escribís sois los que me hicisteis fotos o con los que me hice fotos el fin de semana, recuerdo, pasádmelas por redes sociales, @adrianoiz, me hace ilusión. Peg, buenas, me comentaron ayer que este mes empiezan las obras en la ciudad deportiva para mejorarla. ¿Es verdad? ¿Se sabe algo? ¿Cómo van a ser las obras? A ver, igual hay alguna reformilla planificada. No le llamaría obras ni reformas.
3: Cortar las hierbas un poco de la entrada y vale.
1: Igual, sí, y no. Si no lo han hecho hasta ahora, no me hace nada pensar que ahora va a suceder. Decía Antonio: buenos días, sabíamos que íbamos a descender de sobras y muchos lo teníamos asumido, pero creo que todos tenemos una sensación de tristeza y pena muy grande. Gatuso, qué nombre más chulo.
2: Genaro.
1: Sí, Gatuso 6, felicidades, Adrián, por tu trabajo. Muchas gracias, amigo. El calvo de Mover, Adrián, ¿podríais nombrar a todos los jugadores, directiva, cuerpo técnico para tener grabado quiénes son los responsables? No te dejes ninguno con nombres y apellidos. Se van nombrando a todos, tú ve apuntando. La lista no te la doy. Sí, eso lleva mucho trabajo y es muy antirradiofónico. Decía, muchas felicidades para Miguel de Mayen, gran zaragocista. Un abrazo para él y para todo Mayen. David, espero ansioso las palabras de nuestro capitán. Como bien dijo al final, sería el primero en dar explicaciones. Aupa el Real Zaragoza. Un abrazo, Adrián. Él lo que dijo fue que sería el primero en pedir explicaciones. Es diferente.
2: No en dar, en pedir.
1: Igual las ha pedido en privado. ¿Pero tú te crees que Francho necesita explicaciones? Francho es el que le puede explicar a los de arriba algo, pero los de arriba no se enteran de nada. ¿De fútbol qué van a explicar?
2: Ni se enteran ni quieren.
1: A eso voy, sí. Decía Fabio Pérez: enhorabuena, lo que tiene que hacer un programa fresco y sin directrices, el que va, dice lo que quiere, sin faltar a nadie. Bueno, a veces sí que faltamos, pero sin querer. Se nos escapa.
2: Pero nos retractamos luego.
1: Eso es, luego nos arrepentimos.
3: Somos buena gente.
1: Unos más que otros, la verdad.
3: Nos confesamos los domingos.
1: Pide Adrián información de cuándo termina el programa y cuándo vuelve. Y si vais a estar en el especial que van a hacer en el que me estás contando. No lo sé, si hay especial o no. Yo no digo nada, no hago spoiler de nada, no suelto prenda. Decía que cuando termina este programa.
2: Esto no termina.
3: Esto.
1: Pero no ves las ojeras que llevo yo siempre. ¿Tú te crees que yo descanso? Esto no termina. Esto es estar en una rueda de hámster que si tú paras de correr te arrolla. Tengo que seguir corriendo.
2: Esto
1: aquí
2: no
1: hay temporada que valga. Esto es del tirón. El único programa del mundo que no tiene temporadas. La temporada es mientras estemos vivos.
3: Efectivamente.
2: Aquí duramos de enero a diciembre.
3: Es entrar al estudio y es como un universo esto. Parece que no ha salido.
1: ¿Qué vas a contar? Daniel Pinamonti, me alegro por vosotros. Seguir así, cracks. Muchas gracias, de corazón.
2: Sí, gracias.
1: Muchas gracias, de verdad. Y por todo el cariño, muchas gracias. Nes, buenos días. Vamos a cambiar el chip y empezar a pensar que nos queda un día menos en Primera Federación. Aupa Zaragoza, ¿vosotros estáis en ese punto o todavía no?
2: Yo estoy asumiendo, o sea, lo tengo asumido porque lo tengo asumido, pero yo creo que realmente, de hecho, todos los nervios que he hecho, hoy vengo medio enfriado, tal, un poco así cascado, y yo creo que es de que mi cuerpo ya ha soltado todo, todo el estrés y la inquina que llevaba ahí, la mala leche y tal. Yo creo que mi cuerpo empieza a soltar, la cabeza también empieza a liberarse un poco. Aún así, pienso, y esto lo he comentado tomando un café antes de venir, digo que yo hasta que no vea a mi equipo metido en un grupo con X equipos de primera ref y demás, que entonces va a ser cuando me lleve el bofetón de realidad de decir, ostras, es verdad, estamos aquí y nos toca jugar contra estos. Y jolín, tío, madre mía, la que no sé. Yo creo que va a ser ahí el momento donde me lleve el gran guantazo del año. Pero de momento mi cuerpo y mi cabeza ya, pues eso, va asimilando, va soltando todas las hieles que hemos estado generando este año. Pero lo que sí que pienso es que para que lavarnos la cabeza bien y tal, es fundamental no ver ni una puñetera cara de la de este año. Y digo, desde arriba el que más manda, hasta el único que salvo es al jardinero, que no tiene culpa de nada. Todos los demás no los quiero volver a ver.
3: Es que ahora necesitamos...
2: Eso es fundamental. Es como la pastilla.
3: Sí.
2: Esa es la pastilla, mi terapia y tu cada 8 horas una. Pues empezar a dejar de ver caras, pero no cada 8 horas, cada 8 minutos, por favor, que vayan saliendo.
3: Necesitamos descansar porque la temporada por culpa del Cádiz ha sido infernal, porque no han sido capaces de ganar un partido ya.
1: El Cádiz
3: y ya, porque era horrible.
1: Ya no me cae bien este equipo.
3: Y yo es verdad que cuando vea los grupos, como dice Cristian, pues quieras que no, pues dirás, madre mía, lo que hemos llegado. Pero yo estoy seguro que el día que me llegue la carta al buzón y abra y vea el abono, otra vez voy a empezar a estar...
1: Por los tonticos así no nos bajan el precio, Cristian.
3: No ilusionarnos.
1: Qué vergüenza.
3: Sino...
1: Eso de verdad,
2: es al lo final que toca. Es.
1: Anda, que me he enfadado mucho.
3: El Zaragoza
1: muchísimo.
3: No se
1: no, dice. No te quiero oír más.
9: ¡Socorro!
1: Manda publicidad, anda, que me he enfadado.
3: Venga, vamos un ratito a publicidad y me...
1: Y con te pego, Adriana, claro, hombre. Gracias, consejos. Sí que gracias. Vamos a publi.
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1: Seguimos en Café con Goles, seguimos en... Qué pausa más corta esta, ¿no?
3: Sí.
2: Sí.
1: Ha sido muy entretenida la conversación.
3: No me ha dado tiempo ni a que me perdone.
1: Es verdad.
2: Es como un break de esos.
1: No Epi era. Blas, si no hubiera sido por vosotros, me habría desconectado desde que nos echaron de Golson. Un abrazo grande. Pues eso también es bonito, oye, que sigáis al Zaragoza también, porque os acompaña durante la semana. Víctor GM, buenos días, qué cifras brutales de audiencia. Yo escucho todos los días mientras trabajo en la radio con un móvil viejo sin tarjeta que solo uso para Café con Goles para el FM. Un abrazo, qué grande sois, no, macho, qué grande eres tú. Oye, ¿sabes? Bien haces, ¿eh? ¿Sabes lo caras que son las radios viejas? Las de las que no fallan, las de
2: ahora
1: toda
2: sí,
1: vida.
2: Las de la ruletita, ¿eh?
1: Pero que te cuesta más que un iPhone eso.
2: Eso es una maravilla.
1: Es la caña, la verdad. Sí. Suena mejor. Suena al Zaragoza, a los tiempos buenos.
2: El iPhone ese lo puede hacer cualquiera. Lo otro
3: cuando
2: no.
3: Se cantaban los goles.
1: Sí, sí, son carísimas, haces bien. Mantén el móvil. Sergio, enhorabuena por las audiencias. Yo aquí en mi paseo matutino con mi perrica. Un saludo. Un abrazo fuerte, Sergio. Espero que sea un perro salchicha. Ezequiel García, cuando termine la temporada de Café con Goles, necesitáis unas buenas vacaciones después de este sufrimiento. Lo dicho. No termina. Esto es jornada continua. Yo cuando me voy viene Cuco. Os acompaño en ese sentimiento. Jordi Cantarero, buenos días. Yo echaría a todos empezar de cero los canteranos, que se vayan al filial. Y enhorabuena por las audiencias. No es de extrañar, es un programón. Oye, muchas gracias. Muchas gracias. Luis Martín, soy un aficionado ya mayor. Fui abonado y para mí esto ha sido un calvario. Han jugado con nuestro sentimiento y nuestro amor propio. Aupa el Real Zaragoza y aupa el Atlético Escalería. Es un gran club. Venga, un abrazo muy fuerte, hombre.
2: Pues sí, aupa los dos.
1: Tienes toda la razón, ¿eh? Julio, Suena como fichaje de Javier Ajenjo, mediocentro cacereño de 25 años, 8 goles en 26 partidos. Oye, pues buenos números en primera ref, la verdad. Fuente del Cierzo. Cuenca, Pau Sanz, Francho revisaría su recuperación y el sueldo. Y algún canterano que cumpla lo de las fichas sub-23, pero tampoco sería titular indiscutible. Y luego ficharía 20 jugadores muy buenos de ascenso. Jordi Cantarero, yo haría como los paticos, casi todos menos Robert, y los canteranos son un camión. Winchester, enhorabuena a la Sociedad Deportiva Huesca por lograr su objetivo en la temporada, quedar por delante del Real Zaragoza. ¡Qué malos sois! ¡Qué malos sois! Ana decía, presión social aquí, me parto. Ricardo Jarreta, buenos días, pregunta, ¿qué os parece el fichaje de Yamelí? Un saludo a los tres. Por cierto, enhorabuena por las audiencias, tenéis lo que os merecéis. Muchas gracias. Pues ahí ha venido, tengo vistísimo. El jugador que más, del fútbol profesional, que más visto tengo y mejor conozco. Pues lo he marcado muchos años.
3: Es que es ya, ¿cuántos años tendrá Yameli?
1: Tiene 34, tiene un año menos que yo. Jugaba en el Giner.
3: Y experiencia tiene muchísima en segunda, en primera ref.
1: Es un jugador que llegó muy tarde al fútbol profesional. Le fue muy bien con David Navarro, de hecho, en su etapa. Pasó por varios equipos de la tercera, de la segunda B, y poco a poco llegó, y llegó a segunda, y llegó. Llegó a segunda y llegó a hacer una muy buena temporada sumando muchos goles. Es un jugador muy inteligente, muy muy inteligente. Sabe interpretar muy bien el juego. No es un 9 en nada, es un 8 en todo, o un 7 en todo, o un...
3: Segunda línea, ¿no?
2: Sí.
1: Es un jugador muy irregular, muy muy irregular. Ha tenido de los últimos 5 años una temporada mala, el resto un nivel bastante regular. Y lo dicho, yo creo que nunca te va a dar un 10. No tiene la calidad para ello, o la velocidad, o las condiciones, pero nunca te va a dar un 4.
3: Es que, fíjate, Adrián y Cristian y todos los oyentes, que yo pienso que este año, fíjate la importancia que va a tener Lalo, porque estamos en otro contexto de mercado. Es decir, este año, en teoría, con la ampliación de capital, el Real Zaragoza probablemente sea el equipo con más presupuesto de su grupo de primera ref. Con lo cual, todo esto de que hemos venido otros años, que estábamos fichando los descartes de otros equipos, que eran segundas opciones, terceras opciones, ahora creo que el Real Zaragoza, por primera vez en muchos años, y en este caso Lalo y su equipo, van a tener el poder de elegir lo que quiera venir. Con lo cual, en teoría, el nivel de acierto tiene que ser menor, pero también la responsabilidad también mucho mayor. Entonces, jugadores como Yameli, por ejemplo, que incluso descienden de categoría para venir al Real Zaragoza.
1: Es un chico con personalidad.
2: Se llama compromiso, que es lo que de lo que hemos adolecido todo el año con esta banda.
3: Entonces, yo creo que en ese sentido tenemos un puntito más que el resto y que tenemos que aprovechar.
1: Decía en el chat de YouTube de Antena Aragón, adiós tras la fama. Cuenca y Lucas Terrer serían los únicos dos que me quedaría, porque ya tienen el físico para competir. Pinilla y Tobajas les falta un par de cocidicos. Claro, que son más jóvenes.
2: Claro.
1: Javi Martín, buenos días, cafegoleros. ¿Veis capacitados a Pomares, a Cuocu, Dani Gómez? No sigo leyendo.
2: Para coger no. El tren en dirección contraria. No sigo contraria, leyendo, sí.
1: No. ¿Qué vas a preguntar?
3: Van a formar.
1: A ver, ¿qué chorrada nos va a preguntar este?
3: Van a formar los Backstreet Boys.
1: Ay. A ver. Venga. Baki, Sagada, Moyano, Maulino, Tony Moya, director de orquesta y Aguirre Gaviria. ¿Les veis capacitados? ¿Creéis que pueden jugar en el Sporting Pradillano? No, Javi, no pueden jugar en tu equipo, lo siento. No pueden jugar en tu equipo, ya sabía yo que iba a tirar.
3: Tampoco lo quieres a tu equipo.
1: Y tampoco te lo recomiendo para jugar.
2: Tú no eres muy del Sporting Pradillano, ¿no?
1: Es el caballo de Troya, ¿eh? Le han renovado y no deberían. Farrachucho, buenos días. Vosotros y todo el que sepa lo que está haciendo cada jugador, habría que decirlo, con pelos y señales.
2: ¿Ahora para qué?
1: Yo más o menos digo lo que puedo. Mister Daulat, un saludo de un aficionado del Real Oviedo que sabe muy bien lo que es sufrir por la antigua segunda B e incluso tercera división. Pues sí, vosotros sufristeis, pero bien. Un abrazo muy fuerte. Alfonso Galván, toda la razón al contertulio. Yo no fui por lo mismo. Aplaudir y animar, al contrario, a mí no me encaja. Protestar, sí.
2: Claro.
1: Epiblas, organizad un encuentro con oyentes para debatir sobre el futuro y comentar las expectativas. Ya veremos a ver si se hace un programa en directo. Es lo que vamos a ver. Vamos a tener paciencia, a ver qué podemos hacer. García Mayor, quiero mandar un saludo a Quique. Soy el gigante que se te quedó mirando en el Mercadona de Rosales con cara de este tío. Me suena. Invitado quedas a ver los partidos. ¿Lo viste o no?
3: Ahora no me acuerdo.
1: Creo que será a ti.
3: Sí, no lo sé, pues si me veis algún
1: pero
3: día.
1: Pero es que si no
3: claro,
1: le
3: dices decírmelo, algo... no lo sé, no. El gigante, no sé, al Mercadona voy mucho. Pues si algún día me ves, pues dime lo que sea, que yo estoy encantado de saludarte y de hablar contigo.
1: Patada de Rado. Adrián tiene razón, la afición del Real Zaragoza es muy sumisa. Llega el verano y estarán locos porque saquen la campaña de abonados. ¿No ves aquí que? ¿No ves aquí que? Pues sí, sí. La ilusión, las ganas.
3: Pero es que esto no se elige.
1: Claro.
2: Claro.
1: Sí. Decía. Jesús Antón, pues yo me quedaría a Francho, Pausans y Pinilla. Y en que me enfríe un poco a dos más, dice. O sea, que aún estás enfadado, claro.
2: Este acaba con Aguirre Gaviria de lateral derecho a mitad de julio, pues. No te enfríes,
1: es verdad.
2: Recuerda todas las mañanas qué harakiri nos ha hecho esta gente, ¿vale? O sea, es que ha sido.
1: Pues sí. José Mari Pla, a los dirigentes de este club solo les pido que a mis 61 años vuelva a ver al Real Zaragoza en primera división. Cosa, por desgracia, que no pudo hacer mi padre. Te mando un abrazo, José Mari, ojalá sí, claro que sí. Jorge Villu dice, Mario Soberón irá al Eldense, acuérdense de este comentario. Decía Antonio Sese, enhorabuena por los numerazos. Gracias, Antonio, un abrazo fuerte. José Manuel Sancho decía, Forcén y Jorge Mas también tienen que desaparecer. Pues en el día de hoy van a obtener más poder, amigos.
2: Para mí son los
3: eso es lo que más miedo me da.
1: No en el día a día, ya lo tenían, pero legalmente, diga, oficialmente.
2: Pues para mí son los dos nombres propios que deberían de ser los primeros.
3: Claro, pero lo que están haciendo enfrente del Servet, eso tira mucho.
2: Sí.
1: Decía Jorge Cazorla, buenos días, cafegoleros, un saludo a los tres y al chat. Enhorabuena por la audiencia, nada más que decir. Un abrazo, Jorge.
2: Jorgito,
1: un abrazo fuerte, amigo.
2: A ver si te llamo un día de estos.
1: Cotie, ya lo habéis dicho, hay que acostumbrarse a ganar. La primera ref tiene que servir para volver a sentirnos un equipo ganador. Muy interesante ese enfoque, sí. También. Jornada 4, Antequera 1, Real Zaragoza 0. Algeciras, jornada 5, Algeciras 2, Real Zaragoza 1. Esto ya me lo sé. Habrá que aguantar. Jugamos, por ejemplo, está en la categoría el Juventud Torremolinos, que se ha salvado. Ha bajado el Tarazona, ha bajado el Betis B, ha bajado Marbella, San Luqueño, el Sevilla B. Está el Cartagena, el Europa, Algeciras, Antequera, Hércules, Murcia, Alcorcón, Ibiza, Teruel, el Nastic. Son equipos fuertes, con la tontería.
3: Es que son equipos que han estado en segunda división, sí. Muchos, ¿eh?
1: Sabadell, Atlético Madrid B, Villarreal B. No es fácil este grupito, ¿eh?
3: Bueno,
1: no.
3: Me voy a ir chungo hoy, ¿eh? Después de leer eso.
1: Un abrazo, Kini.
3: Un abrazo a ti, Adrián, y a todos zaragocistas. Muchas gracias por vernos.
1: Un abrazo, Cristian.
2: Muchas gracias a vosotros, otro para ti y para toda la gente que ha estado con nosotros.
1: Para esos 700.000 que nos habéis estado viendo, 700.000 visualizaciones, 162.500 personas diferentes, una auténtica barbaridad. De corazón, muchas gracias. AUPA, el Real Zaragoza.
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0: Muy buenos días a todos. Hoy es martes 2 de junio. Soy Pilar Sopesens y quiero dar la bienvenida a todos los que ahora se unen a nosotros aquí en Esto es Aragón, en Ebro FM. Saludamos también a los que lo hacen después, por la tarde, por la noche. Les recuerdo que nos pueden sintonizar en cualquier momento y desde cualquier parte del mundo a través de www.diarioaragones.com. Parece que el tiempo esta semana nos está dando un respiro, hasta 6 grados de diferencia con las máximas de la semana pasada. Casi tocaba cogerse una chaquetita, eso sí, ligera, a primera hora de la mañana. Vamos a conocer lo que nos depara la jornada de hoy de la mano de la Agencia Estatal de Meteorología.
1: Buenos días. Hoy en Aragón las temperaturas bajan. El descenso será notable en el cuadrante noroeste. Hoy con máximas que se quedarán en 33 grados en Teruel, 29 en Albarracín, 28 en Huesca y Zaragoza. Las temperaturas continuarán bajando de forma progresiva en los próximos días, hasta el viernes. El cielo hoy estará poco nuboso, aunque esta tarde aparecerán intervalos de nubes de evolución en el sistema ibérico y el Pirineo Oriental, donde hay baja probabilidad de chubascos acompañados de tormenta. En cuanto al viento, en la depresión del Ebro será flojo del noroeste, aumentando a moderado u ocasionalmente fuerte sin descartar rachas muy fuertes. En el resto de la región, viento de componente norte, flojo a moderado. Es una información de AM.
0: En el programa de hoy vamos a hablar de la PAU, la prueba de acceso a la universidad, que ha comenzado hoy a las 10 de la mañana con el primer examen, el de lengua, era en nuestra comunidad. Conoceremos con una psicopedagoga cómo podemos arropar, apoyar a todos estos estudiantes, seguro que conocen a alguno, lo conoceremos en unos minutos. Y este fin de semana va a tener lugar el segundo torneo de ajedrez al aire libre de la calle Delicias. Sabremos cómo hay que apuntarse, qué requisitos son necesarios, los premios que habrá y sobre todo el objetivo de este curioso certamen que celebra, como decíamos, su segunda edición. Esos son algunos de los temas que hemos preparado para este martes 2 de junio, pero como siempre vamos a comenzar hablando de agua.

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0: Este fin de semana, en Torralba de los Frailes, en la comarca Campo de Daroca, se recuerda el terremoto que tuvo lugar en Uced en 1953. Nosotros vamos a viajar al pasado para analizar ese movimiento sísmico. Lo hacemos con José Luis Simón Gómez, catedrático de Geología de la Universidad de Zaragoza, coautor además de un libro sobre este evento. Buenos días, José Luis.
1: Hola, muy buenos días.
0: Bueno, este terremoto de 1953, ¿podríamos decir que fue el último gran terremoto en nuestra comunidad autónoma, en Aragón?
1: Sí, ha sido el último gran terremoto en el sentido de que es el último que produjo, pues bueno, destrucción, un cierto grado de destrucción en la localidad de Uced, e incluso una persona fallecida, no directamente por los derrumbes, pero sí a consecuencia de un shock. Una chica joven de 19 años falleció, algo que no estaba registrado, digamos, en las bases de datos, hasta que hace 3-4 años acometimos un estudio monográfico del terremoto y salió a relucir, como es lógico, por el testimonio que proporcionaban las personas mayores que viven en Uced y que la conocían y que vivieron el terremoto.
0: Uh-huh. Claro, es habitual. ¿Qué fallas hay o qué ocurrió bajo el suelo para que se produjera este seísmo?
1: Pues bueno, la inmensa mayoría de los seísmos en el mundo los producen el movimiento de fallas, movimiento brusco. Si una falla se moviese, a veces lo hacen de manera lenta, no provocaría terremotos. Pero las fallas van acumulando tensión, en un momento determinado se supera un cierto umbral, la falla rompe bruscamente, se desplaza, aunque sea una pequeña cantidad, un metro, medio metro, y eso es capaz de producir una serie de ondas que se transmiten a lo largo del terreno. En este caso, y en la mayoría, no siempre es fácil determinar qué falla es la responsable de un determinado terremoto, porque claro, el foco sísmico está en profundidad, a unos cuantos kilómetros de profundidad, y las fallas tienen una inclinación, con lo cual pudiera estar no justo el epicentro sobre la propia falla, sino a una cierta distancia. En este caso, los estudios que hicimos, llegamos a la conclusión de que la falla responsable del terremoto de Uced había sido una falla que pasa por Daroca y se prolonga hacia Calamocha. De hecho, le llamamos la falla de Daroca, aunque esté aproximadamente a unos 11 kilómetros del epicentro del terremoto de Uced, pero sí que tenemos una cierta garantía de que fue la responsable, el movimiento de la falla de Daroca.
0: Uh-huh. ¿Qué magnitud tuvo? ¿Cómo se miden los terremotos? Hemos oído hablar de la escala Richter, también hay otra que es la de Mercalli, que mide la intensidad.
1: La intensidad, eso es. Sí, pues la escala Mercalli, clásicamente llamada Mercalli, aunque luego se ha convertido en la escala internacional, se llama de intensidades, pues en esa escala tuvo una intensidad 7. 7 en una escala que va de 1 a 12, quiero decir, no fue una intensidad brutal, pero suficiente. A partir de 6 más o menos puede haber daños, caídas de chimeneas, caídas de aleros de tejado. Por ejemplo, en este caso hubo agrietamiento de casas, de muros muy bien construidos, hubo derrumbes de casas mal construidas en un barrio, el barrio de Berrueco de Uset, donde hubo bastante grado de destrucción. Se cayó, por ejemplo, la espadaña de la iglesia, que ya no se reconstruyó después. Esos son, digamos, daños típicos de esta intensidad. Y luego está la escala de Richter de medición, digamos, de la magnitud. La magnitud es el tamaño, la cantidad de energía que libera un terremoto, y en esa escala, que no tiene en principio un límite superior, pero que los terremotos más grandes que ha habido en la historia, pues son de 8-9, ¿vale? En esa escala tuvo una magnitud de 4,7, que eso ya no lo miden, digamos, los testimonios de las personas, cómo lo han vivido, o la destrucción de las casas, sino que lo mide un sismógrafo, a partir de la onda registrada en un sismógrafo.
0: Claro, menciona usted esos recuerdos, el libro, El terremoto de Uced de 1953, Ciencia y memoria, combina precisamente esos dos ángulos, ¿no? La parte más científica que se puede medir con esos recuerdos. Bueno, pues alguien que, claro, naciera en ese momento, que obviamente no lo recuerda, tendría 73 años, pero todavía habrá personas que sí que se acuerden.
1: Por supuesto, eso fue para los autores del libro y del proyecto, pues quizá lo más gratificante, ¿no? Encontrarnos con personas que lo habían vivido, que te contaban además con toda pasión esos recuerdos que conservaban muy bien en la mente, particularmente en Usted, ¿vale? Fuera ya, conforme nos alejamos del epicentro, que estuvo muy cerca de la localidad de Usted, ya los recuerdos se diluían, pero en Usted estaban muy vivos. Y bueno, fue una manera, ese doble título, Ciencia y Memoria, fue una manera de intentar combinar y aunar esos dos aspectos de la realidad, que es cómo la abordamos científicamente. Bueno, pues recopilamos los sismogramas, los cálculos de magnitud, de profundidad, interpretamos la falla de Daroca como responsable del terremoto, pero la parte humana, la parte de hablar con la gente que nos transmitía esas ideas, plasmarlo además en un libro, como bien has dicho, y también en un pequeño documental que se proyectará precisamente en la jornada del sábado 6, en Torralba de los Frailes. Hicimos un pequeño documental que reúne más o menos los mismos contenidos del libro y lo plasma de una manera, bueno, pues audiovisual. Es interesante escuchar a las personas hablando. Y hacer el libro y hacer el documental era una manera también de devolverles a ellos sus recuerdos, de a quien no los conservaba ya, pues refrescárselos, y de alguna manera plasmarles la propia experiencia que quedaba como tradición oral y que se podía ir diluyendo con el paso del tiempo, plasmarla, digamos, en algo físico que pueda mantener ese recuerdo.
0: Claro, qué bonito también para toda esta gente, o para pues los descendientes, ¿no? Que dijeron, pues mi abuelo lo vivió, mi padre lo vivió, en una época en la que además había más desconocimiento que ahora, ¿no? Si ahora sufriéramos aquí un terremoto, quizá sabríamos un poco mejor qué hacer o qué esperar, pero en aquel entonces entiendo que el temor, el miedo sería mayor.
1: Pues sí. Y a propósito de esto, una anécdota muy curiosa es que de lo que hablaba la gente, bueno, lo que hablaba la gente, lo que nos contaron y también lo que salió en los periódicos en aquel momento, lógicamente todos los periódicos en Aragón y algún periódico a nivel nacional, o muchos, se hicieron eco rápidamente y lo contaban. Como la gente, en el momento que ocurre el terremoto a las 11 de la noche, no saben lo que ha pasado. Y en algunos casos es al día siguiente cuando, digamos, personas un poquito más más cultas o más tal, como podían ser, pues yo qué sé, el veterinario o el fan, no sé quién era, el médico del pueblo, empiezan a comentar, no, esto ha sido un terremoto. O sea, la gente toma conciencia de lo que ha sido eso, en algunos casos al día siguiente cuando alguien se lo cuenta, porque en ese momento solo han vivido un temblor, un ruido enorme que podía haber sido cualquier otra cosa y casas que se caen o la... Entonces, no eran conscientes realmente de lo que había ocurrido.
0: ¿Qué posibilidades hay de que se repita? ¿Cómo se mide esto? Sabemos que hay en el mundo pues fallas más activas, ¿no? Como la que pasa bajo California. Pero en este caso, en esta falla de Daroca, ¿podría volver a ocurrir un terremoto de estas características?
1: Los geólogos tenemos que ser realistas con esto. Primero, en las fallas que conocemos en el dominio en que estamos hablando, digamos la cordillera ibérica, existen fallas activas conocidas que de una manera clara tenemos que decir que pueden producir un terremoto mañana, o sea, no dentro, pero también sabemos que esas fallas producen terremotos grandes, terremotos destructivos, cada varios miles de años. Y el que pueda ocurrir mañana no significa que vaya a ocurrir mañana. Entonces, la potencialidad del terreno, de las fallas del terreno, de producir terremotos existe. Conocemos, pues, una docena de fallas activas importantes en toda la cordillera ibérica, pues, entre la zona de la ibérica zaragozana hasta Teruel, más o menos, todo el corredor del Jiloca, que tienen un grado de actividad que lo han tenido en tiempos geológicos recientes, pero que sabemos que se mueven cada mucho tiempo. Entonces, terremotos como este de magnitud 4,7, pues para que nos hagamos idea, pueden ocurrir en Aragón cada 50 a 100 años, seguro.
0: O sea, que puede ser que veamos, que una persona vea dos.
1: Sí. De hecho, por ejemplo, el anterior terremoto importante en Aragón fue en Martes, en la Canal de Verdún, cerca de Verdún, y ese fue incluso un poco mayor que el de Uset. La intensidad se discute si 7 u 8, pero bueno, parecido al de Uset, y ese había ocurrido en los años 20. Quiero decir que entre ese terremoto y el de 1953 hubo muchas personas que conocieron, estaban a una cierta distancia, la misma persona no vivió uno y otro seguramente, pero sí que entra dentro de lo probable que a lo largo de la vida humana terremotos de este tipo, de esta magnitud me refiero, sí que se puedan vivir. Ya terremotos del tamaño del que potencialmente puede producir la falla, esto ya estamos hablando cada miles de años, terremotos que podrían llegar a ser de magnitud 6 o 6 y medio, esos serían absolutamente destructivos, terremoto de esa magnitud, si el foco sísmico está relativamente cerca de la superficie, a unos pocos kilómetros, puede producir destrucción total. Pero afortunadamente eso ocurre en cada varios miles de años, pero claro, no estamos exentos del peligro.
0: El riesgo nunca es cero.
1: Nunca es cero.
0: José Luis, para terminar, imagino, esto se vigila y también hay que tener en cuenta la existencia de estas fallas pues para obras. Recuerdo que hablábamos con usted hace unos meses sobre dolinas y sobre pues la urbanización de la ciudad. En este caso, las fallas también se deben de considerar, ¿no?, para temas de este tipo.
1: Bueno, vamos a ver, estamos en una situación de impasse o de impasse en la normativa española de lo que se llama de construcción sismorresistente, es decir, cómo adecuar los edificios en sus características de resistencia y demás al nivel de peligro que tenemos en cada zona. Eso parte, lógicamente, de tener una zonificación de todo nuestro país, diciendo, bueno, pues qué zonas son más peligrosas, qué zonas son menos. Grosso modo lo sabemos. Sabemos que Andalucía y el sureste, pues Murcia, Alicante, son zonas con mucho más peligro que pueda ser la provincia de Zaragoza, por ejemplo. Pero nos falta afinar. Y cada vez se hace más evidente y se ha tomado más conciencia de la importancia que tiene no partir solo de la experiencia que tenemos de los terremotos pasados, que es una experiencia muy limitada. O sea, a nivel instrumental, terremotos registrados por sismógrafos en España los tenemos desde hace poco más de 100 años. Y si nos remontamos a los archivos históricos, pues ahí tenemos varios siglos, pero varios siglos en el conjunto de la historia geológica y de cómo funciona la Tierra es muy poco. Entonces, cada vez somos más conscientes de que la sola presencia de una falla activa, que se haya demostrado que es activa y que, aunque sea cada miles de años, se mueve y produce terremotos, es muy importante tenerla en cuenta a la hora de ordenar el territorio. Pero claro, llegamos con mucho retraso. Tenemos fallas activas atravesando, por ejemplo, la ciudad de Teruel, el casco urbano de Teruel. Eso no lo vamos a poder evitar, no vamos ahora a trasladar Teruel a otro sitio, pero sí tener más conciencia de que los sistemas de construcción sismorresistente se apliquen con todo rigor. Si ocurre el terremoto, por lo menos que las casas resistan. Ahí estamos. Es un poco contradictorio. Va a salir, se dice, ¿no?, o debería haber salido ya una nueva norma sismorresistente, que todas estas cosas se las tomase un poco más en serio, pero por motivos político-administrativos y demás ha ido retrasándose. Y entonces estamos con una norma un poco antigua, sobre todo que tiene un mapa de peligro sísmico un poco antiguo, y nos falta actualizarnos en ese sentido.
0: Pues con esto nos quedamos. Vamos a seguir ahora hablando de esa jornada del fin de semana, del sábado, en Torralba de los Frailes. José Luis Simón Gómez, catedrático de Geología de la Universidad de Zaragoza, muchísimas gracias por habernos explicado todo lo que ocurrió en ese terremoto en 1953.
1: Bueno, muchas gracias a vosotros y confío y espero que la jornada de Torralba de los Frailes sea un éxito y la gente aprenda y se lo pase bien.
0: Seguro que sí, gracias. Acabamos de hablar con José Luis Simón Gómez, catedrático de Geología, autor, coautor de ese libro, El terremoto de Uset de 1953, Ciencia y Memoria, un trabajo que recogía, como nos ha explicado, no solo las características de la falla causante del seísmo, sino que también recogía las historias de las personas que lo vivieron, bien en primera persona, que lo recordaban, o también de sus descendientes. Este sábado, como decíamos, la cita es en Torralba de los Frailes. También también, además de recordar ese seísmo, se van a celebrar otras actividades que conocemos ya mismo con Diego Orihuén Piqueras, miembro de la Asociación Cultural El Chismarraco de Torralba de los Frailes. Buenos días, Diego.
2: Hola, buenos días.
0: Acabamos de hablar con José Luis Simón, que nos ha explicado toda esa parte geológica de lo que fue el seísmo de Usé de 1953, un evento que recuerdan ustedes este fin de semana, ¿verdad?
2: Sí, así es.
0: Además de charlar con los geólogos, ¿qué es lo que habéis organizado?
2: Bueno, pues nosotros acompañamos un poco el evento, digamos, la excusa, el motivo, como todos los años, desde hace ya 15, 16, esta es la 15ª andada que hacemos, y cada año elegimos un tema que pueda ser de interés para la gente del pueblo, y en este caso ha sido el terremoto. Entonces recibimos a la gente a las 8:30 en el pabellón, repartimos algunas cosas para la excursión. Durante la excursión, en este caso, pues tendremos un poco el paseo con el asunto de geología, de tectónica, de algo también de sedimentos, de suelos. Uh-huh. y luego almorzamos en el río a media mañana y luego volvemos al pueblo y allí pues hacemos la charla, proyectaremos también el documental que hicieron José Luis Simón y su equipo sobre el terremoto, y luego ya pues organizamos una comida popular a la que la gente se apunta con anterioridad, y ese es el día.
0: Uh-huh. En lo que es la andada, que bueno, pues...

0: de un pliegue muy bonito, muy cerca del pueblo y de unas calizas del Cretácico, y con esas pues jugaremos un poco y luego pues sí, pues la excusa para intentar hablar un poco también de las rocas que encontramos, cuarcitas, caliza, luego las formaciones de geomorfología que hay en las hoces tan espectaculares, de las hoces de piedra, que esas ya las hemos conocido en otras andadas, bueno, las conocemos de siempre, ¿no? Pero bueno, que las hemos tratado en otras andadas. Sobre la formación y la erosión y la caliza, y de eso sí que hemos hablado otras veces ya.
1: ¿Qué hay que hacer para participar en la andada y a quién está dirigida?
0: Pues está dirigida a cualquier persona que tenga la capacidad, digamos, de dar un paseo por el monte de aproximadamente, en este caso, unos 10 kilómetros, pero muy pausados, porque vamos parando, es un recorrido siempre por caminos y sendas, a mitad de camino hay un almuerzo, o sea que estos 10 kilómetros se hacen como en 3 o 4 horas, por tanto es una cosa muy llevadera, por tanto vienen niños y viene gente mayor también. Uh-huh. Incluso a veces, si hay apuros, pues en el almuerzo hay gente que se sube al pueblo, o sea que incluso hay una escapatoria para alguien que se pueda apurar. Entonces, como te digo, está dirigida a un público muy familiar, muy completo, pues esa es la idea. Y para apuntarse, pues el plazo ya terminó el domingo, pero creo que todavía tenemos margen con los cocineros que vienen del Peirón de Molina, de Mil Marcos, tienen también gente, y vienen todos los años a darnos de comer, y creo que tenemos margen, entonces... como no sé exactamente el plazo, el margen que tenemos, si hubiese alguien interesado, que entre en la página web del Chismarraco, con K, Chismarraco, que es el nombre de la asociación, pone en Google Chismarraco y ya pocas otras entradas aparecen, ¿no? Entonces, Chismarraco con K, el acceso a la web, ahí tiene todos los islas y también en Facebook y en redes sociales, ahí están los carteles de con el número de cuenta, con el precio según la de andada con más comida, etcétera. Y luego, para asegurarnos, porque igual está cerrado ya, que manden un correo los interesados a chismarraco@gmail.com, porque así jugaremos directamente con el margen de la comida. Uh-huh. Entonces, lo primero que hay que hacer es mandar un correo a chismarraco con K, @gmail.com, si estáis interesados, los oyentes, y ahí os decimos si se puede todavía o no, porque habrá un margen, pero se irá agotando.
1: Claro, claro. Hombre, una jornada muy interesante, además como está planteada con esa parte científica y también de poder conocer la historia sobre el terreno, que muy interesante. Diego Orihuén Piqueras, miembro de la Asociación Cultural El Chismarraco de Torralba de los Frailes, muchísimas gracias, seguro que es un éxito. Gracias por haber hablado hoy con nosotros.
0: Muy bien, muchas gracias. Gracias a vosotros.
1: Pues ya lo han escuchado, un planazo para este sábado día 6 en Torralba de los Frailes, esa 15ª andada popular, que además contará con una charla con geólogos y la proyección del documental El terremoto de Uset de 1953. Nosotros hacemos ahora una pequeña pausa y regresamos enseguida porque tenemos muchos temas interesantes que compartir con ustedes en este martes 2 de junio.

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Continuamos en esta mañana de martes. Les pregunto, ¿utilizan ustedes el autobús urbano en Zaragoza? Porque hoy en día es una misión casi imposible llegar a tiempo a donde vamos. Uno de los problemas son las obras, que han obligado a desviar 18 líneas de autobús, 14 diurnas o circulares y 4 del servicio nocturno. Para que se hagan una idea, en conjunto, las líneas desviadas representan más del 40% de la red. Y por otro lado, el calor. Decenas de autobuses se han averiado los días de altas temperaturas en las calles de la ciudad, provocando retrasos e incidencias. Los trabajadores de Avanza han pedido una reunión con el ayuntamiento porque dicen que las averías por el calor las sufren los ciudadanos y las pagan los conductores. Y les recordamos que la Agencia Tributaria ha comenzado la atención presencial para hacer la declaración de la renta. Ojo, con nuevo emplazamiento en Zaragoza, en la delegación del Ministerio de Economía y Hacienda de la calle Albareda. Sigue también abierta la posibilidad de hacerlo por internet o por teléfono hasta el próximo 30 de junio, que termina la campaña. En los últimos días, la Policía Nacional ha detenido a varias personas relacionadas con hurtos de dinero y joyas en casa de personas mayores, donde limpiaban o donde atendían a estas personas tan vulnerables. Hoy la Policía Nacional va a venir a hablarnos precisamente de este tema, de cómo proteger a nuestros mayores frente a estos peligros. Esos son algunos de los temas que hemos preparado para el programa de este martes 2 de junio. Vamos con nuestra noticia de portada.

0: Un total de 7.144 estudiantes se examinan desde hoy hasta el jueves de la selectividad. Bueno, la prueba de acceso a la universidad, la PAU, que se llama ahora. Hoy hablamos con Mónica González Trigo, miembro de la Junta Directiva de la Asociación Aragonesa de Psicopedagogía. Buenos días, Mónica.
1: Muy buenos días a todos.
0: Bueno, pues unos exámenes que obviamente llevan meses preparando y con mucha tensión, ¿verdad?
1: Sí, sí, se junta eso de la ilusión por un lado, la gran presión por otro y un poco de miedo, pues también se une, claro que sí.
0: Claro, no, aunque se intenta quitar esa idea, sí que sienten, imagino, que se juegan ahí su futuro, ¿no? En solo 3 días, en esos exámenes, en poco tiempo y en unas hojas para algo tan grande como puede ser, bueno, pues tu futuro, tu manera de ganarte la vida.
1: Bueno, realmente el futuro no nos lo jugamos. Lo que estamos jugando es la ilusión por dónde empezar. Es verdad que cuanto más nota de corte tenemos, más posibilidades tenemos de entrar en donde nos apetece e ir por el camino más corto. Yo creo que esa suma de presión y miedo se genera justamente con este mensaje, ¿no? Que se juegan el futuro, ¿no? Es verdad que lo que están haciendo es mostrar un trabajo que no es de hace meses, es de hace años. Uh-huh. Mostrar un trabajo que hemos hecho poco a poco, que necesitamos una nota de corte para poder ir o por el camino más corto o por el camino más largo. Pero al final, luego muchos caminos llegan a Roma.
0: Claro. Bueno, lo decía, siempre hay varios tipos de estudiantes, ¿no? Los que hacen ese trabajo diario desde hace meses, otros que lo dejan un poco más para última hora, aunque también desde los bachilleratos se les va guiando con los propios exámenes de cómo va a ser esa prueba.
1: Sí, la verdad que es un trabajo que está siendo acompañado tanto por el profesorado como generalmente por el acompañamiento también de las familias. Ya desde que entran al primero del bachillerato entran con el objetivo de lo que está ocurriendo estos días. Y claro, les vamos a desear lo mejor, pero en realidad ahora hay que sumar un poco la ilusión y el saber de que el trabajo ya lo tienes hecho, simplemente es demostrar, darlo todo lo que más puedas. Uh-huh. Lo que más puedas, darlo todo, ir a fondo. Y bueno, y luego cuando se tienen los resultados de corte, pues vemos por dónde va nuestro camino.
0: Claro, no preocuparnos antes de tiempo, ¿no?
1: Claro, es que el pasado ya pasó y el futuro todavía no existe. Hay que saber vivir en el aquí y en el ahora y entonces darlo absolutamente todo. De hecho, muchos alumnos y alumnas realmente van como un examen más. Uh-huh. Y eso es lo que intentamos desde el acompañamiento de los profesionales, también el mensaje que damos a las mamás, a los papás, a la familia en general, de decir, ha hecho todo lo posible, estos días tranquilidad, calma, ¿no? Tampoco tener desde el... Porque claro, las familias también atraviesan este proceso con mucha intensidad emocional. Y ahora es, bueno, pues mira, esfuérzate todo lo que puedas, pero no es aquello de esfuérzate que te juegas el futuro. Uh-huh. No es lo mismo, claro. Aunque son frases que nacen con todo el cariño, pero bueno, al final generan y aumentan ese tema del miedo al fracaso, de la ansiedad, que en este momento no les ayuda. En este momento, confianza y calma en casa, por supuesto, confianza y calma, vamos a por todas. Y bueno, que la nota no te define a tu hijo, ¿no? La nota no define a tu alumno.
0: Claro, como le iba a preguntar ahora, ¿cómo podría ser de una manera práctica, ¿no?, ese acompañamiento estos días, ese intentar transmitir la confianza y la calma?
1: Bueno, pues intentándolo comprarnos nosotros, los adultos, que no se nos note tanto todo ese nerviosismo, porque, a ver, siempre nos apetece que el camino de nuestros hijos y de nuestras hijas sea lo más fácil y cómodo posible, entonces no lo podemos evitar. Pues tratemos de tener todo en calma, y cuando digo todo en calma, pues estos poques, total, son poquitos días, tratar de tener pues la casa así como tranquila, en silencios, acompañarles en los horarios de acostarse, de levantarse, tenerles preparados pues alimentación sana, porque fíjate que para el alumnado el trabajo de estudiar ya lo tienen hecho, pero estos días lo importante es que duerman, que descansen y que estén bien alimentados. Entonces, a mamá y a papá les diría, guarda lo que más le gusta para cuando termine el examen, pero estos días trata que sea pues esa comida saludable, que ayude a no sentirme pesado, a estar liviano, y bueno, a otros temas ya se podrán hablar ya al final de semana, pero estos días tener una mayor calma y darles también sus espacios, que hay chavales que llegan y te lo quieren contar todo, y están estos chicos y estas chicas que es como, por favor, no me preguntes, necesito encerrarme. Bueno, pues ir respetando los, no tener esa paciencia que los papás y las mamás se llevan ganados ya desde tantos años de ejercer este rol en, bueno, pues simplemente es acompañar, te puedo ayudar en algo, necesitas algo, pues tener ese mimo de acompañarles en que tengan la ropa, en acompañarles a ese tema de la puntualidad, de que tengan todo preparado, simplemente estar ofreciéndote a que en qué puedo ayudarte, en qué puedo acompañarte. Uh-huh. Y algún achuchón pues también vendría bien, claro.
2: Claro, son tres días intensos para estos estudiantes, también para sus muy familias. Uh-huh. ¿Qué es mejor? ¿Cuándo se termina el último examen del día? ¿Dar un paseo o ver juntos una película o ir a la piscina si se puede, porque con estas temperaturas? Quiero decir, ¿hay que romper un poquito con esa dinámica de estudiar que han llevado hasta ahora o es bueno dar un último repaso?
1: A ver, esto depende tanto de ellos. Generalmente ellos mismos piden hacer un pequeño repaso. Pero por supuesto, en lo que comentabas son ideas maravillosas, porque no hay nada que ayude más a un cerebro que el movimiento, ¿no? El deporte. Entonces ese chapuzón en la piscina, o el quieres que te acompañe a dar una vuelta, o decirle por qué no quedas con tu amigo o tu amiga, ¿no? Y das una vuelta, te haces como un pequeño recreíto, está muy bien, igual que te decía antes, que el dormir y el descanso y la buena hidratación, por uh-huh. ejemplo, ¿no? Entonces, todo eso sí que ayuda. Fíjate, mensajes. Nuestros jóvenes ya no necesitan de técnicas de estudio y de repasar. Uh-huh. A veces eso les da seguridad. Necesitan que nosotros, los adultos, digo nosotros los profesionales, sí. pero mamás y papás, que les recordemos que, bueno, que pase lo que pase, para nosotros siguen siendo muy valiosos. Sabemos que son capaces y que queremos que se sientan bien acompañados. Eso que decía yo del achuchón, ¿no? Que les queremos mucho, que valen mucho y que nos sentimos orgullosos, ¿no? Y también a mí me gusta darles un poco la idea, yo como psicopedagoga les doy esa idea de que me siento tan orgullosa de ellos y de ellas que ya siento que mi futuro también está en sus manos. O sea, como tengo esa confianza, esa confianza en ellos, desde la calma, transmitir, bueno, pues que a por todas y que valen muchísimo.
2: Uh-huh. Un mensaje muy importante, desde luego. Mónica, claro, hablamos de chicos que el bachillerato ya es una etapa educativa opcional, lo han elegido, quieren seguir estudiando, quieren ir a la selectividad, a la universidad. ¿Qué ocurre cuando en etapas anteriores nos encontramos con niños que pues no le ven mucho sentido, ¿no?, a estudiar? Igual tienen 10, 12, 13 años y les cuesta un poquito más ponerse, coger ese hábito necesario para el futuro.
1: A ver, ¿sabes qué ocurre? Que el hábito del esfuerzo realmente se trabaja desde chiquitines. Hay un gran secreto, además de que nuestros niños y nuestras niñas vayan a la escuela, y es acompañarlos desde las familias. La mejor manera de trabajar el esfuerzo en las familias, y ahora viene una época maravillosa después de todo esto, que será el verano, son los quehaceres domésticos, esa responsabilidad de repetir cosas aburridas que no me gustan pero que son necesarias. La verdad que no todas las familias que no se encuentran en este momento álgido de la PAU, pues sí que tendrían que practicar, que la PAU no se prepara ni siquiera cuando empezamos el primero del bachillerato, se prepara desde siempre, ¿vale? Desde recogemos todos, cuida tu ropa, te haces responsable de esto y ahora vas a comprar tú solo, es el poquito a poquito y el día a día.
2: Uh-huh. Bueno, pues nos quedamos con estos mensajes, estos días a los que tengan en casa estudiantes que se presentan a la PAU, pues ese arroparles, transmitirles la confianza que tenemos en ellos y la calma. Mónica González Trigo, miembro de la Junta Directiva de la Asociación Aragonesa de Psicopedagogía, muchísimas gracias por haber hablado hoy con nosotros.
1: Muchísima suerte a todos.
2: Hasta el jueves, esos 7.144 estudiantes están examinando. Este año hay algunas novedades. Habrá controles de frecuencia aleatorios para detectar posibles dispositivos electrónicos, para evitar que los candidatos copien, y también se ha implantado la identificación mediante el DNI electrónico. Como decía Mónica, mucha suerte a todos estos estudiantes. ¿Y qué ocurría en la historia un 2 de junio? Se lo cuento ya mismo en nuestras efemérides.
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2: ¿Qué ocurrió un 2 de junio en la historia? Arrancamos las efemérides del 2 de junio en 1442, cuando el rey Alfonso V de Aragón incorporó las dos Sicilias, un territorio que incluía el sur de Italia y la isla de Sicilia, a su reino. La conquista fue el resultado de una larga campaña militar que comenzó en 1420 y duró más de dos décadas. La incorporación de las dos Sicilias fue obviamente un hito importante para el reino de Aragón, ya que le permitió expandir su territorio y aumentar su poder político y económico en el Mediterráneo. El 2 de junio de 1875, el inventor escocés Alexander Graham Bell inventó un micrófono de membrana para su teléfono. Este micrófono, que utilizaba una membrana que vibraba al recibir la voz, era parte de su sistema de comunicación telefónica primitiva. El sistema de Bell se basaba en la conversión de las vibraciones sonoras en señales eléctricas, que luego eran transmitidas a través de un cable y reconvertidas en sonido en el extremo receptor. Este mismo día de 1908 en España se prohíbe la actuación de mujeres en la lidia de toros. Antes, durante la Segunda República, podía haber mujeres toreras hasta la aprobación de esa Real Orden que lo impidió. No fue hasta 1974 cuando se derogó el artículo 49 del reglamento taurino que prohibía a las mujeres torear a pie, y aunque la prohibición se levantó, las mujeres siguieron luchando para abrirse camino en el toreo. 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El 2 de junio de 2003, la NASA lanza la nave espacial Mars Express. Fue una misión de exploración de Marte de la Agencia Espacial Europea y la primera misión interplanetaria europea. El término Express se refiere a la velocidad y eficiencia con la que la nave fue diseñada y construida. Constó de dos partes, el Mars Express Orbiter y el Beagle 2, un aterrizador diseñado para investigar exobiología y geoquímica in situ en la superficie marciana. En el calendario de días internacionales resaltamos que el 2 de junio se conmemora el Día Mundial de Lucha contra la Miastenia Gravis, con la finalidad de sensibilizar y concienciar a la población acerca de esta enfermedad neuromuscular rara y autoinmune que afecta a miles de personas en el mundo. Esta enfermedad ocasiona debilidad y mal funcionamiento de todos los músculos. Y llegamos a la efeméride musical del día. El 2 de junio de 1965 nació el bajista del grupo aragonés Héroes del Silencio, Joaquín Cardiel. En 1984, Cardiel se unió a esta banda fundada por su amigo Enrique Bunbury. Con su estilo único y su habilidad en el bajo, Cardiel se convirtió en uno de los pilares del grupo, que ha superado fronteras geográficas y la barrera del tiempo. ¿Cuál es su canción favorita de Héroes del Silencio?

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3: Este sábado 6 de junio, la calle Delicias celebra su segundo torneo de ajedrez al aire libre, una iniciativa organizada por la Asociación de Comerciantes Delicias con la colaboración de la Federación Aragonesa de Ajedrez y el respaldo del Ayuntamiento. Hoy hablamos con Sandra Sanz, presidenta de la Asociación de Comerciantes de Delicias. Buenos días, Sandra.
4: Buenos días, ¿qué tal?
3: Muy bien y muy contentos. Es la segunda edición, lo que significa que la primera fue todo un éxito.
4: Así es, debido al éxito que tuvimos, que hubo 100 inscritos, era la capacidad que nos habíamos un poco puesto como objetivo, así un poco con el miedo de si iba a tener suficiente asistencia o no, pues bueno, pues este año no solo celebramos el segundo torneo debido a ese éxito, como decimos, sino que además hemos ampliado las inscripciones, porque hubo gente que se quedó fuera.
3: Ahora este año son 120, si no me equivoco.
4: Eso es, 120 participantes. Son rondas muy rápidas. Los ajedrecistas que nos estén escuchando, bueno, toda la parte técnica está en la página web de la federación, en la noticia que salió en el ayuntamiento. Bueno, pero son rondas muy rápidas, no hay eliminados, en fin, todo el mundo va jugando y todo el mundo va alrededor de las mesas que se ponen a lo largo de toda la calle, pues todo el mundo va corriendo los asientos jugando con diferentes asistentes.
3: Bueno, además hay que decir que es que está abierto a todo tipo de jugador, de todas las edades, aficionados, no hay que tener licencia, ¿verdad?
4: Sí, no hay que tener, se puede, incluso el año pasado pusimos alguna silla de más y trajimos algún tablero de más, incluso algunos espontáneos que se animaban porque no se habían enterado bien del campeonato, del torneo que había, pues incluso se podían sentar. No hay que estar ni federado ni muchísimo menos, simplemente solo hay que tener muchas ganas de pasarlo bien, que es lo que hacemos, de pasar una mañana pues en convivencia. Esto lo promueve la agrupación de comerciantes un poco por las dinamizaciones que estamos llevando a cabo en la calle Delicias para fomentar el comercio de proximidad. Uh-huh. Al final, pues bueno, viene gente a jugar y conoce lo que es la calle y los comercios que vivimos en la calle. Luego vienen gente que viene a visitar, acompañantes, pues gente que aunque no juegue, pues viene a vivir el ambiente un poco. Entonces, bueno, al final se trata de crear un día de convivencia en la calle Delicias.
3: Eso te iba a decir, que es una manera muy chula, ¿no?, de descubrir los comercios pues de la calle, que si te toca, como tú decías, acompañar, pues te das también una vuelta. Es un día, un sábado por la mañana, buena hora, se prevé buen tiempo también, o sea que todo a favor.
4: Pues sí, yo creo que sí, y de eso se trata. Se trata también un poco de compensar las noticias. Yo siempre digo que Delicias, por desgracia, últimamente tiene una cara B, pero que nadie se olvide que tenemos una cara A, que es la importante, que es la de la convivencia, que es la de un barrio con mucho comercio, que somos todos muy cercanos, en fin, que al final esto, pues de... La esencia un poco de barrio de antaño y con tanta personalidad, un poco incluso hasta de pueblo, que todos nos conocemos, nos llamamos por los nombres y tal, pues bueno, que la gente sepa que esta cara A la seguimos teniendo en la calle Delicias, y que la cara B, que nadie discute que no la tengamos, y bueno, y ahí está, estamos trabajando duramente en ello para que, bueno, pues en fin, que todo eso se vaya un poco mitigando.
3: Sí, hace poquito hablábamos contigo también sobre esa oleada de robos y de cómo estaba ya trabajando, todos estáis trabajando en coordinación para hacer frente a ese problema. Sandra, ¿por qué el ajedrez? ¿Por qué surgió el año pasado esta idea muy original?
4: Bueno, el ajedrez porque también queríamos un poco, nos juntamos, al final estamos aquí como cuatro socios a partes iguales, que digo yo, con un 25% de importancia en esta actividad en concreto, y un poco nos juntamos con la Federación de Ajedrecistas porque para dar a conocer el ajedrez como deporte, que seguramente no lo tenemos interiorizado como tal. Entonces, bueno, era dar a conocer el ajedrez como deporte. El ajedrez atrae a muchísima gente, hay más personas de las que nos pensamos que son aficionados y que, bueno, y que saben jugar cada uno con su grado, en su medida. Luego estaba la Concejalía de Deportes del Ayuntamiento de Zaragoza, que estaba, sabéis que está muy, muy a favor calle, con tanta, hay muchas carreras, en fin, los maratones, andadas, hay un montón de cosas, el día del deporte en la calle, que hay un montón de disciplinas en la Plaza del Pilar, es decir, pues bueno, al final, y luego pues con la Junta de Distrito, ¿no?, que también vamos de la mano estos cuatro pilares, ¿no?, los comerciantes, la Junta de Distrito, Concejalía de Deportes y Federación de Ajedrecistas, pues bueno, un poco son los cuatro pilares que promovemos esta actividad, pues cada uno para difundir la parte que a cada uno de nosotros le interesa, ¿no?
3: Claro. Oye, además que hay premios, ¿eh?, que no se nos olvide decirlo, porque esto siempre anima mucho a la gente.
4: Sí, hay premios, están además, están, son vales de a descontar en los comercios de calle Delicias y adyacentes, es decir, que con esos vales, bueno, pues te puedes comprar un pijama, te puedes tomar un vermut, puedes merendar, en fin, lo que cada uno quiera.
3: ¿Qué más tenemos que decir? ¿Dónde inscribirse? ¿Todavía hay plazas? Porque sé que en cuanto lo sacasteis ya teníais como 40 o 50 inscritos.
4: Sí, de hecho, antes de la rueda de prensa, antes de la difusión, ya había estos 40 inscritos, y se pueden inscribir en la página web de la Federación de Ajedrecistas. Allí hay un enlace y se pueden inscribir allí sin ningún tipo de problema. Aún quedan plazas, pero bueno, ya van quedando menos porque hoy ya estábamos cerca de los 100, así que bueno, que la gente, además somos un poco de última hora, de apuntarnos a estas cosas a última hora. La inscripción obviamente es gratuita y recibimos a nuestros concursantes, los recibimos con una mochila de bienvenida de calle Delicias, y luego que se la llevan a su casa, claro está, con un welcome pack, con agua para refrescarse, un poquito de ágape para que puedan estar entre medio, porque al final es de 10 a 2 la actividad, entonces bueno, pues que estén bien hidratados si hace calor, y bien alimentados para que el cerebro esté en funcionamiento a tope para estas partidas de ajedrez.
3: Sí, que hay que estar ágil, ¿eh?, para esas partidas relámpago. Pues año 120 inscripciones disponibles. ¿Tenéis intención de, como el año pasado, como nos has contado antes, de poner alguna extra para algún despistado que pase por allí?
4: Pues procuraremos tener alguna extra, pero no podemos prometer muchas cosas porque bueno, al final son 120, que es lo que está, lo que tenemos registrado. Bueno, en un principio, si algún espontáneo al final se quiere unir, pues no habrá ningún problema. habrá algún extra. Y como pretendemos que este año sea un éxito rotundo también, en la tercera edición, si con 120 hacemos cortos, pues la tercera edición ampliaremos plazas. Bueno, esto a demanda.
3: Esto va a ser ya el, no será el torneo de la calle Delicias, tendrá que ser, vamos, de todo el barrio.
4: De todo el barrio, sí, de todo Zaragoza al final.
3: Vais cogiendo calle ahí poco a poco y oye. Sí.
4: Bueno, la calle es larga, ¿eh? Recordamos que es una de las calles comerciales más largas de todo Zaragoza.
3: Eso es verdad, sí, sí.
4: Es decir, que tenemos para mesas y sillas, tenemos un trozo largo.
3: Oye, Sandra, nos has dicho una iniciativa para pues promocionar el comercio del barrio, este comercio tan cercano, también el ajedrez como deporte, y además, pues siendo un barrio como Delicias, también tiene que ser un encuentro multicultural, ¿no?
4: Sí, a mí lo que más me emocionó del año pasado, yo esta actividad la conservo en la retina con un montón de emoción, porque me impresionó la cantidad, la diversidad de personas que se sentaban delante del tablero. Es decir, había un tablero y dos colores de fichas y nada más entre ellos. O sea, es decir, que había, nos juntamos diferentes condiciones sociales, diferentes condiciones culturales, religiosas, políticas, de todo tipo. Y lo bonito es, o sea, cómo se conecta a esta gente, ¿no? Cómo el ajedrez, como un deporte como el ajedrez, puede llegar a conectar a un niño de 8 años jugando pues con un anciano de 70, ¿no? Sí. Es decir, esto, o con una persona de origen magrebí, pues con alguien que es del barrio de las Delicias de toda la vida, ¿no? O sea, esto es la esencia de este torneo, de este segundo torneo, lo fue en el primero, y es la esencia del barrio de las Delicias.
3: Pues con ese mensaje tan bonito nos vamos a quedar, porque desde luego el deporte une, o así debería ser, por lo menos. Este sábado 6 de junio a las 10 de la mañana, segundo torneo de ajedrez al aire libre de la calle Delicias. Sandra Sanz, presidenta de la Asociación de Comerciantes de Delicias, muchísimas gracias. Te iba a desear que fuera un éxito, pero no tenemos ninguna duda de que lo va a ser. Muchas gracias por haber hablado hoy con nosotros.
4: Pues gracias siempre a vosotros. Un abrazo.
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0: En las últimas semanas, la Policía Nacional ha detenido a varias personas relacionadas con hurtos en casa de personas mayores, un grupo muy vulnerable. Hoy hablamos de este asunto con Cristian Aventín, portavoz de la Policía Nacional. Cristian, bienvenido.
1: ¿Qué tal? Un placer estar aquí.
0: Pues una empleada de una empresa de limpieza a domicilio, una interna, otras mujeres también de la limpieza o de cuidados. Se repite un poco este patrón, ¿no?
1: Sí, sin criticar, evidentemente, al resto de empleadas de hogar, que lo harán estupendamente bien, pero sí que es cierto que es una forma fácil y sencilla de atentar contra unas personas más vulnerables, porque estás en su domicilio, en principio como garante de su seguridad y su bienestar, pero que lo que están haciendo es todo lo contrario: sustraerles las joyas, sustraerle dinero, sacarles dinero sin que se den cuenta, aprovechando eso, que son gente vulnerable y que las familias han confiado en estas personas para que les cuiden.
0: En el caso de la empleada de una empresa de limpieza a domicilio, se han localizado a varias víctimas porque era un modus operandi que ya repetía. Llegó a vender en el mismo establecimiento joyas por más de 22.000 euros.
1: Sí, que se sepan, eso es, en ese establecimiento concretamente, que ese establecimiento hace las cosas bien. Cuando alguien va a vender una joya, en principio, pues el comprador de esa joya, el de la tienda, debería de coger la documentación, fotocopiar la joya y hacer un registro de lo que están comprando para luego aportarlo a la policía, para nuestras bases de datos. Entonces, que se sepa, esta persona había vendido esa cantidad de joyas en ese establecimiento, pero es probable que vendiera otras en lugares en los que no llevan este libro de cuentas como deberían de llevarlo.
0: Claro, además, cuando se las mostrasteis a las personas que habían denunciado, ¿no? Porque fue una serie de personas que habían denunciado precisamente que les faltaban esas joyas, sin ninguna duda dijeron: esto es mío.
1: Sí, son joyas, como norma general, muy características de la persona que a la que se le han sido sustraídas, la reconocería siempre. No se la estamos mostrando en un dibujo o en algo parecido, o se la estamos describiendo. Le estás enseñando la fotografía que ha tenido que hacer el comprador de esa joya en la tienda. Entonces la reconocen sin ningún género de dudas. Se da la circunstancia de que fuimos, ya no digo a tiro hecho, pero el nexo común entre las víctimas era la empresa contratada para limpiar esas casas. Entonces era más sencillo, pues, hablar con la empresa, preguntar por la persona que se había dirigido a ese domicilio a limpiar y con esos datos pues buscar. Entonces, relativamente sencillo, porque utilizaban su documentación tanto para trabajar como para vender después, pero se podía haber complicado bastante más.
0: Otra de las personas detenidas, y aquí de nuevo entra en juego el papel de la empresa que compra esas joyas, había trabajado en dos residencias de ancianos de la ciudad. Parece que se las sustrajo a estas personas dentro de las residencias y, de nuevo, esa dudosa procedencia de las joyas levantó la liebre.
1: Sí, como decía, afortunadamente esos libros de registros que tienen que tener estas empresas dedicadas a la compra y venta de oro y otras joyas, pues viene bien, sobre todo cuando conocemos que la empresa es legal y que hace las cosas bien. Es una forma de trabajar que hasta ahora funciona, entonces esperemos que no cambie, porque para nosotros de alguna forma es una garantía.
0: Y otra mujer, que también la que trabajaba como interna cuidando de nuevo de una persona mayor, y también en este caso esa persona reconoció sin duda todas esas joyas que aparecieron, que no pertenecían a la persona que las vendió.
1: Sí, lo mismo, pues hemos dejado en manos de una persona o creemos que una persona es garante de la seguridad de nuestros mayores porque está en el domicilio, porque está interna, porque lo va a cuidar, y le salió un poco rana, ¿no? Por así decirlo, o sea, no es lo que esperaban. Y lo mismo, pues muchas veces decimos que vale más prevenir, tener una relación de objetos valiosos en casa. Si tenemos a alguien que no es de la familia viviendo dentro, pues haber hecho esa relación antes, que no quiere decir que la persona que vaya a entrar a vivir allí o a residir con nuestros familiares tenga que ser un delincuente, pero si tenemos una relación de objetos y los objetos de valor los tenemos más o menos localizados, pues siempre será algo más fácil hacer un recuento por si un día pasa algo, si falta algo, pues poder denunciar.
0: Apuntamos ese consejo, luego daremos una serie de recomendaciones, porque además de estas personas que pues son personajes de la limpieza o que cuidan directamente supuestamente de la salud de esas personas, con las que imagino que llegan a desarrollar algún vínculo y se aprovechan además de la avanzada edad de esa confianza, Hay otro tipo de delincuentes que también se aprovechan de las personas mayores y les estafan, ¿no? Sí. Como le ocurrió a una mujer con un hombre que se hacía pasar por un comercial de una empresa de descanso.
1: Sí, le vendía o hacía ver que le iba a vender productos de bienestar y descanso, pues almohadas, cojines, colchas, sábanas, y luego le estaba cobrando unos precios desorbitados que estaban muy alejados del precio de mercado, y a lo mejor pues por una almohada la mujer había pagado 2.000 o 3.000 euros y tenía pendientes pagos de otras cosas que también iba a comprar a esta persona. Se están aprovechando del estado cognitivo de la persona, que es una persona mayor, muchas veces del que no saben realmente lo que están pagando por lo que están pagando. Pues hay gente que le pilló ya mayor el cambio de moneda y a día de hoy, pues casi 30 años después, todavía no han interiorizado el valor del dinero ahora. Entonces lo asimilan o lo asemejan al precio de la peseta y pues les llevan a engaño. Uh-huh. Pero es aprovecharse de esa vulnerabilidad de la persona que no sabe muy bien lo que está haciendo. O sea, es gente sin escrúpulos, está aprovechando de una persona mayor. Y esta mujer fue, tengo que decirlo, gracias a una empleada de banco, que fue la que nos llamó al 091 para decir: aquí hay una señora que quiere sacar bastante cantidad de dinero. Le preguntamos que para qué y no es capaz de decirnos claramente qué es lo que necesita. Creemos que puede tener algún problema. De hecho, cuando llegó la patrulla, el supuesto comercial ya se había marchado del lugar, que hubo que identificarlo posteriormente, y de ahí la investigación y el poder esclarecer más hechos anteriores, pero iba a sacar 1.700 euros para comprar una almohada. Entonces eso le llamó la atención a la empleada de banca, llamó a la policía y se pudo atajar. Uh-huh. Que por lo menos que no se cometieran más ilícitos hacia esta persona, porque mínimo ya le había sustraído 3.000 euros o ya se había hecho con 3.000 euros esta persona, pretendía hacer lo mismo con 1.700 euros y no sabemos si anteriormente habría conseguido algo ya.
0: Claro, porque lo que hacía era pedirle esos pagos en efectivo y la señora lo retiraba, hasta que una empleada del banco, como nos eso has es. Contado, le llamó la atención.
1: Sí, le hacía pagar, además pues eso, sugestionándole: pues si me lo pagas en efectivo, en lugar de cobrarte 3.000, te cobraré 2.800. Pues para la señora encima, un logro, pues si me está haciendo un descuento. Claro, de esa manera deja mucho menos registro el dinero, sacaba dinero y otras veces no había llamado la atención del banco y había sacado en otras sucursales también, entonces por eso lo hacían así. El estafador pues cogía el dinero en efectivo, le hacía ver que con el dinero en efectivo le iba a salir mejor de precio, la mujer pagaba y afortunadamente pues estuvo atenta esta mujer del banco y nos llamó, pero si no pues hubiera vuelto a ser estafada con 1.700 euros.
0: Uh-huh. Esta mujer que le llegó a robar unos 3.000, más o menos, que sepáis. Luego hemos hablado de esas joyas por valor de unos, pues, entre 20-25.000 euros. Pero a un señor también mayor, en un pueblo de Aragón, le han sustraído todos sus ahorros.
1: Sí, además esto también, pues lo mismo, una persona en principio de confianza, había conocido a una persona en el pueblo, le había prestado dinero porque necesitaba algo, pero pues al final, cuando das la mano y te cogen el brazo, pues poco más o menos le había parecido así. Este señor empezó a prestarle dinero, algo hay detrás, una serie de amenazas para que no denunciara, porque ha ido sacándole dinero, se hizo con la tarjeta del señor, con su código, con su PIN, iba ella misma ya directamente a sacar, pero este señor no denunciaba. Tenía algún miedo detrás, y es que la investigación pues determina que muy probablemente estaba amenazado con algo tiene esa señora en su poder, pues algún vídeo, alguna fotografía, alguna conversación, que de esa manera pues lo tenía medio extorsionado, iba pidiéndole dinero. Ha llegado un momento en el que no le podía dar más porque acabó con sus ahorros, y fue en el momento ya en el que la familia se dio cuenta y denunció.
0: Bueno, toda la vida trabajando, 70.000 euros, ¿no? Aproximadamente.
1: Sí, aproximadamente 70.000 euros.
0: Y ¿cómo se procede ahora una vez que las víctimas se deciden a denunciar?
1: Pues se localiza la presunta autora, se le detiene, se pone a disposición, se empieza un proceso judicial y se entiende que en ese proceso judicial pues la sentencia dirá que se lo tendrá que devolver. Claro, se lo tendrá que devolver, pero ese dinero, si no está, pues no le va a caer otra vez al señor como lo tenía. Entonces pues tendrá que pagarle poco a poco, veremos cómo se arregla, eso será todo a través de una sentencia judicial, pero de momento un señor que tenía unos ahorros ha dejado de tenerlos, se ha localizado a la presunta autora, se la ha puesto delante de su señoría, pero el señor sigue sin el dinero. Pues ahora a ver cómo hace para recuperarlo.
0: Claro, porque esto sí se dilata. Pues claro, si una persona mayor igual ni siquiera termina de ver todo su dinero ya, de vuelta.
1: Eso es.
0: Cristian, claro, en el caso de las personas mayores, muchas siguen viviendo solas, los hijos pues visitamos lo que podemos, pero claro, muchas opciones implican delegar o en una residencia o en casa con una persona que se encargue. Un proceso que estamos viendo que realmente hay que hacerles pasar casi un detector. O sea, sabemos que hay muchísimas profesionales en el sector que obviamente lo hacen genial, pero con estas ovejas negras se pone un poco el foco también ahí.
1: De hecho, deberíamos decir que el 99,9% de las personas que trabajan en ese sector son personas nobles y con un trabajo poco gratificado y además pues difícil, porque convivir con personas mayores y según en qué condiciones no tiene que ser fácil. Pero ahí estamos las familias, para saber quién está, cómo está, para hablar con nuestros familiares, pues hablar con las abuelas de vez en cuando y preguntarles qué tal les va todo, ver y comprobar si siguen teniendo sus pertenencias, ver sus cuentas bancarias de vez en cuando para ver que no haya cosas anómalas. Entonces, una serie de consejos que no está de más hacer, ya no por la persona que pueda estar a su cuidado, pero pues simplemente por la propia persona mayor, que de repente pues le dé por sacar dinero y regalarlo o gastarlo en cosas que no debe, pues más que nada para estar pendientes, pues porque no sabemos cómo funciona la cabeza. Entonces, con la excusa de estar pendientes de nuestro familiar, cuidar y ver, y sobre todo prevenir que no le pase nada, pues tenemos, es el momento ideal para aprovechar y ver que todo está en su sitio, que está todo en orden y que no falta nada, por ella, porque la haya sacado porque puede, pero también porque no se la haya sustraído.
0: Claro, que igual que nos preocupamos de quitar una alfombra para que no se tropiece, pues de comprobar que está todo en orden. Antes nos has dicho una buena idea, hacer un inventario con fotos, además hoy en día que tenemos, bueno, todos cámara en el móvil, ¿no? Un inventario de los objetos valiosos que hay en una casa, puede ser una...
1: Sí, además, cuando alguien viene a denunciar y nos trae las fotografías de las joyas, pues es un avance, porque muchas veces ya no hace falta ni siquiera mostrar las que nosotros sospechamos que pudieran ser suyas y son ellos los que traen sus joyas sustraídas. Pero luego está bien, pues haces un ejercicio de memoria con la persona mayor, aprovechas una tarde para hacer la relación de objetos y la tienes ahí. No hace falta revisarla todas las tardes, evidentemente, ni todas las semanas, pero de vez en cuando revisar que estén sus pertenencias, que estén bien y que están donde deberían estar. Pues si hay que sumar alguna más, se anota la lista. Y si falta alguna, pues vamos a preocuparnos y en cuanto se pueda dar cuenta a la Policía Nacional, porque en el momento en el que se vende una joya en una tienda de compra y venta de oro, creo que son 15 días los que tiene la empresa para luego fundirlo, porque muchas veces, si tienen dudas de la procedencia, no las van a comprar, pero si no hay duda o si no tienen por qué tener esa duda, en 15 días está fundido y la joya desaparece. La vamos a localizar, vamos a poder esclarecer el hecho, pero es más el valor sentimental

0: pendientes de nuestros mayores y de cara a ellos también, que si nos están viendo, que tengan cuidado, ¿no? A la hora de, pues eso, abrir la puerta a alguien desconocido, hacer este tipo de operaciones económicas.
1: Sí, sí, y cualquier cosa que les pueda parecer sospechoso, 091. Nosotros no va a pasar nunca nada por llamar a una patrulla al 091, que acudamos a un domicilio y que nos digan: es que ha venido un señor a venderme una enciclopedia y dudo mucho que me la vaya a vender de verdad. Bueno, pues vamos, que para eso estamos, lo comprobamos, y si luego es un vendedor, pues buenas tardes tenga usted y nos marcharemos. Pero y si no lo es, hay que identificarlo, hay que ver por qué está allí. Entonces no pasa nada por llamar, de hecho hay que invitar a llamar al 091, que es un servicio que está 24 horas los 7 días y que estamos para ayudar. O sea, nadie le va a echar luego en cara o le va a reprochar que ha llamado por un servicio así, pues es que hay que comprobarlo.
0: Pues con ese mensaje nos quedamos. En caso de duda, llamen al 091, que están ahí siempre a nuestra disposición. Cristian Aventín, portavoz de la Policía Nacional, muchísimas gracias por haber hablado hoy con nosotros.
1: Es un placer, ya lo sabéis, como siempre.

0: Pasan 2 minutos de las 12 del mediodía, momento para conocer cómo está la ciudad. Hablamos con Álvaro Núñez, portavoz de la Policía Local de Zaragoza. Buenos días.
1: ¿Qué tal? Muy buenos días. Pues en estos momentos y a lo largo de la mañana no ha habido que registrar incidencias graves, si bien, como bien hemos dicho, a primera hora en Isabel la Católica, junto al Hospital Miguel Servet, los semáforos por el momento permanecen apagados. Hay patrullas regulando en el lugar y además se recuerda sobre todo circular con precaución, ya que a lo largo de la mañana en la zona universitaria, en concreto en Pedro Cerbuna, Domingo Miral y San Francisco de Borja, ha habido grandes problemas de tráfico debido al inicio de la PAU y consecuencia de las obras que se están realizando en el lugar. Por tanto, a la hora de la salida se recomienda circular con precaución y utilizar el transporte público.
0: Bueno, pues nos unimos a ese mensaje de precaución en las zonas de obra, sobre todo con esos desvíos de autobús y también hoy y hasta el jueves con los estudiantes de la PAU. Muchísimas gracias, Álvaro Núñez. Hablamos mañana. Buen servicio.
1: Perfecto, hasta mañana. Un saludo.

0: Momento para conocer la última hora de la actualidad, como siempre, con Vicente Alcaide. Buenos días, Vicente.
1: Buenos días, Pilar.
0: ¿Qué nos cuentas en este martes 2 de junio?
1: Te traigo un tema que es un melón recurrente, de esos que se vuelven a abrir y abrir y abrir. La reforma de la financiación autonómica.
0: Chan, chan.
1: ¿A que estás entusiasmada?
0: Sí.
1: Bueno, pues te lo cuento rápidamente porque el Ministerio de Hacienda quiere, todavía pretende reformar el sistema antes de que acabe esta legislatura. Y ayer el Gobierno de Aragón recibió la comunicación del ministro Arcadi España para participar en una reunión bilateral. Gobierno de España, Gobierno de Aragón. Bermúdez de Castro ha contestado que ni hablar, que no van a ir a la bilateral, porque la reforma hay que hacerla en una mesa con todos, donde estén todas las comunidades autónomas. Además, considera el Gobierno de Aragón que no se dan las condiciones por el momento político que atraviesa el país. Así que no van a ir, no están por la labor, ya sabes, esa guerra, porque es así, Gobierno de España, comunidades, la mayoría gobernadas por el Partido Popular. Y la verdad es que la pretensión que tiene el Gobierno de España, que ya tenía María Jesús Montero, de que antes de acabar la legislatura se reformara la financiación, eso es lo de Tom Cruise, Pilar.
0: Misión imposible.
1: Misión absolutamente imposible, ha dicho Bermúdez de Castro. Dice, apenas quedan menos de un año ya para las elecciones municipales. Así que otro motivo de confrontación política.
0: Bueno, y además,
1: como
0: en,
1: si
0: esa, en esa reforma de la financiación de las comunidades autónomas, Aragón tenía bastante que perder. Porque aunque
1: así
0: se empeñaban
1: es.
0: En que...

0: millones que salían de un lado si entraban por otro, no era así. Y bueno, otras, como sorpresa, Cataluña tenía unas ventajas, bueno, incomparables con nosotros.
1: Evidentes. Fíjate que esto lo había escondido el gobierno de España para que no afectara a las elecciones en Andalucía. Claro, por eso vuelve a salir ahora el tema de la reforma de la financiación. Bueno, pasamos de pantalla. La PAU.
0: Sí.
1: La PAU. La prueba de acceso a la universidad.
0: ¿En tus tiempos era?
1: La selectividad.
0: Ah, yo también hice selectividad.
1: Claro, luego EBAU, ahora la PAU. Bueno, que 7.144 estudiantes inscritos. Y sorprende y agrada esta noticia para la universidad y para el gobierno de Aragón, porque son 400 más que el año pasado. En las declaraciones que ha hecho Miguel Ángel Barberán, el vicerrector de estudiantes, decía, nos sorprende, ¿no?, por el tema de la natalidad, pero esto demuestra que hay mucho interés también por los estudios universitarios. Pues lo de siempre, muchos nervios, calor, bueno, un poquito menos, porque yo recuerdo la selectividad con un calor tremendo, pero en mi época, Pilar, no había detectores de frecuencia.
0: La mía tampoco.
1: Desde luego que no. Y ahora es la noticia, ¿no? Esos detectores de frecuencia para evitar, ¿no?
0: Evitar
1: esos...
0: que lleven pinganillos. Que alguien les chive las respuestas, ¿no? Es el
1: exacto.
0: Objetivo.
1: Y la IA, la inteligencia artificial, bueno.
0: Bueno, la IA la han usado mucho para estudiar.
1: Sí, para estudiar.
0: Estaba leyendo el otro día, sí.
1: Para estudiar. Bueno, continúan mañana y pasado esos exámenes y a partir del próximo 10 de junio tendrán que aguantar los nervios, saldrán las notas.
0: Y a algunos les va a pillar en Salou porque hay gente que se va de vacaciones sin saber la nota.
1: Ah, bueno.
0: Sí, eso ya hace unos añitos que
1: es verdad,
0: los aragoneses colonizamos Salou justo después de la PAU.
1: Territorio de la Corona de Aragón, por
0: reciben, recolonizamos entonces.
1: Exacto, exacto. Bueno, pues suerte para esos 7.144. Sí. Te traigo el dato del paro de mayo. La verdad es que son buenas noticias. Ha bajado en 709 personas. Ahora mismo baja de esa barrera de 48.000 parados en Aragón, es decir, los que están inscritos en los servicios públicos de empleo. Y el dato interanual también es bueno. Siempre nos fijamos en el mismo. Con respecto a mayo del 25, ha bajado en 1.507 personas. Y afiliación a la Seguridad Social ya son 651.430. Así que, evidentemente, la tendencia se confirma y son buenas noticias para la economía aragonesa.
0: Bueno, de cara al verano además suelen aumentar, sí, con esos puestos, sobre todo en el
1: así
0: sector
1: es
0: turístico.
1: Aunque sí, la campaña igual es más junio ya cuando empieza a notarse, pero sí, son
0: buenos. Bueno, y este año además que esperamos igual 4 millones de personas aquí de repente.
1: Yo te confieso que estoy asustado, ¿eh? Porque y creo honestamente, es una percepción que el gobierno de Aragón también tiene un poco de susto, porque es cierto que esto es muy complejo. Porque no saben a ciencia cierta cuánta gente va a venir el 12 de agosto a ver el eclipse. Lo que sí sabemos ya, los 7 puntos de observación en Aragón.
0: Oficial.
1: Oficiales. Uno lo puede ver donde quiera. Yo desde mi casa.
0: Yo no voy a Calatayud, no lo sé.
1: Ah, bueno, pues pregunta por la Dolores. El caso es que los dos puntos mayores serán Calamocha y Motorlán Aragón. 15.000 cada uno pueden albergar. Monreal del Campo y el polígono de Épila, que pueden albergar hasta 10.000, y después está Ariza, Cariñena y la estación de esquí de Jabalambre, cada uno de ellos 5.000 personas. Bueno, si sumas este aforo hasta los 4 millones, ya sé que es broma, es tremendo, ¿no? Pero, 105 segundos dura el eclipse.
0: Sí.
1: De las 20:29:30 a las 20:31:15 del 12 de agosto.
0: Eso en el sitio en el que se vea, o sea, en el que más se ve.
1: Exacto,
0: porque
1: como
0: no
1: máximo
0: todos,
1: 105.
0: Eso, como máximo, que no todos, hablamos hace poco con nuestro divulgador astronómico de confianza, uh-huh, que nos decía, claro, que no en todos los sitios se va a ver igual, pero que tampoco nos jugáramos el viajar o el tener que movilizarnos por 10 segundos de diferencia entre uno y otro pueblo de Aragón, que eso también hay que tenerlo mucho cuidado.
1: Hay que tener cuidado, por eso va a ser muy complejo los preparativos pre-eclipse e incluso post-eclipse, cuando la gente vuelva,
0: claro,
1: a sus lugares donde estén alojados. Por último, como siempre te traigo política, ¿tú crees que se puede hacer política con un eclipse?
0: Sí.
1: Sí, efectivamente.
0: Sí. Hoy en día sí.
1: Efectivamente, porque en la comisión de las Cortes el Partido Socialista ya le está acusando al gobierno de Aragón que llega tarde a los preparativos por el eclipse.
0: Se van a poner pantallas gigantes, ¿no?, en esos,
1: sí,
0: puestos,
1: sí,
0: y
1: sí,
0: cosas.
1: Como en el fútbol. Sí, sí, va a ser increíble. ¿Y si se nubla? No, si se yo no quiero bajarlo, pero... No sé,
0: pues hombre, ahí ha sido un poquito pájaro de mal agüero,
1: bueno,
0: Vicente Alcaide.
1: Pero ojo, no lo he dicho yo, en una comparecencia de responsable del gobierno de Aragón, dijeron, es una posibilidad, sí. Es agosto, a última hora de la tarde...
0: Sí, son fechas complicadas climatológicamente hablando. Seguiremos pendientes de la actualidad. Muchísimas gracias, Vicente Alcaide.
1: A ti.

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9: El próximo miércoles comienza Volveremos. 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

0: Hoy en nuestro 15 de Sol vamos a conocer cómo trabaja la Asociación de Personas con Discapacidad de Utebo, ADUT. Hablamos con Enric Soley, presidente de ADUT. Buenos días, Enric.
1: Hola, buenos días, Pilar.
0: Bueno, cuéntenos en primer lugar cuándo se crea esta asociación, porque están en este 2026 de aniversario.
1: Bueno, pues la asociación se creó en 1996. Yo creo que sería a mediados, cuando un grupo de personas con discapacidad física se organizaron y se unieron para reivindicar pues lo que para ellos era importante en aquel momento, que era sobre todo empleo protegido y un sitio donde trabajar y poder desenvolverse.
0: Claro, porque en otras ocasiones que hemos hablado también con entidades que trabajan con personas con discapacidad, hace 30 años, no está solucionado a día de hoy tampoco, pero hace 30 años estaba todavía peor esta situación.
1: Sí, bueno, yo creo que nos encontramos con que, aunque han pasado muchos años, hay reivindicaciones que se mantienen en el tiempo y que no conseguimos llegar a la sociedad para tener un empleo normalizado junto al resto de personas.
0: ¿Por qué cree que hay que cuesta tanto crear esta normalidad?
1: Bueno, yo creo que son diferentes causas. Yo creo que hay un efecto psicológico que se piensan que no vamos a rendir igual, luego no somos igual de válidos que cualquier otra persona, pero necesitamos unos apoyos extras que no necesitan las personas sin discapacidad. Pero es que además sí que hay herramientas y hay reducciones fiscales para que nosotros, nuestro colectivo, sea también atractivo. Yo creo que los empresarios necesitan ser un poco valientes, y empresarias además, un poco valientes para poder contratarnos e integrarnos dentro de esta sociedad, en el empleo.
0: ¿A qué se dedica ahora ADUT? ¿Qué es lo que ofrecen a las personas que se acercan a ustedes?
1: Bueno, nosotros estamos abiertos a cualquier persona que quiera cruzar nuestra puerta. Entonces, ha habido muchos cambios en los últimos años y ahora trabajamos, por ejemplo, por secciones. Tenemos una sección de menores de edad con discapacidad intelectual y TEA y autismo, donde podemos dar un servicio los sábados por la mañana de centro abierto, de respiro familiar y de taller de habilidades sociales y de la vida diaria. También tenemos un grupo de ocio también con los que se nos hacen mayores con discapacidad para que se vayan a tomar una hamburguesa y en las mismas condiciones que cualquier otro menor o adolescente, más bien, que nos han crecido. Y luego tenemos pues talleres para personas con discapacidad física, tanto sobrevenida como congénita, donde pues les damos herramientas como mindfulness, yoga adaptado y fundamental el trabajo social y terapia familiar o para pareja.
0: ¿Realizan ustedes también labor de concienciación, de sensibilización sobre estos temas allí en Utebo?
1: Sí, bueno, lo que hacemos es trabajar en dos ámbitos. Primero socializamos o sensibilizamos más bien a toda la población de lo que significa ir en una silla de ruedas, con un bastón y no ver, o con diferentes tipos de discapacidades. Y luego, sobre todo, hay una parte bastante reivindicativa que hacemos delante de las instituciones públicas, como es el Ayuntamiento de Utebo, que nos ha ido recogiendo pues calles con plataforma única, porque con estas calles estrechas, pues a poco que tengas acera, ni la acera cumple la cota de metro, ni la calle es muy grande, con lo cual con cota cero, plataforma única, podemos ir de un lado para otro sin demasiado esfuerzo, o con menos esfuerzo, más bien.
0: Qué importante, ¿no?, esta tarea, porque a veces, si no nos toca de cerca, si no somos nosotros mismos o tenemos un familiar, un amigo que tiene algún tipo de discapacidad, nos cuesta como sociedad ponernos en los zapatos del otro, pues por ejemplo, poder subir o bajar un bordillo.
1: Correcto, hay barreras que incluso los que vamos en bastón no lo vemos hasta que vamos con la silla. Hay pequeños rebajes que no terminan de ser, que no los terminas de ver. Hay trayectos itinerarios para las personas con discapacidad visual, pues no están en todas las calles o están de una manera irregular y nos aparca una moto en medio, pues bueno, hay barreras diarias que nos hacen dificultad, son, nos generan dificultad a la hora de poder incluso comprar una barra de pan, que la tenemos que comprar en la calle. Que siempre viene, tienes que picar al cristal para que te puedan sacar una barra de pan, que está muy bien y habla muy bien de la panadería, pero en realidad no está adaptada.
0: Claro. Hablando en otras ocasiones de temas de adaptación, claro, la accesibilidad, tanto física como sensorial, en realidad beneficia a todos, ¿no? Pues conforme nos vamos haciendo mayores, quiero decir que no es que para que la gente no tendría que verlo como algo pues de otro grupo de personas, sino que es bueno para todos, para los niños, para los mayores.
1: Bueno, la accesibilidad es y debe de ser universal. Y además voy a aprovechar, hay un proyecto que hicimos en el 2012 que fue en aquel momento pionero y que ahora lo estamos volviendo a implantar con una subvención que tuvimos del Departamento de Igualdad, porque, claro, siempre pensamos en un escalón, en eliminar las escaleras o poner una rampa, pero también hay más barreras, que es la cognitiva. Y para ello, y de la mano de los pictogramas de Arasac, lo que hicimos fue conjuntos de pictogramas donde mostraban breves leyendas de el qué es esto. Por ejemplo, esto es una panadería, o es una charcutería, o estamos, por ejemplo, en un polideportivo, y qué es lo que se hace aquí. Pues jugamos al deporte, compramos el pan o incluso nos podemos comprar una camiseta. Entonces, este tipo de cartelería que tenemos en los espacios público-privados, lo que tiene diferentes objetivos, uno de ellos es sensibilizar a la población en general, es una herramienta para ayudar a nuestro colectivo a entender qué es lo que tenemos, pero también es una forma de hacer familia, porque se ven que nos preocupamos por nosotros y que hay personas o familias que vienen y que ven que hay también otro tipo de sensibilidades, que estamos ahí para todos.
0: Bueno, algo de, además, hablábamos aquí hace poco de los pictogramas de Arasac con la Policía Nacional, ahora que lo ha mencionado, y hablando de ponernos en los zapatos del otro, pues algo tan sencillo como respetar una plaza de aparcamiento, ¿no?
1: Ah, sí, ya. Bueno, ahí tenemos un mundo de casuística, pero sí, lo que hicimos en Utebo, gracias a la policía local de Utebo, fue un proyecto donde en las placas donde se pone que está prohibido parar y estacionar, poníamos una breve leyenda, pusimos varias, para recordar que no puedes aparcar ni un momentito, o que si quieres mi plaza, quédate con mi discapacidad, para esa persona que dice, va, si solo es un momento y entro al cajero, o comprar el pan, o al Mercadona, o donde sea, pues que entienda que si aparca él, no podemos aparcar nosotros, y aunque estés dentro del coche, a lo mejor hay gente que no tiene la capacidad ni las ganas de decirte que te tienes que salir de ahí, porque hay gente que se lo toma bien, y mucha otra que no.
0: Realizan ustedes también una entrega de premios este año, pues más especial si cabe, ¿no? Por ese 30 aniversario. Se entregaron el día de San Jorge, el 23 de abril.
1: Sí, el día de San Jorge, desde hace ya unos cuantos años, y gracias a un socio nuestro dentro de la Junta, Isaac Millán, y a Carlos Gil, que es el director de las Jotas, lo que hicimos fue pues montar un sarao, es lo que se suele hacer en los pueblos. Entonces, con la banda municipal, los joteros y nosotros, pues montamos el día de San Jorge, pues un acto donde la banda nos ameniza con piezas que tienen una gran calidad. Los joteros hacen un despliegue de medios increíble con toda su gente y nosotros aprovechamos para entregar nuestros premios, que en este caso, pues bueno, pues fíjate, entregamos a la que era la dueña de un bar de Utebo, donde nos servía de refugio. Nos servía, siempre tenía un rinconcito para nosotros cuando era necesario, pues un pequeño punto de lectura para hacer reuniones, o incluso si necesitábamos, pues bueno, meternos en algún lado, siempre, siempre podíamos contar con ella. La verdad es que lo agradecimos muchísimo. No siempre necesitamos dinero para poder avanzar.
0: Claro, que algunas veces un gesto, pues como ese, ¿no? Como el de reservar un espacio, ya tiene mucho poder y mucho efecto. Enric, hablando de Saraos, este fin de semana tienen ustedes otro montado.
1: Sí, y nos hemos venido arriba, entonces necesitamos que nos echéis una mano para llenar la plaza porque, bueno, pues hemos montado un 30 aniversario. Hemos preparado una sesión de tardeo gracias al DJ,
0: Nico Solano.
1: Que se llama Nico Solano. Ay, mil gracias, Pilar. Gracias a que viene de manera voluntaria. Y a partir de las 7:30, junto a la plaza del ayuntamiento, hemos montado pues un pequeño tardeo donde pues tendremos un poco de música de fondo, tendremos una zona infantil que nosotros, el objetivo en realidad lo vamos a preparar como somos nosotros, ¿no? Es un acto comunitario y familiar donde hemos preparado actividades infantiles pues con pintacaras, fotocol, hemos preparado una caja misteriosa porque hay veces que el tacto para ciertas partes de nosotros, ¿no? Para la gente que no puede ver, pues el tacto es importante. Pues hemos preparado unas cajas misteriosas, a ver quién se anima a meter la mano ahí. Y luego, pues bueno, pues un poco de pompas, un mural también referente a la discapacidad. Y luego, gracias al ayuntamiento, tenemos los juegos tradicionales, ¿no? De Aragón, pues bueno, pues la salta a la salto de la rana y alguna otra sorpresa. Y luego, como no puede ser en una actividad de estas más de calle, pues hemos preparado unos bocadillos solidarios. Y gracias a los establecimientos que han colaborado, como por ejemplo pues la cooperativa Santa Ana de Utebo, el Alcampo, la Chocolates La Casa y las tiendas propias del pueblo, pues nos han donado cosas para hacer pues una rifa. Una rifa pues para que quede un poquito más, para terminar de cerrar el evento, ¿no? Y estaremos allí hasta las 11 de la noche, a quien se quiera unir a nosotros, ¿no? Porque el objetivo es mezclarnos y tener un acto entre todos, personas con y sin discapacidad, que quieran unirse y tomarse un algo con nosotros.
0: Bueno, hay un ticket solidario, también hay fila cero por si se quiere colaborar, aunque no se asista presencialmente, ¿verdad?
1: Sí, hemos preparado una fila cero que tenemos un código Bizum que es el 05205, que toda aquella persona que quiera colaborar con nosotros económicamente pues será bienvenida, por supuesto. El dinero irá para potenciar las actividades infantojuveniles de las personas con discapacidad con menos recursos de la asociación.
0: La verdad que, pues como nos decía al principio, ¿no? Que ojalá no se necesitase hablar de inclusión ni usar esa palabra, sino que ya pues en el ámbito laboral, en el ámbito social, como este Sarao del sábado, fuera pues natural.
1: Sí, ese es el objetivo de la sociedad. Pero bueno, hay otro ejemplo, que nosotros aquí en Utebo tenemos un colegio de referencia, de preferencia de motóricos, que lo que nos gustaría en realidad es que lo fueran todos, no hubiera uno solo para nosotros, pero tú te acercas por el patio, pasas por la puerta y ves un grupo de niños alrededor de alguien, y en ese alguien hay una silla de ruedas con alguien. Entonces, queda mucho por hacer, pero también se ha avanzado bastante. Que también hay que romper una lanza por nuestros mayores que llevan muchos años peleando con la discapacidad.
0: Bueno, nos quedamos con ese mensaje. Queda mucho por hacer, pero se ha avanzado. Enhorabuena por esos 30 años de trabajo. Y el sábado seguro que es un éxito. Recordamos, sábado 6 de 7:30 a 11, allí en Utebo, este tardeo solidario. Enric Soley, presidente de ADUT, la Asociación de Personas con Discapacidad de Utebo, muchísimas gracias por habernos atendido hoy.
1: Y muchísimas gracias a vosotros por dejarnos un huequito en vuestro programa.
0: Pues otra cosa que añadir a nuestra agenda este sábado, ese tardeo solidario con DJ, fotocol, pintacaras, otras actividades allí en Utebo con ADUT.
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0: En estos tiempos que corren es complicado emprender, montar una empresa y mucho más celebrar 20 años de vida. Pero eso es lo que vamos a hacer hoy, celebrar el vigésimo aniversario de Rodila Plus. Lo hacemos con su fundadora y CEO, Lidia Rodila. Lidia, bienvenida.
1: Muchas gracias, Pilar. Bien hallada.
0: Vamos a comenzar, vamos a hacer un pequeño viaje en el tiempo. Cuéntenos cómo surgió esa idea de crear Rodila Plus y a qué se dedican.
1: Bueno, la idea surgió de la necesidad de hacer algo por mi cuenta y de salir adelante. Y también tuve la suerte de contar con un mentor en mis inicios que se dedicaba a este tipo de servicios, el señor Sigifredo Ortega Tarancón. Y bueno, pues un poco las pautas del inicio me las fue marcando él. La necesidad de proyecto empresarial la tenía yo.
0: Claro, usted era muy joven cuando decidió emprender, que no es lo más habitual, sobre todo en este sector. ¿A qué se dedican, antes de continuar con la charla, exactamente en Rodila Plus?
1: Servicios de limpieza, servicios integrales de limpieza. Todo tipo de servicios integrales. Podríamos limpiar desde este estudio a limpieza de campanas extractoras en cocinas, limpieza de conductos de aire acondicionado, en fin, hacemos todo tipo de limpiezas.
0: Uh-huh. Incluso algunas que uno a veces se pregunta quién va a hacer este trabajo, ¿no? Después de un incendio, de una inundación.
1: Sí, correcto. O limpieza de excrementos de paloma, por ejemplo, que es un servicio bastante delicado, lo hacemos también. Sí, sí. Cuando se encuentran con una cosa delicada en limpieza, cuenten con nosotros.
0: Vale,
1: seguro podemos hacerlo.
0: Pensaremos en Rodila Plus. Lidia, ¿cómo fue esa historia de emprender? Usted dice, voy a montar una empresa, un servicio de limpiezas. ¿Cómo fue un poquito esa línea del tiempo?
1: Bueno, yo a los 23 años, en junio, el 1 de junio del 2006, fue cuando me di de alta como autónoma en el servicio de limpieza y a partir de allí empecé. Tenía como herramientas de trabajo un pequeño Seat Ibiza rojo, un teléfono móvil y un portátil. Y esas eran, digamos, los recursos con los que contaba para emprender un negocio. Muchas ganas de trabajar y de salir adelante, desde luego. Y bueno, pues poco a poco fuimos creando lo que hoy en día es Rodila Plus.
0: Ahora, con esa perspectiva de 20 años más tarde, ¿qué diría que es lo mejor de haber emprendido con 23 años?
1: Lo mejor, pues las fuerzas físicas y quizás mentales y el ánimo y la ilusión, el entusiasmo. Creo que eso jugó a mi favor.
0: ¿Y lo peor? Sí, es que hay algo.
1: Sí, sí que hay cosas malas también. La soledad del empresario y del emprendedor en según qué situaciones es absoluta. Lo he dicho alguna vez y lo digo. No es un mito y una frase hecha que la soledad cuando hablamos de la soledad del empresario, es verdad, la soledad es absoluta. Porque tú, cuando tienes un problema, no puedes contárselo al trabajador para no desanimarlo, no puedes contárselo tampoco a tus colaboradores externos para que mantengan el entusiasmo en el proyecto, por supuesto a los bancos, que forman parte de los colaboradores externos, ni muchísimo menos. En la familia, pues probablemente tampoco, por protegerlos y por cuidarlos. Y bueno, pues lo vas llevando solo como buenamente puedes. Entonces, la soledad.
0: Uh-huh. Claro, además hay situaciones que son especialmente delicadas, ¿no? Por ejemplo, pues en estos 20 años de vida se enfrentaron ustedes a una crisis, bueno, todos, en el año 2008. ¿Qué es lo que ocurrió en Rodila Plus en ese año?
1: Rodila Plus en 20 años pasó por varias crisis, porque 20 años dan de sí, la verdad. Y luego también es verdad que nos pillaron pues en momentos delicados, la crisis del 2008, la crisis de la construcción, la crisis del COVID. Luego nosotros tuvimos una crisis particular en el 2006-2017, que fue por un crecimiento un poco demasiado deprisa, digamos. En el 2008 pues trabajábamos mucho para las empresas constructoras y promotoras de Zaragoza, de cuyo nombre no quisiera acordarme, y nos dejaron a deber un montón de dinero. nos dejaron a deber mucho dinero cuando nosotros acabábamos de empezar, como quien dice, llevábamos 2 años, 3 años y nos encontramos con una deuda importantísima. Y bueno, esa crisis fue dura, dura de llevar.
0: Claro, en ese momento otras empresas que también sufrieron crisis las solucionaron de diferentes maneras, pero ustedes pusieron siempre la atención en cuidar a sus trabajadores, porque cuéntenos qué papel juegan los trabajadores para Rodila Plus y la decisión que se tomó en aquel entonces para cuidar de ellos.
1: Pilar, te tengo que contar con esto otra cosa. Y es que efectivamente yo opté en aquel momento con mis pocos conocimientos y mis ganas de salir adelante y de creer en Rodila Plus, opté que no podía dejar a los trabajadores en la estacada. La limpieza es un servicio muy duro y además la limpieza de final de obra es un servicio extraordinariamente duro, que a mí me cuesta todavía hoy creer y entender cómo aquella gente que nos veían, cómo trabajábamos, fueron luego capaces de dejarnos de pagar. Era muy difícil comprender aquello, el ver cómo una chavala de 23 años que acaba de montar una empresa, que tenía en aquel entonces 25 o 26, lo está dando todo para limpiarte las obras en tiempo y forma, y acabas y limpian, y tú entregas correctamente las obras y les dejas de pagar, todavía hoy en día para mí es difícil de comprender. Y ocurría una cosa que cuando nosotros trabajábamos en esas obras enormes, de viviendas, en fin, muchas obras grandes en el polígono industrial Plaza, hemos trabajado muchísimo. Yo estaba muchos días con las trabajadoras codo a codo trabajando, ¿no? Y cuando los ánimos flaqueaban, yo recuerdo que tenía una frase que les solía decir, que vamos a dejarnos hasta la última gota de sangre y cuando lo hayamos hecho pediremos una transfusión. Pues yo tenía ese discurso con mis trabajadoras y yo luego no podía dejar de pagarles a esas trabajadoras a las que les había pedido hasta la última gota de sangre. Así que tiré para adelante. Y sí, puse a los trabajadores en primer lugar, sí.
0: Ha mencionado que años más tarde, 2016-2017, tuvieron una crisis casi contraria, ¿no? De morir de éxito.
1: Sí. Así es, se puede también morir de éxito. Sí, sí, crecimos muchísimo, crecimos en muy poco tiempo, crecimos sin un equipo sólido de mandos intermedios y tuvimos una crisis muy fuerte también, que por suerte también conseguimos superar.
0: ¿Cómo consigue uno? Nos ha hablado antes de esa soledad, ¿no? De tomar esas decisiones que además afectan a tantas personas. ¿Cómo han conseguido reinventarse durante estas crisis, durante estos 20 años?
1: Pues en distintos momentos, de distinta manera. Por ejemplo, cuando vino la crisis del 2008 de la construcción, yo me di cuenta que para las empresas privadas podría tener un problema como el que estábamos teniendo, trabajando para ellas, como que te dejen de pagar y si te he visto no me acuerdo, y entonces empecé a clasificar la empresa para poder optar a los concursos de la administración pública, y allí fue cuando empezamos a trabajar en la administración pública. Así fue como sorteamos la crisis del 2008. La crisis del 2006 fue justo lo contrario, como ya nos habíamos metido en muchos contratos de la administración pública, donde íbamos con los precios muy ajustados, cogíamos muchísimo volumen, había muchos trabajadores en la plantilla y demás, pues redujimos un poco el tema de los contratos, renunciamos a aquellos contratos que vimos que no podíamos sacar adelante o que no eran viables, o no nos presentamos a otras licitaciones, y así fue como conseguimos también enderezar un poco el barco en ese momento, reduciendo la plantilla y los contratos, sobre todo en la parte estatal, donde los trabajadores no se quedan en la estacada, sino que pasan a subrogación a otras empresas.
0: En este sentido, hoy 2026, ¿qué retos presenta el sector de la limpieza?
1: Pues estamos con el tema tecnológico, ver cómo entramos nosotros también las empresas de limpieza, que parecía que la limpieza tenía difícil forma de meter la tecnología, y sí que la estamos encontrando y de esta manera estamos trabajando ahora. intentando meternos y hacer trabajos muy, muy específicos, muy concretos, donde nos valgamos en buena parte de la maquinaria de última tecnología que hay en el sector.
0: ¿Qué diría que es lo que diferencia a Rodila Plus de otras empresas?
1: Pues buena, muy buena pregunta, porque siempre decimos nosotros que en la limpieza como que no hacemos nada diferentes unos de otros. Pues sí que hacemos. Y primeramente, bueno, para empezar, la CEO de la compañía ya es diferente, ¿no? Yo no conozco a mucha gente que hayan emprendido con 23 años una empresa de limpieza y además con mis características particulares, y que la haya llevado adelante durante 20 años con el mismo nombre, sin hacer ni una sola suspensión de pagos y en la misma ciudad, ¿no? No conozco mucha gente. Entonces, ya por ahí somos diferentes. Yo procuro y sigo, y creo que lo consigo con cierto éxito, que mi empresa sea una empresa humana.
0: Le iba a preguntar ahora por cuál diría que es el mayor logro de estos 20 años, pero lo que nos ha dicho ahora resume, ¿no?, también bastante bien, hacer una empresa humana, que hoy en día casi cuesta, parece que cuesta, hay mucha crispación entre los trabajadores, estamos viendo muchas protestas de distintos sectores, porque a veces se pierde, ¿no?, en las grandes empresas, en las empresas, el protagonismo que merece cada trabajador.
1: Sí, así es. Los trabajadores deberían tener nombre y apellido y no números. En nuestra empresa los trabajadores tienen nombre y apellidos. La crispación que hay, pues bueno, no sé, en parte la estamos creando un poco nosotros mismos entre todos, ¿no? ¿Verdad? Yo creo que deberíamos trabajar todos en el mismo equipo. En esta cadena se habla mucho de fútbol, ¿verdad? Nosotros, la sociedad de hoy en día, parece que estamos compitiendo unos contra otros en vez de luchar y trabajar todos en la misma dirección, empresarios y trabajadores, ¿no? Te diría en este punto también que cuando los empresarios pues estamos tan criticados, pues quizás también nosotros debamos reflexionar un poquito de si podemos hacer las cosas mejor, que probablemente sí, probablemente las podamos hacer mejor. La figura del empresario creo que es importante y fundamental en la sociedad, juega un papel fundamental. ¿Que podemos hacerlo mejor? Seguro que tenemos que trabajar para poder hacerlo mejor, y yo creo que entre todos deberíamos de trabajar en la misma dirección, sacar adelante nuestros proyectos como sociedad y nuestros proyectos individuales.
0: Lidia, están celebrando además el 20 aniversario de una manera muy original, con varias acciones sí. Creativas.
1: Sí, correcto, así es. Hemos hecho un baile a principio de año. Hemos hecho que en el cual bailan los, un vídeo que bailamos, una música creada para Rodila Plus, y en el que los trabajadores pues salen todos bailando y tal. Luego hemos hecho un graffiti muy especial en nuestras instalaciones, porque uno de nuestros servicios es la limpieza de grafitis. Entonces se nos ha ocurrido pintar una parte de nuestra fachada con graffiti, dejarla durante un año, y ya veremos si dentro de un año somos capaces de limpiarla, que yo espero que sí. Yo espero que sí.
0: Bueno, y han creado también un perfume.
1: Ay, es verdad, y el ambientador, vaya, que casi se me olvida. Pues ¿cómo puede ser posible? Pues como vea esto, mi amiga Goretti se va a enfadar, porque fue suya la idea. Hemos creado un ambientador muy, muy específico también con nuestro aroma, que lo estamos utilizando en todos los clientes donde estamos trabajando, y la verdad es que tiene mucho éxito el ambientador, sí, sí.
0: ¿A qué huele?
1: A Rodila Plus. Al trabajo bien hecho, a la ilusión, al entusiasmo. A Rodila Plus, a nosotros.
0: Bueno, 20 años de historia, que se dice pronto, pero obviamente además en un sector que es esencial. ¿Cómo miran ustedes al futuro?
1: Pues mira, Pilar, no lo sé, porque si me llegas a preguntar hace 20 años, Lidia, ¿cómo te imaginas el futuro dentro de 20 años? Seguramente no hubiera sido capaz de describir ni por todo lo que hemos pasado, ni el dónde estamos, ¿no? Entonces, yo no lo sé dónde estaremos dentro de otros 20 años o dónde estaremos en el futuro, pero en el día de hoy intentaremos hacer las cosas bien, con entusiasmo y con responsabilidad, y el futuro pues ya lo dirá. Te diría aquel pasaje de la Biblia que dice, mi casa y yo serviremos al Señor en un momento dado. Pues en esas estoy yo. Yo trabajo en el hoy, trabajo en el ahora, trabajo en el ver que las cosas cada día se hacen correctamente, y el futuro pues está en las manos del Altísimo y ya veremos dónde nos llevará.
0: Lidia, para terminar, es bueno, generoso también compartir cuando a uno le va bien, ¿no? Usted lleva esa filosofía también de solidaridad.
1: Sí, así es, sí, intento.
0: Que colaboran con diferentes...
1: Estás tú muy preparada, ¿no? Sí, colaboramos con distintas asociaciones que nos llaman para... Bueno, que me llaman concretamente a mí para dar algún curso de formación. Asociaciones que trabajan con colectivos en riesgo de exclusión o con personas pues que a las que por el momento la vida se les ha puesto un poco de lado. Intento estar siempre que puedo de manera totalmente altruista. De hecho, aprovecho este micrófono para decir que si hay alguna asociación que requieran en un momento dado de un curso de formación de limpieza, que cuenten con Lidia de Rodila Plus, iré, nos organizaremos, iré y daré el curso. Enseñaré a otros aquello que yo sé y que creo que lo estoy haciendo bien y con cierto éxito, y ojalá que ese aporte mío pues les colabore y les ayude para salir adelante y caminar un poco sus vidas.
0: Bueno, pues con ese mensaje abierto nos vamos a quedar celebrando esos 20 años de historia en el que usted, Lidia, ha salido adelante, lleva adelante esta empresa tan necesaria y poniendo a la persona en el centro, que eso me ha gustado mucho. Lidia Rodila, fundadora, CEO de Rodila Plus, muchísimas gracias por haber estado hoy con nosotros.
1: Gracias a ti, Pilar. Muchas gracias.
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0: Muy buenos días a todos. Hoy es martes 2 de junio. Soy Pilar Sopesens y quiero dar la bienvenida a todos los que ahora se unen a nosotros aquí en Esto es Aragón, en Ebro FM. Saludamos también a los que lo hacen después, por la tarde, por la noche. Les recuerdo que nos pueden sintonizar en cualquier momento y desde cualquier parte del mundo a través de www.diarioaragones.com. Parece que el tiempo esta semana nos está dando un respiro, hasta 6 grados de diferencia con las máximas de la semana pasada. Casi tocaba cogerse una chaquetita, eso sí, ligera, a primera hora de la mañana. Vamos a conocer lo que nos depara la jornada de hoy de la mano de la Agencia Estatal de Meteorología.
1: Buenos días. Hoy en Aragón las temperaturas bajan. El descenso será notable en el cuadrante noroeste. Hoy con máximas que se quedarán en 33 grados en Teruel, 29 en Albarracín, 28 en Huesca y Zaragoza. Las temperaturas continuarán bajando de forma progresiva en los próximos días, hasta el viernes. El cielo hoy estará poco nuboso, aunque esta tarde aparecerán intervalos de nubes de evolución en el sistema ibérico y el Pirineo Oriental, donde hay baja probabilidad de chubascos acompañados de tormenta. En cuanto al viento, en la depresión del Ebro será flojo del noroeste, aumentando a moderado u ocasionalmente fuerte sin descartar rachas muy fuertes. En el resto de la región, viento de componente norte, flojo a moderado. Es una información de AM.
0: En el programa de hoy vamos a hablar de la PAU, la prueba de acceso a la universidad, que ha comenzado hoy a las 10 de la mañana con el primer examen, el de lengua, era en nuestra comunidad. Conoceremos con una psicopedagoga cómo podemos arropar, apoyar a todos estos estudiantes, seguro que conocen a alguno, lo conoceremos en unos minutos. Y este fin de semana va a tener lugar el segundo torneo de ajedrez al aire libre de la calle Delicias. Sabremos cómo hay que apuntarse, qué requisitos son necesarios, los premios que habrá y sobre todo el objetivo de este curioso certamen que celebra, como decíamos, su segunda edición. Esos son algunos de los temas que hemos preparado para este martes 2 de junio, pero como siempre vamos a comenzar hablando de agua.

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5: El 99% de la materia del sistema solar se encuentra en el Sol. 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Un 71% de la corteza terrestre está cubierto de agua. 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

0: Este fin de semana, en Torralba de los Frailes, en la comarca Campo de Daroca, se recuerda el terremoto que tuvo lugar en Used en 1953. Nosotros vamos a viajar al pasado para analizar ese movimiento sísmico. Lo hacemos con José Luis Simón Gómez, catedrático de Geología de la Universidad de Zaragoza, coautor además de un libro sobre este evento. Buenos días, José Luis.
1: Hola, muy buenos días.
0: Bueno, este terremoto de 1953, ¿podríamos decir que fue el último gran terremoto en nuestra comunidad autónoma, en Aragón?
1: Sí, ha sido el último gran terremoto en el sentido de que es el último que produjo, pues bueno, destrucción, un cierto grado de destrucción en la localidad de Used, e incluso una persona fallecida, no directamente por los derrumbes, pero sí a consecuencia de un shock. Una chica joven de 19 años falleció, algo que no estaba registrado, digamos, en las bases de datos, hasta que hace 3-4 años acometimos un estudio monográfico del terremoto y salió a relucir, como es lógico, por el testimonio que proporcionaban las personas mayores que viven en Used y que la conocían y que vivieron el terremoto.
0: Claro, es habitual. ¿Qué fallas hay o qué ocurrió bajo el suelo para que se produjera este seísmo?
1: Pues bueno, la inmensa mayoría de los seísmos en el mundo los producen el movimiento de fallas, movimiento brusco. Si una falla se moviese, a veces lo hacen de manera lenta, no provocaría terremotos. Pero las fallas van acumulando tensión, en un momento determinado se supera un cierto umbral, la falla rompe bruscamente, se desplaza aunque sea una pequeña cantidad, un metro, medio metro, y eso es capaz de producir una serie de ondas que se transmiten a lo largo del terreno. En este caso, y en la mayoría, no siempre es fácil determinar qué falla es la responsable de un determinado terremoto, porque claro, el foco sísmico está en profundidad, a unos cuantos kilómetros de profundidad, y las fallas tienen una inclinación, con lo cual pudiera estar no justo el epicentro sobre la propia falla, sino a una cierta distancia. En este caso, los estudios que hicimos, llegamos a la conclusión de que la falla responsable del terremoto de Used había sido una falla que pasa por Daroca y se prolonga hacia Calamocha. De hecho, le llamamos la falla de Daroca, aunque esté aproximadamente a unos 11 kilómetros del epicentro del terremoto de Used, pero sí que tenemos una cierta garantía de que fue la responsable, el movimiento de la falla de Daroca.
0: ¿Qué magnitud tuvo? ¿Cómo se miden los terremotos? Hemos oído hablar de la escala Richter, también hay otra que es la de Mercalli, que mide la intensidad.
1: La intensidad, eso es. Sí, pues la escala Mercalli, clásicamente llamada Mercalli, aunque luego se ha convertido en la escala internacional, se llama de intensidades, pues en esa escala tuvo una intensidad 7. 7 en una escala que va de 1 a 12, quiero decir, no fue una intensidad brutal, pero suficiente. A partir de 6 más o menos puede haber daños, caídas de chimeneas, caídas de aleros de tejado. Por ejemplo, en este caso hubo agrietamiento de casas, de muros muy bien construidos, hubo derrumbes de casas mal construidas en un barrio, el barrio de Berrueco de Used, donde hubo bastante grado de destrucción. Se cayó, por ejemplo, la espadaña de la iglesia, que ya no se reconstruyó después. Esos son, digamos, daños típicos de esta intensidad. Y luego está la escala de Richter de medición, digamos, de la magnitud. La magnitud es el tamaño, la cantidad de energía que libera un terremoto, y en esa escala, que no tiene en principio un límite superior, pero que los terremotos más grandes que ha habido en la historia, pues son de 8-9, ¿vale? En esa escala tuvo una magnitud de 4,7, que eso ya no lo miden, digamos, los testimonios de las personas, cómo lo han vivido, o la destrucción de las casas, sino que lo mide un sismógrafo, a partir de la onda registrada en un sismógrafo.
0: Claro, menciona usted esos recuerdos, el libro El terremoto de Used de 1953, Ciencia y memoria, combina precisamente esos dos ángulos, ¿no? La parte más científica que se puede medir con esos recuerdos. Bueno, pues alguien que, claro, naciera en ese momento, que obviamente no lo recuerda, tendría 73 años, pero todavía habrá personas que sí que se acuerden.
1: Por supuesto, eso fue para los autores del libro y del proyecto, pues quizá lo más gratificante, ¿no? Encontrarnos con personas que lo habían vivido, que te contaban además con toda pasión esos recuerdos que conservaban muy bien en la mente, particularmente en Usted, ¿vale? Fuera ya, conforme nos alejamos del epicentro, que estuvo muy cerca de la localidad de Usted, ya los recuerdos se diluían, pero en Usted estaban muy vivos. Y bueno, fue una manera, ese doble título, Ciencia y Memoria, fue una manera de intentar combinar y aunar esos dos aspectos de la realidad, que es como la abordamos científicamente. Bueno, pues recopilamos los sismogramas, los cálculos de magnitud, de profundidad, interpretamos la falla de Daroca como responsable del terremoto, pero la parte humana, la parte de hablar con la gente que nos transmitía esas ideas, plasmarlo además en un libro, como bien has dicho, y también en un pequeño documental que se proyectará precisamente en la jornada del sábado 6, uh-huh, en Torralba de los Frailes. Hicimos un pequeño documental que reúne más o menos los mismos contenidos del libro y lo plasma de una manera, bueno, pues audiovisual. Y es interesante escuchar a las personas hablando. Y hacer el libro y hacer el documental era una manera también de devolverles a ellos sus recuerdos, de a quien no los conservaba ya, pues refrescárselos, uh-huh, y de alguna manera plasmarles la propia experiencia que quedaba como tradición oral y que se podía ir diluyendo con el paso del tiempo, plasmarla, digamos, en algo físico que pueda mantener ese recuerdo.
0: Claro, qué bonito también para toda esta gente, o para pues los descendientes, ¿no? Que dijeron, pues mi abuelo lo vivió, mi padre lo vivió, en una época en la que además había más desconocimiento que ahora, ¿no? Si ahora sufriéramos aquí un terremoto, quizá sabríamos un poco mejor qué hacer o qué esperar, pero en aquel entonces entiendo que el temor, el miedo sería mayor.
1: Pues sí. Y a propósito de esto, una anécdota muy curiosa es que de lo que hablaba la gente, bueno, lo que hablaba la gente, lo que nos contaron y también lo que salió en los periódicos en aquel momento, lógicamente todos los periódicos en Aragón, sí, y algún periódico a nivel nacional, o muchos, se hicieron eco rápidamente y lo contaban. Como la gente en el momento que ocurre el terremoto a las 11 de la noche no saben lo que ha pasado. Y en algunos casos es al día siguiente cuando, digamos, personas un poquito más más cultas o más tal, como podían ser, pues yo qué sé, el veterinario o el fan, no sé quién era, el médico del pueblo, empiezan a comentar, no, esto ha sido un terremoto. O sea, la gente toma conciencia de lo que ha sido eso, en algunos casos al día siguiente cuando alguien se lo cuenta, porque en ese momento solo han vivido un temblor, un ruido enorme que podía haber sido cualquier otra cosa y casas que se caen o la... Entonces, no eran conscientes realmente de lo que había ocurrido.
0: Uh-huh. ¿Qué posibilidades hay de que se repita? ¿Cómo se mide esto? Sabemos que hay en el mundo pues fallas más activas, ¿no? Como la que pasa bajo California. Pero en este caso, en esta falla de Daroca, ¿podría volver a ocurrir un terremoto de estas características?
1: Los geólogos tenemos que ser realistas con esto. Primero, en las fallas que conocemos en el dominio en que estamos hablando, digamos la cordillera ibérica, uh-huh, existen fallas activas conocidas que de una manera clara tenemos que decir que pueden producir un terremoto mañana, o sea, no dentro, pero también sabemos que esas fallas producen terremotos grandes, terremotos destructivos, cada varios miles de años. Y el que pueda ocurrir mañana no significa que vaya a ocurrir mañana. Entonces, la potencialidad del terreno, de las fallas del terreno, de producir terremotos existe. Conocemos, pues, una docena de fallas activas importantes en toda la cordillera ibérica, pues, entre la zona de la ibérica zaragozana hasta Teruel, más o menos, todo el corredor del Jiloca, que tienen un grado de actividad que lo han tenido en tiempos geológicos recientes, pero que sabemos que se mueven cada mucho tiempo. Entonces, terremotos como este de magnitud 4,7, pues para que nos hagamos idea, pueden ocurrir en Aragón cada 50 a 100 años, uh-huh, seguro.
0: O sea, que puede porque ser que veamos que una persona vea dos.
1: Sí. De hecho, por ejemplo, el anterior terremoto importante en Aragón fue en Martes, en la Canal de Verdún, cerca de Verdún, y ese fue incluso un poco mayor que el de Uset. La intensidad se discute si 7 u 8, pero bueno, parecido al de Uset, y ese había ocurrido en los años 20. Quiero decir que entre ese terremoto y el de 1953 hubo muchas personas que conocieron, estaban a una cierta distancia, la misma persona no vivió uno y otro seguramente, pero sí que entra dentro de lo probable que a lo largo de la vida humana terremotos de este tipo, de esta magnitud me refiero, sí que se puedan vivir. Ya terremotos del tamaño del que potencialmente puede producir la falla, esto ya estamos hablando cada miles de años, terremotos que podrían llegar a ser de magnitud 6 o 6 y medio, esos serían absolutamente destructivos, terremoto de esa magnitud, si el foco sísmico está relativamente cerca de la superficie, a unos pocos kilómetros, puede producir destrucción total. Pero afortunadamente eso ocurre en cada varios miles de años, pero claro, no estamos exentos del peligro.
0: El riesgo nunca es cero.
1: Nunca es cero.
0: José Luis, para terminar, imagino, esto se vigila y también hay que tener en cuenta la existencia de estas fallas pues para obras. Recuerdo que hablábamos con usted hace unos meses sobre dolinas y sobre pues la urbanización de la ciudad. En este caso, las fallas también se deben de considerar, ¿no?, para temas de este tipo.
1: Bueno, vamos a ver, estamos en una situación de impasse o de impasse, digo bien, de impasse en la normativa española de lo que se llama de construcción sismo resistente, es decir, cómo adecuar los edificios en sus características de resistencia y demás al nivel de peligro que tenemos en cada zona. Eso parte, lógicamente, de tener una zonificación de todo nuestro país, diciendo, bueno, pues qué zonas son más peligrosas, qué zonas son menos. Grosso modo lo sabemos. Sabemos que Andalucía y el sureste, pues Murcia, Alicante, son zonas con mucho más peligro que pueda ser la provincia de Zaragoza, por ejemplo. Pero nos falta afinar. Y cada vez se hace más evidente y se ha tomado más conciencia de la importancia que tiene no partir solo de la experiencia que tenemos de los terremotos pasados, que es una experiencia muy limitada. O sea, a nivel instrumental, terremotos registrados por sismógrafos, en España los tenemos desde hace poco más de 100 años. Y si nos remontamos a los archivos históricos, pues ahí tenemos varios siglos, pero varios siglos en el conjunto de la historia geológica y de cómo funciona la Tierra es muy poco. Entonces, cada vez somos más conscientes de que la sola presencia de una falla activa, que se haya demostrado que es activa y que, aunque sea cada miles de años, se mueve y produce terremotos, es muy importante tenerla en cuenta a la hora de ordenar el territorio. Pero claro, llegamos con mucho retraso. Tenemos fallas activas atravesando, por ejemplo, la ciudad de Teruel, el casco urbano de Teruel. Eso no lo vamos a poder evitar, no vamos ahora a trasladar Teruel a otro sitio. Pero sí tener más conciencia de que los sistemas de construcción sismorresistente se apliquen con todo rigor. Si ocurre el terremoto, por lo menos que las casas resistan. Ahí estamos. Es un poco contradictorio. Va a salir, se dice, ¿no?, o debería haber salido ya una nueva norma sismorresistente, que todas estas cosas se las tomase un poco más en serio, pero por motivos político-administrativos y demás ha ido retrasándose. No, y entonces estamos con una norma un poco antigua, sobre todo que tiene un mapa de peligro sísmico un poco antiguo, y nos falta actualizarnos en ese sentido.
0: Pues con esto nos quedamos. Vamos a seguir ahora hablando de esa jornada del fin de semana, del sábado, en Torralba de los Frailes. José Luis Simón Gómez, catedrático de Geología de la Universidad de Zaragoza, muchísimas gracias por habernos explicado todo lo que ocurrió en ese terremoto en 1953.
1: Bueno, muchas gracias a vosotros y confío y espero que la jornada de Torralba de los Frailes sea un éxito y la gente aprenda y se lo pase bien.
0: Seguro que sí, gracias. Acabamos de hablar con José Luis Simón Gómez, catedrático de Geología, autor, coautor de ese libro, El terremoto de Uset de 1953, Ciencia y Memoria, un trabajo que recogía, como nos ha explicado, no solo las características de la falla causante del seísmo, sino que también recogía las historias de las personas que lo vivieron, bien en primera persona, que lo recordaban, o también de sus descendientes. Este sábado, como decíamos, la cita es en Torralba de los Frailes. También también, además de recordar ese seísmo, se van a celebrar otras actividades que conocemos ya mismo con Diego Orihuén Piqueras, miembro de la Asociación Cultural El Chismarraco de Torralba de los Frailes. Buenos días, Diego.
2: Hola, buenos días.
0: Acabamos de hablar con José Luis Simón, que nos ha explicado toda esa parte geológica de lo que fue el seísmo de Usé de 1953, un evento que recuerdan ustedes este fin de semana, ¿verdad?
2: Sí, así es.
0: Además de charlar con los geólogos, ¿qué es lo que lo que habéis organizado?
2: Bueno, pues nosotros acompañamos un poco el evento, digamos, la excusa, el motivo, como todos los años, desde hace ya 15, 16, esta es la 15ª andada que hacemos, y cada año elegimos un tema que pueda ser de interés para la gente del pueblo, y en este caso ha sido el terremoto. Entonces recibimos a la gente a las 8:30 en el pabellón, repartimos algunas cosas para la excursión. Durante la excursión, en este caso, pues tendremos un poco el paseo con asuntos de geología, de tectónica, de algo también de sedimentos, de suelos. Uh-huh. y luego almorzamos en el río a media mañana y luego volvemos al pueblo y allí pues hacemos la charla, proyectaremos también el documental que hicieron José Luis Simón y su equipo sobre el terremoto, y luego ya pues organizamos una comida popular a la que la gente se apunta con anterioridad, y ese es el día.
0: Uh-huh. En lo que es la andada, qué buena oportunidad, ¿no?, para comentar todos esos aspectos que nos decías de geología, de tectónica, sobre el terreno.
2: Sí, es bonito, aunque es difícil. La geología, sobre todo la tectónica, es difícil encontrar las palabras y los sitios para poder lograr vislumbrar o conocer un poco las fuerzas de la naturaleza, ¿no?, los movimientos y las formaciones de los pliegues, las fallas, porque no en todos los sitios hay afloramientos, ¿no?, de esas fallas o de esos pliegues. Uh-huh. Entonces en Torralba sí que tenemos un afloramiento de un pliegue muy bonito, muy cerca del pueblo, y de unas calizas del Cretácico, y con esas pues jugaremos un poco, y luego pues sí, pues la excusa para intentar hablar un poco también de las rocas que encontramos, cuarcitas, caliza, luego las formaciones de geomorfología que hay en las hoces tan espectaculares, de las hoces de piedra, que esas ya las hemos conocido en otras andadas, bueno, las conocemos de siempre, ¿no?, pero bueno, que las hemos tratado en otras andadas, sobre la formación y la erosión y la caliza, y de eso sí que hemos hablado otras veces ya.
0: ¿Qué hay que hacer para participar en la andada y a quién está dirigida?
2: Pues está dirigida a cualquier persona que tenga la capacidad, digamos, de dar un paseo por el monte de aproximadamente, en este caso, unos 10 kilómetros, pero muy pausados, porque vamos parando, es un recorrido siempre por caminos y sendas, a mitad de camino hay un almuerzo, o sea que estos 10 kilómetros se hacen como en 3 o 4 horas, por tanto es una cosa muy llevadera. Por tanto, vienen niños y viene gente mayor también. Uh-huh. Incluso a veces, si hay apuros, pues en el almuerzo hay gente que se sube en coche al pueblo. O sea, que incluso hay una escapatoria para alguien que se pueda apurar. Entonces, como te digo, está dirigida a un público muy familiar, muy completo, pues es la idea. Y para apuntarse, pues el plazo ya terminó el domingo, pero creo que todavía tenemos margen con los cocineros que vienen del Peirón de Molina y de Mil Marcos, tienen también gente y vienen todos los años a darnos de comer, y creo que tenemos margen. Entonces, como no sé exactamente el margen que tenemos, si hubiese alguien interesado, que entre en la página web del Chismarraco, con K, Chismarraco, que es el nombre de la asociación, pone en Google Chismarraco y ya pocas otras entradas aparecen, ¿no? Entonces, Chismarraco con K, el acceso a la web, ahí tiene todos los islas, y también en Facebook y en redes sociales, ahí están los carteles de con el número de cuenta, con el precio según la de andada con más comida, etcétera. Y luego, para asegurarnos, porque igual está cerrado ya, que manden un correo los interesados a chismarraco@gmail.com, porque así jugaremos directamente con el margen de la comida. Uh-huh. Entonces,

0: nosotros.
1: Muy bien, muchas gracias. Gracias a vosotros.
0: Pues ya lo han escuchado, un planazo para este sábado día 6 en Torralba de los Frailes, esa 15ª andada popular, que además contará con una charla con geólogos y la proyección del documental El terremoto de Uset de 1953. Nosotros hacemos ahora una pequeña pausa y regresamos enseguida porque tenemos muchos temas interesantes que compartir con ustedes en este martes 2 de junio.

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Continuamos en esta mañana de martes. Les pregunto, ¿utilizan ustedes el autobús urbano en Zaragoza? Porque hoy en día es una misión casi imposible llegar a tiempo a donde vamos. Uno de los problemas son las obras, que han obligado a desviar 18 líneas de autobús, 14 diurnas o circulares y 4 del servicio nocturno. Para que se hagan una idea, en conjunto, las líneas desviadas representan más del 40% de la red. Y por otro lado, el calor. Decenas de autobuses se han averiado los días de altas temperaturas en las calles de la ciudad, provocando retrasos e incidencias. Los trabajadores de Avanza han pedido una reunión con el ayuntamiento porque dicen que las averías por el calor las sufren los ciudadanos y las pagan los conductores. Y les recordamos que la Agencia Tributaria ha comenzado la atención presencial para hacer la declaración de la renta. Ojo, con nuevo emplazamiento en Zaragoza, en la delegación del Ministerio de Economía y Hacienda de la calle Albareda. Sigue también abierta la posibilidad de hacerlo por internet o por teléfono hasta el próximo 30 de junio, que termina la campaña. En los últimos días, la Policía Nacional ha detenido a varias personas relacionadas con hurtos de dinero y joyas en casa de personas mayores, donde limpiaban o donde atendían a estas personas tan vulnerables. Hoy la Policía Nacional va a venir a hablarnos precisamente de este tema, de cómo proteger a nuestros mayores frente a estos peligros. Esos son algunos de los temas que hemos preparado para el programa de este martes 2 de junio. Vamos con nuestra noticia de portada.

0: Un total de 7.144 estudiantes se examinan desde hoy hasta el jueves de la selectividad. Bueno, la prueba de acceso a la universidad, la PAU, que se llama ahora. Hoy hablamos con Mónica González Trigo, miembro de la Junta Directiva de la Asociación Aragonesa de Psicopedagogía. Buenos días, Mónica.
1: Muy buenos días a todos.
0: Bueno, pues unos exámenes que obviamente llevan meses preparando y con mucha tensión, ¿verdad?
1: Sí, sí, se junta eso de la ilusión por un lado, la gran presión por otro y un poco de miedo, pues también se une, claro que sí.
0: Claro, no, aunque se intenta quitar esa idea, sí que sienten, imagino, que se juegan ahí su futuro, ¿no? En solo 3 días, en esos exámenes, en poco tiempo y en unas hojas para algo tan grande como puede ser, bueno, pues tu futuro, tu manera de ganarte la vida.
1: Bueno, realmente el futuro no nos lo jugamos. Lo que estamos jugando es la ilusión por dónde empezar. Es verdad que cuanto más nota de corte tenemos, más posibilidades tenemos de entrar en donde nos apetece e ir por el camino más corto. Yo creo que esa suma de presión y miedo se genera justamente con este mensaje, ¿no? Que se juegan el futuro, ¿no? Es verdad que lo que están haciendo es mostrar un trabajo que no es de hace meses, es de hace años. Uh-huh. Mostrar un trabajo que hemos hecho poco a poco, que necesitamos una nota de corte para poder ir o por el camino más corto o por el camino más largo. Pero al final, luego muchos caminos llegan a Roma.
0: Claro. Bueno, lo decía, siempre hay varios tipos de estudiantes, ¿no? Los que hacen ese trabajo diario desde hace meses, otros que lo dejan un poco más para última hora, aunque también desde los bachilleratos se les va guiando con los propios exámenes de cómo va a ser esa prueba.
1: Sí, la verdad que es un trabajo que está siendo acompañado tanto por el profesorado como generalmente por el acompañamiento también de las familias. Ya desde que entran al primero del bachillerato entran con el objetivo de lo que está ocurriendo estos días. Y claro, les vamos a desear lo mejor, pero en realidad ahora hay que sumar un poco la ilusión y el saber de que el trabajo ya lo tienes hecho, simplemente es demostrar, darlo todo lo que más puedas. Uh-huh. Lo que más puedas, darlo todo, ir a fondo. Y bueno, y luego cuando se tienen los resultados de corte, pues vemos por dónde va nuestro camino.
0: Claro, no preocuparnos antes de tiempo, ¿no?
1: Claro, es que el pasado ya pasó y el futuro todavía no existe. Hay que saber vivir en el aquí y en el ahora y entonces darlo absolutamente todo. De hecho, muchos alumnos y alumnas realmente van como un examen más. Uh-huh. Y eso es lo que intentamos desde el acompañamiento de los profesionales, también el mensaje que damos a las mamás, a los papás, a la familia en general, de decir, ha hecho todo lo posible, estos días tranquilidad, calma, ¿no? Tampoco tener desde el... Porque claro, las familias también atraviesan este proceso con mucha intensidad emocional. Y ahora es, bueno, pues mira, esfuérzate todo lo que puedas, pero no es aquello de esfuérzate que te juegas el futuro. Uh-huh. No es lo mismo. Claro. Aunque son frases que nacen con todo el cariño, pero bueno, al final generan y aumentan ese tema del miedo al fracaso, de la ansiedad, que en este momento no les ayuda. En este momento, confianza y calma. En casa, por supuesto, confianza y calma. Vamos a por todas. Y bueno, que la nota no te define a tu hijo, ¿no? La nota no define a tu alumno.
0: Claro, como le iba a preguntar ahora, ¿cómo podría ser de una manera práctica, ¿no?, ese acompañamiento estos días, ese intentar transmitir la confianza y la calma?
1: Bueno, pues intentándolo comprarnos nosotros, los adultos, que no se nos note tanto todo ese nerviosismo, porque, a ver, siempre nos apetece que el camino de nuestros hijos y de nuestras hijas sea lo más fácil y cómodo posible, entonces no lo podemos evitar. Pues tratemos de tener todo en calma, y cuando digo todo en calma, pues estos poques, total, son poquitos días, tratar de tener pues la casa así como tranquila, en silencios, acompañarles en los horarios de acostarse, de levantarse, tenerles preparados pues alimentación sana, porque fíjate que para el alumnado el trabajo de estudiar ya lo tienen hecho, pero estos días lo importante es que duerman, que descansen y que estén bien alimentados. Entonces, a mamá y a papá les diría, guarda lo que más le gusta para cuando termine el examen, pero estos días trata que sea pues esa comida saludable, que ayude a no sentirme pesado, a estar liviano, y bueno, a otros temas ya se podrán hablar ya al final de semana, pero estos días tener una mayor calma y darles también sus espacios, que hay chavales que llegan y te lo quieren contar todo, y están estos chicos y estas chicas que es como, por favor, no me preguntes, necesito encerrarme. Bueno, pues ir respetándolos, no tener esa paciencia que los papás y las mamás se llevan ganados ya desde tantos años de ejercer este rol, en, bueno, pues simplemente es acompañar. Te puedo ayudar en algo, necesitas algo, pues tener ese mimo de acompañarles en que tengan la ropa, en acompañarles a ese tema de la puntualidad, de que tengan todo preparado, simplemente estar ofreciéndote a que en qué puedo ayudarte, en qué puedo acompañarte. Uh-huh. Y algún achuchón pues también vendría bien, claro.
0: Claro, son tres días intensos para estos estudiantes, también para sus familias. Uh-huh. ¿Qué es mejor? ¿Cuándo se termina el último examen del día? ¿Dar un paseo o ver juntos una película o ir a la piscina si se puede, porque con estas temperaturas? Quiero decir, ¿hay que romper un poquito con esa dinámica de estudiar que han llevado hasta ahora o es bueno dar un último repaso?
1: A ver, esto depende tanto de ellos. Generalmente ellos mismos piden hacer un pequeño repaso. Pero por supuesto, en lo que comentabas son ideas maravillosas, porque no hay nada que ayude más a un cerebro que el movimiento, ¿no? El deporte. Entonces ese chapuzón en la piscina, o el quieres que te acompañe a dar una vuelta, o decirle por qué no quedas con tu amigo o tu amiga, ¿no? Y das una vuelta, te haces como un pequeño recreíto, está muy bien, igual que te decía antes, que el dormir y el descanso y la buena hidratación, por ejemplo, ¿no? Entonces, todo eso sí que ayuda. Fíjate, mensajes. Nuestros jóvenes ya no necesitan de técnicas de estudio y de repasar. Uh-huh. A veces eso les da seguridad. Necesitan que nosotros, los adultos, digo nosotros los profesionales, sí, pero mamás y papás, que les recordemos que, bueno, que pase lo que pase, para nosotros siguen siendo muy valiosos. Sabemos que son capaces y que queremos que se sientan bien acompañados. Eso que decía yo del achuchón, ¿no? Que les queremos mucho, que valen mucho y que nos sentimos orgullosos, ¿no? Y también a mí me gusta darles un poco la idea, yo como psicopedagoga les doy esa idea de que me siento tan orgullosa de ellos y de ellas que ya siento que mi futuro también está en sus manos. O sea, como tengo esa confianza, esa confianza en ellos, desde la calma, transmitir, bueno, pues que a por todas y que valen muchísimo.
0: Un mensaje muy importante, desde luego. Mónica, claro, hablamos de chicos que el bachillerato ya es una etapa educativa opcional, lo han elegido, quieren seguir estudiando, quieren ir a la selectividad, a la universidad. ¿Qué ocurre cuando en etapas anteriores nos encontramos con niños que pues no le ven mucho sentido, ¿no?, a estudiar? Igual tienen 10, 12, 13 años y les cuesta un poquito más ponerse, coger ese hábito necesario para el futuro.
1: A ver, ¿sabes qué ocurre? Que el hábito del esfuerzo realmente se trabaja desde chiquitines. Hay un gran secreto, además de que nuestros niños y nuestras niñas vayan a la escuela, y es acompañarlos desde las familias. La mejor manera de trabajar el esfuerzo en las familias, y ahora viene una época maravillosa después de todo esto, que será el verano, son los quehaceres domésticos, esa responsabilidad de repetir cosas aburridas que no me gustan pero que son necesarias. La verdad que no todas las familias que no se encuentran en este momento álgido de la PAU, pues sí que tendrían que practicar, que la PAU no se prepara ni siquiera cuando empezamos el primero del bachillerato, se prepara desde siempre, ¿vale? Desde recogemos todos, cuida tu ropa, te haces responsable de esto y ahora vas a comprar tú solo, es el poquito a poquito y el día a día. Uh-huh.
0: Bueno, pues nos quedamos con estos mensajes, estos días a los que tengan en casa estudiantes que se presentan a la FAO, pues ese arroparles, transmitirles la confianza que tenemos en ellos y la calma. Mónica González Trigo, miembro de la Junta Directiva de la Asociación Aragonesa de Psicopedagogía, muchísimas gracias por haber hablado hoy con nosotros.
1: Muchísima suerte a todos.
0: Hasta el jueves, esos 7.144 estudiantes están examinando. Este año hay algunas novedades. Habrá controles de frecuencia aleatorios para detectar posibles dispositivos electrónicos para evitar que los candidatos copien, y también se ha implantado la identificación mediante el DNI electrónico. Como decía Mónica, mucha suerte a todos estos estudiantes. ¿Y qué ocurría en la historia un 2 de junio? Se lo cuento ya mismo en nuestras efemérides.
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0: ¿Qué ocurrió un 2 de junio en la historia? Arrancamos las efemérides del 2 de junio en 1442, cuando el rey Alfonso V de Aragón incorporó las dos Sicilias, un territorio que incluía el sur de Italia y la isla de Sicilia, a su reino. La conquista fue el resultado de una larga campaña militar que comenzó en 1420 y duró más de dos décadas. La incorporación de las dos Sicilias fue obviamente un hito importante para el reino de Aragón, ya que le permitió expandir su territorio y aumentar su poder político y económico en el Mediterráneo. El 2 de junio de 1875, el inventor escocés Alexander Graham Bell inventó un micrófono de membrana para su teléfono. Este micrófono, que utilizaba una membrana que vibraba al recibir la voz, era parte de su sistema de comunicación telefónica primitiva. El sistema de Bell se basaba en la conversión de las vibraciones sonoras en señales eléctricas, que luego eran transmitidas a través de un cable y reconvertidas en sonido en el extremo receptor. Este mismo día de 1908 en España se prohíbe la actuación de mujeres en la lidia de toros. Antes, durante la Segunda República, podía haber mujeres toreras hasta la aprobación de esa Real Orden que lo impidió. No fue hasta 1974 cuando se derogó el artículo 49 del Reglamento Taurino, que prohibía a las mujeres torear a pie, y aunque la prohibición se levantó, las mujeres siguieron luchando para abrirse camino en el toreo. El 2 de junio de 2003, la NASA lanza la nave espacial Mars Express. Fue una misión de exploración de Marte de la Agencia Espacial Europea y la primera misión interplanetaria europea. El término Express se refiere a la velocidad y eficiencia con la que la nave fue diseñada y construida. Constó de dos partes, el Mars Express Orbiter y el Beagle 2, un aterrizador diseñado para investigar exobiología y geoquímica in situ en la superficie marciana. En el calendario de días internacionales resaltamos que el 2 de junio se conmemora el Día Mundial de Lucha contra la Miastenia Gravis, con la finalidad de sensibilizar y concienciar a la población acerca de esta enfermedad neuromuscular rara y autoinmune que afecta a miles de personas en el mundo. Esta enfermedad ocasiona debilidad y mal funcionamiento de todos los músculos. Y llegamos a la efeméride musical del día. El 2 de junio de 1965 nació el bajista del grupo aragonés Héroes del Silencio, Joaquín Cardiel. En 1984, Cardiel se unió a esta banda fundada por su amigo Enrique Bunbury. Con su estilo único y su habilidad en el bajo, Cardiel se convirtió en uno de los pilares del grupo, que ha superado fronteras geográficas y la barrera del tiempo. ¿Cuál es su canción favorita de Héroes del Silencio?

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3: Este sábado 6 de junio, la calle Delicias celebra su segundo torneo de ajedrez al aire libre, una iniciativa organizada por la Asociación de Comerciantes Delicias, con la colaboración de la Federación Aragonesa de Ajedrez y el respaldo del Ayuntamiento. Hoy hablamos con Sandra Sanz, presidenta de la Asociación de Comerciantes de Delicias. Buenos días, Sandra.
4: Buenos días, ¿qué tal?
3: Muy bien y muy contentos. Es la segunda edición, lo que significa que la primera fue todo un éxito.
4: Así es, debido al éxito que tuvimos, que hubo 100 inscritos, era la capacidad que nos habíamos un poco puesto como objetivo, así un poco con el miedo de si iba a tener suficiente asistencia o no, pues bueno, pues este año no solo celebramos el segundo torneo debido a ese éxito, como decimos, sino que además hemos ampliado las inscripciones, porque hubo gente que se quedó fuera.
3: Ahora este año son 120, si no me equivoco.
4: Eso es, 120 participantes. Son rondas muy rápidas. Los ajedrecistas que nos estén escuchando, bueno, toda la parte técnica está en la página web de la federación, en la noticia que salió en el ayuntamiento. Pero son rondas muy rápidas, no hay eliminados, en fin, todo el mundo va jugando y todo el mundo va alrededor de las mesas que se ponen a lo largo de toda la calle, pues todo el mundo va corriendo los asientos jugando con diferentes asistentes.
3: Uh-huh. Bueno, además hay que decir que está abierto a todo tipo de jugador, de todas las edades, aficionados, no hay que tener licencia, ¿verdad?
4: Sí, no hay que tener, o sea, puede, incluso el año pasado pusimos alguna silla de más y trajimos algún tablero de más, incluso algunos espontáneos que se animaban porque no se habían enterado bien del campeonato, del torneo que había, pues incluso se podían sentar. No hay que estar ni federado ni muchísimo menos, simplemente solo hay que tener muchas ganas de pasarlo bien, que es lo que hacemos, de pasar una mañana pues en convivencia. Esto lo promueve la agrupación de comerciantes un poco por las dinamizaciones que estamos llevando a cabo en la calle Delicias para fomentar el comercio de proximidad. Uh-huh. Al final, pues bueno, viene gente a jugar y conoce lo que es la calle y los comercios que vivimos en la calle. Luego vienen pues gente que viene a visitar, acompañantes, pues gente que aunque no juegue pues viene a vivir el ambiente un poco. Entonces bueno, al final se trata de crear un día de convivencia en la calle Delicias.
3: Uh-huh. Eso te iba a decir, que es una manera muy chula, ¿no?, de descubrir los comercios pues de la calle, que si te toca, como tú decías, acompañar, pues te das también una vuelta. Es un día, un sábado por la mañana, buena hora, se prevé buen tiempo también, o sea que todo a favor.
4: Pues sí, yo creo que sí, y de eso se trata. Se trata también un poco de compensar las noticias. Yo siempre digo que Delicias, por desgracia, últimamente tiene una cara B, pero que nadie se olvide que tenemos una cara A, que es la importante, que es la de la convivencia, que es la de un barrio con mucho comercio, que somos todos muy cercanos, en fin, que al final esto, pues de... La esencia un poco de barrio de antaño y con tanta personalidad, un poco incluso hasta de pueblo, que todos nos conocemos, nos llamamos por los nombres y tal, pues bueno, que la gente sepa que esta cara A la seguimos teniendo en la calle Delicias y que la cara B, que nadie discute que no la tengamos, y bueno, y ahí está, estamos trabajando duramente en ello para que, bueno, pues en fin, que todo eso se vaya un poco mitigando.
3: Sí, hace poquito hablábamos contigo también sobre esa oleada de robos y de cómo estaba ya trabajando, todos estáis trabajando en coordinación para hacer frente a ese problema. Sandra, ¿por qué el ajedrez? ¿Por qué surgió el año pasado esta idea muy original?
4: Bueno, el ajedrez porque también queríamos un poco, nos juntamos, al final estamos aquí como cuatro socios a partes iguales, que digo yo, con un 25% de importancia en esta actividad en concreto, y un poco nos juntamos con la Federación de Ajedrecistas porque para dar a conocer el ajedrez como deporte, que seguramente no lo tenemos interiorizado como tal. Entonces, bueno, era dar a conocer el ajedrez como deporte. El ajedrez atrae a muchísima gente, hay más personas de las que nos pensamos que son aficionados y que, bueno, y que saben jugar cada uno en su, con su grado, en su medida. Luego estaba la Concejalía de Deportes del Ayuntamiento de Zaragoza, que estaba, sabéis que está muy, muy a favor calle, con tanta, hay muchas carreras, en fin, los maratones, andadas, hay un montón de cosas, el día del deporte en la calle, que hay un montón de disciplinas en la Plaza del Pilar, es decir, pues bueno, al final, y luego pues con la Junta de Distrito, ¿no?, que también vamos de la mano estos cuatro pilares, ¿no?, los comerciantes, la Junta de Distrito, Concejalía de Deportes y Federación de Ajedrecistas, pues bueno, un poco son los cuatro pilares que promovemos esta actividad, pues cada uno para difundir la parte que a cada uno de nosotros le interesa, ¿no?
3: Claro. Oye, además que hay premios, ¿eh? Que no se nos olvide decirlo, porque esto siempre anima mucho a la gente.
4: Sí, hay premios, están además, están, son vales a descontar en los comercios de calle Delicias y adyacentes, es decir, que con esos vales, bueno, pues te puedes comprar un pijama, te puedes tomar un vermut, puedes merendar, en fin, lo que cada uno quiera.
3: ¿Qué más tenemos que decir? ¿Dónde inscribirse? ¿Todavía hay plazas? Porque sé que en cuanto lo sacasteis ya teníais como 40 o 50 inscritos.
4: Sí, de hecho antes de la rueda de prensa, antes de la difusión, ya había estos 40 inscritos y se pueden inscribir en la página web de la Federación de Ajedrecistas. Allí hay un enlace y se pueden inscribir allí sin ningún tipo de problema. Aún quedan plazas, pero bueno, ya van quedando menos porque hoy ya estábamos cerca de los 100, así que bueno, que la gente, además somos un poco de última hora, de apuntarnos a estas cosas a última hora, la inscripción obviamente es gratuita y recibimos a nuestros concursantes, los recibimos con una mochila de bienvenida de calle Delicias y luego que se la llevan a su casa. Claro está, con un welcome pack, con agua para refrescarse, un poquito de ágape para que puedan estar entre medio, porque al final es de 10 a 2 la actividad, entonces bueno, pues que estén bien hidratados si hace calor y bien alimentados para que el cerebro esté en funcionamiento a tope para estas partidas de ajedrez.
3: Sí, que hay que estar ágil, ¿eh?, para esas partidas relámpago. Pues este año 120 inscripciones disponibles. ¿Tenéis intención de, como el año pasado, como nos has contado antes, de poner alguna extra para algún despistado que pase por allí?
4: Pues procuraremos tener alguna extra, pero no podemos prometer muchas cosas porque bueno, al final son 120, que es lo que está, lo que tenemos registrado. Bueno, en un principio, si algún espontáneo al final se quiere unir, pues no habrá ningún problema. habrá algún extra. Y como pretendemos que este año sea un éxito rotundo también, en la tercera edición, si con 120 hacemos cortos, pues la tercera edición ampliaremos plazas. Bueno, esto a demanda.
3: Esto va a ser ya el, no será el torneo de la calle Delicias, tendrá que ser, vamos, de todo el barrio.
4: De todo el barrio, sí, de todo Zaragoza al final.
3: Vais cogiendo calle ahí poco a poco y oye. Sí.
4: Bueno, la calle es larga, ¿eh? Recordamos que es una de las calles comerciales más largas de todo Zaragoza.
3: Eso es verdad, sí, sí.
4: Es decir, que tenemos para mesas y sillas, tenemos un trozo largo.
3: Oye, Sandra, nos has dicho una iniciativa para pues promocionar el comercio del barrio, este comercio tan cercano, también el ajedrez como deporte, y además pues siendo un barrio como Delicias también tiene que ser un encuentro pues multicultural, ¿no?
4: Sí, a mí lo que más me emocionó del año pasado, esta actividad la conservo en la retina con un montón de emoción, porque me impresionó la diversidad de personas que se sentaban delante del tablero. Es decir, había un tablero y dos colores de fichas y nada más entre ellos. O sea, es decir, que había, nos juntamos diferentes condiciones sociales, diferentes condiciones culturales, religiosas, políticas, de todo tipo. Y lo bonito es, o sea, cómo se conecta a esta gente, ¿no? Cómo el ajedrez, como un deporte como el ajedrez, puede llegar a conectar a un niño de 8 años jugando pues con un anciano de 70, ¿no? Sí. Es decir, esto, o con una persona de origen magrebí, pues con alguien que es del barrio de las Delicias de toda la vida, ¿no? O sea, esto es la esencia de este torneo, de este segundo torneo, lo fue en el primero, y es la esencia del barrio de las Delicias.
3: Pues con ese mensaje tan bonito nos vamos a quedar, porque desde luego el deporte une, o así debería ser, por lo menos. Este sábado 6 de junio a las 10 de la mañana, segundo torneo de ajedrez al aire libre de la calle Delicias. Sandra Sanz, presidenta de la Asociación de Comerciantes de Delicias, muchísimas gracias. Te iba a desear que fuera un éxito, pero no tenemos ninguna duda de que lo va a ser. Muchas gracias por haber hablado hoy con nosotros.
4: Pues gracias siempre a vosotros. Un abrazo.
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0: las últimas semanas la Policía Nacional ha detenido a varias personas relacionadas con hurtos en casa de personas mayores, un grupo muy vulnerable. Hoy hablamos de este asunto con Cristian Aventín, portavoz de la Policía Nacional. Cristian, bienvenido.
1: ¿Qué tal? Un placer estar aquí.
0: Pues una empleada de una empresa de limpieza a domicilio, una interna, otras mujeres también de la limpieza o de cuidados. Se repite un poco este patrón, ¿no?
1: Sí, sin criticar, evidentemente, al resto de empleadas de hogar, que lo harán estupendamente bien, pero sí que es cierto que es una forma fácil y sencilla de atentar contra unas personas más vulnerables, porque estás en su domicilio, en principio, como garante de su seguridad y su bienestar, pero que lo que están haciendo es todo lo contrario: sustraerles las joyas, sustraerle dinero, sacarles dinero sin que se den cuenta, aprovechando eso, que son gente vulnerable y que las familias han confiado en estas personas para que les cuiden.
0: Uh-huh. En el caso de la empleada de una empresa de limpieza a domicilio, se han localizado a varias víctimas porque era un modus operandi que ya repetía. Llegó a vender en el mismo establecimiento joyas por más de 22.000 euros.
1: Sí, que se sepan, eso es, en ese establecimiento concretamente, que ese establecimiento hace las cosas bien. Cuando alguien va a vender una joya, en principio, pues el comprador de esa joya, el de la tienda, debería de coger la documentación, fotocopiar la joya y hacer un registro de lo que están comprando para luego aportarlo a la policía para nuestras bases de datos. Entonces, que se sepa, esta persona había vendido esa cantidad de joyas en este establecimiento, pero es probable que vendiera otras en lugares en los que no llevan este libro de cuentas como deberían de llevarlo.
0: Uh-huh. Claro, además, cuando se las mostrasteis a las personas que habían denunciado, ¿no? Porque fue una serie de personas que habían denunciado precisamente que les faltaban esas joyas, sin ninguna duda dijeron: esto es mío.
1: Sí, son joyas, como norma general, muy características de la persona a la que se las sustraía, la reconocería siempre. No se las estamos mostrando en un dibujo o en algo parecido, o se las estamos describiendo. Le están enseñando la fotografía que ha tenido que hacer el comprador de esa joya en la tienda. Entonces la reconocen sin ningún género de dudas. Se da la circunstancia de que fuimos, ya no digo a tiro hecho, pero el nexo común entre las víctimas era la empresa contratada para limpiar esas casas. Entonces era más sencillo, pues, hablar con la empresa, preguntar por la persona que se había dirigido a ese domicilio a limpiar y con esos datos pues buscar. Entonces, relativamente sencillo, porque utilizaba su documentación tanto para trabajar como para vender después, pero se podía haber complicado bastante más.
0: Otra de las personas detenidas, y aquí de nuevo entra en juego el papel de la empresa que compra esas joyas, había trabajado en dos residencias de ancianos de la ciudad. Parece que se las sustrajo a estas personas dentro de las residencias y, de nuevo, esa dudosa procedencia de las joyas levantó la liebre.
1: Sí, como decía, afortunadamente esos libros de registros que tienen que tener estas empresas dedicadas a la compra y venta de oro y otras joyas, pues viene bien, sobre todo cuando conocemos que la empresa es legal y que hace las cosas bien. Es una forma de trabajar que hasta ahora funciona, entonces esperemos que no cambie, porque para nosotros de alguna forma es una garantía.
0: Y otra mujer, que también la que trabajaba como interna cuidando de nuevo de una persona mayor, y también en este caso esa persona reconoció sin duda todas esas joyas que aparecieron que no pertenecían a la persona que las vendió.
1: Sí, lo mismo, pues hemos dejado en manos de una persona o creemos que una persona es garante de la seguridad de nuestros mayores porque está en el domicilio, porque está interna, porque lo va a cuidar, y le salió un poco rana, ¿no? Por así decirlo, o sea, no es lo que esperaban. Y lo mismo, pues muchas veces decimos que vale más prevenir, tener una relación de objetos valiosos en casa. Si tenemos a alguien que no es de la familia viviendo dentro, pues haber hecho esa relación antes, que no quiere decir que la persona que vaya a entrar a vivir allí o a residir con nuestros familiares tenga que ser un delincuente, pero si tenemos una relación de objetos y los objetos de valor los tenemos más o menos localizados, pues siempre será algo más fácil hacer un recuento por si un día pasa algo, si falta algo, pues poder denunciar.
0: Uh-huh. Apuntamos ese consejo, luego daremos una serie de recomendaciones, porque además de estas personas que pues son personajes de la limpieza o que cuidan directamente de la salud de esas personas con las que imagino que llegan a desarrollar algún vínculo y se aprovechan además de la avanzada edad de esa confianza, Hay otro tipo de delincuentes que también se aprovechan de las personas mayores y les estafan, ¿no? Sí. Como le ocurrió a una mujer con un hombre que se hacía pasar por un comercial de una empresa de descanso.
1: Sí, le vendía o le hacía ver que le iba a vender productos de bienestar y descanso, pues almohadas, cojines, colchas, sábanas, y luego le estaba cobrando unos precios desorbitados que estaban muy alejados del precio de mercado, y a lo mejor pues por una almohada la mujer había pagado 2.000 o 3.000 euros y tenía pendientes pagos de otras cosas que también iba a comprar a esta persona. Se están aprovechando del estado cognitivo de la persona, que es una persona mayor, muchas veces del que no saben realmente lo que están pagando por lo que están pagando. Pues hay gente que le pilló ya mayor el cambio de moneda, y a día de hoy, pues casi 30 años después, todavía no han interiorizado el valor del dinero ahora. Entonces lo asimilan o lo asemejan al precio de la peseta y pues les llevan a engaño. Uh-huh. Pero es aprovecharse de esa vulnerabilidad de la persona que no sabe muy bien lo que está haciendo. O sea, es gente sin escrúpulos, está aprovechando de una persona mayor. Y esta mujer fue, tengo que decirlo, gracias a una empleada de banco, que fue la que nos llamó al 091 para decir: aquí hay una señora que quiere sacar bastante cantidad de dinero. Le preguntamos que para qué y no es capaz de decirnos claramente qué es lo que necesita. Creemos que puede tener algún problema. De hecho, cuando llegó la patrulla, el supuesto comercial ya se había marchado del lugar, que hubo que identificarlo posteriormente, y de ahí la investigación y el poder esclarecer más hechos anteriores, pero iba a sacar 1.700 euros para comprar una almohada. Entonces eso le llamó la atención a la empleada de banca, llamó a la policía y se pudo atajar. Que por lo menos que no se cometieran más ilícitos hacia esta persona, porque mínimo ya le había sustraído 3.000 euros, o ya se había hecho con 3.000 euros esta persona, pretendía hacer lo mismo con 1.700 euros, y no sabemos si anteriormente habría conseguido algo ya.
0: Claro, porque lo que hacía era pedirle esos pagos en efectivo y la señora lo retiraba, hasta que una empleada del banco, como nos has contado, le llamó la atención.
1: Sí, le hacía pagar, además, pues eso, sugestionándole: pues si me lo pagas en efectivo, en lugar de cobrarte 3.000, te cobraré 2.800. Pues para la señora, encima, un logro, pues si me está haciendo un descuento. Claro, de esa manera deja mucho menos registro el dinero. Sacaba dinero y otras veces no había llamado la atención del banco y había sacado en otras sucursales también. Entonces, por eso lo hacían así. El estafador pues cogía el dinero en efectivo, le hacía ver que con el dinero en efectivo le iba a salir mejor de precio, la mujer pagaba, y afortunadamente pues estuvo atenta esta mujer del banco y nos llamó, pero si no, pues hubiera vuelto a ser estafada con 1.700 euros.
0: Uh-huh. Esta mujer que le llegó a robar unos 3.000, más que sepáis, luego hemos hablado de esas joyas por valor de unos pues entre 20-25.000 euros, pero a un señor también mayor en un pueblo de Aragón le han sustraído todos sus ahorros.
1: Sí, además esto también, pues lo mismo, una persona en principio de confianza, había conocido a una persona en el pueblo, le había prestado dinero porque necesitaba algo, pero pues al final, cuando das la mano y te cogen el brazo, pues poco más o menos le había parecido así. Este señor empezó a prestarle dinero, algo hay detrás, una serie de amenazas para que no denunciara, porque ha ido sacándole dinero, se hizo con la tarjeta del señor, con su código, con su PIN, iba ella misma ya directamente a sacar, pero este señor no denunciaba, tenía algún miedo detrás, y es que la investigación pues determina que muy probablemente estaba amenazado con algo tiene esa señora en su poder, pues algún vídeo, alguna fotografía, alguna conversación, que de esa manera pues lo tenía medio extorsionado, iba pidiéndole dinero. Ha llegado un momento en el que no le podía dar más porque acabó con sus ahorros, y fue el momento ya en el que la familia se dio cuenta y denunció.
0: No, toda la vida trabajando, 70.000 euros, ¿no? Aproximadamente.
1: Sí, aproximadamente 70.000 euros.
0: Y ¿cómo se procede ahora una vez que las víctimas se deciden a denunciar?
1: Pues se localiza la presunta autora, se le detiene, se pone a disposición

0: Cristian, claro, en el caso de las personas mayores, muchas siguen viviendo solas, los hijos pues visitamos lo que podemos, pero claro, muchas opciones implican delegar o en una residencia o en casa con una persona que se encargue. Un proceso que estamos viendo que realmente hay que hacerles pasar casi un detector. O sea, sabemos que hay muchísimas profesionales en el sector que obviamente lo hacen genial, pero con estas ovejas negras se pone un poco el foco también ahí.
1: De hecho, deberíamos decir que el 99,9% de las personas que trabajan en ese sector son personas nobles y con un trabajo poco gratificado y además pues difícil, porque convivir con personas mayores y según en qué condiciones no tiene que ser fácil. Pero ahí estamos las familias para saber quién está, cómo está, para hablar con nuestros familiares, pues hablar con las abuelas de vez en cuando y preguntarles qué tal les va todo, ver y comprobar si siguen teniendo sus pertenencias, ver sus cuentas bancarias de vez en cuando para ver que no haya cosas anómalas. Entonces, una serie de consejos que no está de más hacer, ya no por la persona que pueda estar a su cuidado, pero pues simplemente por la propia persona mayor, que de repente pues le dé por sacar dinero y regalarlo o gastarlo en cosas que no debe, pues más que nada para estar pendientes, pues porque no sabemos cómo funciona la cabeza. Entonces, con la excusa de estar pendientes de nuestro familiar, cuidar y ver, y sobre todo prevenir que no le pase nada, pues tenemos, es el momento ideal para aprovechar y ver que todo está en su sitio, que está todo en orden y que no falta nada. Por ella, porque la haya sacado porque puede, pero también porque no se la haya sustraído.
0: Claro, que igual que nos preocupamos de quitar una alfombra para que no se tropiece, pues de comprobar que está todo en orden. Antes nos has dicho, una buena idea, hacer un inventario con fotos, además hoy en día que tenemos, bueno, todos cámara en el móvil, ¿no? Un inventario de los objetos valiosos que hay en una casa, puede ser una...
1: Sí, además, cuando alguien viene a denunciar y nos trae las fotografías de las joyas, pues es un avance, porque muchas veces ya no hace falta ni siquiera mostrarle las que nosotros sospechamos que pudieran ser suyas y son ellos los que traen sus joyas sustraídas. Pero luego está bien, pues haces un ejercicio de memoria con la persona mayor, aprovechas una tarde para hacer la relación de objetos y la tienes ahí. No hace falta revisarla todas las tardes, evidentemente, ni todas las semanas, pero de vez en cuando revisar que estén sus pertenencias, que estén bien y que están donde deberían estar. Pues si hay que sumar alguna más, se anota la lista. Y si falta alguna, pues vamos a preocuparnos y en cuanto se pueda dar cuenta a la Policía Nacional, porque en el momento en el que se vende una joya en un compro, o sea, una tienda de compra y venta de oro, creo que son 15 días los que tiene la empresa para luego fundirlo, porque muchas veces, si tienen dudas de la procedencia, no las van a comprar, pero si no hay duda o si no tienen por qué tener esa duda, en 15 días está fundido y la joya desaparece. La vamos a localizar, vamos a poder esclarecer el hecho, pero es más el valor sentimental. Es una alianza de alguien mayor que ha perdido a su pareja y se la han fundido, pues sí, hemos esclarecido el hecho, pero lo que de verdad tenía valor era tener esa alianza. Entonces, cuanto antes nos demos cuenta de que falta, pues mejor.
0: Tener un inventario, hablar con ellos periódicamente, revisar también esas pertenencias, evitar en la medida de lo posible, entiendo también, tener objetos de valor, por ejemplo, si se van a una residencia, ¿no? Pues no tener ahí el joyero de Lady Di.
1: Eso es.
0: Sino como más sencillito.
1: Yo creo que cada día que vengo aquí digo que prevenir mejor que curar, ¿no? Pues si podemos evitar esos males mayores, pues será mejor así.
0: Y por supuesto, estar pendientes de nuestros mayores y de cara a ellos también, que si nos están viendo, que tengan cuidado, ¿no? A la hora de, pues eso, abrir la puerta a alguien desconocido, hacer este tipo de operaciones económicas.
1: Sí, sí, y cualquier cosa que les pueda parecer sospechoso, 091. Nosotros no va a pasar nunca nada por llamar a una patrulla al 091, que acudamos a un domicilio y que nos digan, es que ha venido un señor a venderme una enciclopedia y dudo mucho que me la vaya a vender de verdad. Bueno, pues vamos, que para eso estamos, lo comprobamos, y si luego es un vendedor, pues buenas tardes tenga usted y nos marcharemos. Pero y si no lo es, hay que identificarlo, hay que ver por qué está allí. Entonces no pasa nada por llamar, de hecho hay que invitar a llamar al 091, que es un servicio que está 24 horas los 7 días y que estamos para ayudar. O sea, nadie le va a echar luego en cara o le va a reprochar que ha llamado por un servicio así, pues es que hay que comprobarlo.
0: Pues con ese mensaje nos quedamos. En caso de duda, llamen al 091, que están ahí siempre a nuestra disposición. Cristian Aventín, portavoz de la Policía Nacional, muchísimas gracias por haber hablado hoy con nosotros.
1: Es un placer, ya lo sabéis, como siempre.

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1: Momento para conocer la última hora de la actualidad, como siempre, con Vicente Alcaide. Buenos días, Vicente.
2: Buenos días, Pilar.
1: ¿Qué nos cuentas en este martes 2 de junio?
2: Te traigo un tema que es un melón recurrente, de esos que se vuelven a abrir y abrir y abrir. La reforma de la financiación autonómica.
1: Chan, chan.
2: ¿A que estás entusiasmada?
1: Sí.
2: Bueno, pues te lo cuento rápidamente porque el Ministerio de Hacienda todavía pretende reformar el sistema antes de que acabe esta legislatura. Y ayer el Gobierno de Aragón recibió la comunicación del ministro Arcadi España para participar en una reunión bilateral. Gobierno de España, Gobierno de Aragón. Bermúdez de Castro ha contestado que ni hablar, que no van a ir a la bilateral, porque la reforma hay que hacerla en una mesa con todos, donde estén todas las comunidades autónomas. Además, considera el Gobierno de Aragón que no se dan las condiciones por el momento político que atraviesa el país. Así que no van a ir, no están por la labor, ya sabes, esa guerra, porque es así, Gobierno de España, comunidades, la mayoría gobernadas por el Partido Popular. Y la verdad es que la pretensión que tiene el Gobierno de España, que ya tenía María Jesús Montero, de que antes de acabar la legislatura se reformara la financiación, eso es lo de Tom Cruise, Pilar.
1: Misión imposible.
2: Misión absolutamente imposible, ha dicho Bermúdez de Castro. Dice, apenas quedan menos de un año ya para las elecciones municipales. Así que otro motivo de confrontación política.
1: Bueno, y además, en esa reforma de la financiación de las comunidades autónomas, Aragón tenía bastante que perder. Porque aunque así se empeñaban es en que eran unos millones que salían de un lado si entraban por otro, no era así. Y bueno, otras, como sorpresa, Cataluña tenía unas ventajas, bueno, incomparables,
2: evidentes,
1: con nosotros.
2: Evidentes. Fíjate que esto lo había escondido el Gobierno de España para que no afectara a las elecciones en Andalucía. Claro, por eso vuelve a salir ahora el tema de la reforma de la financiación. Bueno, pasamos de pantalla. La PAU.
1: Sí.
2: La PAU. La prueba de acceso a la universidad.
1: ¿En tus tiempos era?
2: La selectividad.
1: Ah, yo también hice selectividad.
2: Claro, luego EBAU, ahora la PAU. Bueno, que 7.144 estudiantes inscritos. Y sorprende y agrada esta noticia para la universidad y para el Gobierno de Aragón, porque son 400 más que el año pasado. En las declaraciones que ha hecho Miguel Ángel Barberán, el vicerrector de estudiantes, decía, nos sorprende, ¿no?, por el tema de la natalidad, pero esto demuestra que hay mucho interés también por los estudios universitarios. Pues lo de siempre, muchos nervios, calor, bueno, un poquito menos, porque yo recuerdo la selectividad con un calor tremendo, pero en mi época, Pilar, no había detectores de frecuencia.
1: La mía tampoco.
2: Desde luego que no. Y ahora es la noticia, ¿no? Esos detectores de frecuencia para evitar, ¿no?
1: Evitar
2: esos
1: que lleven pinganillos.
2: Que
1: alguien les chive las respuestas, ¿no? Es el
2: exacto
1: objetivo.
2: Y la IA, la inteligencia artificial. Bueno.
1: Bueno, la IA la han usado mucho para estudiar.
2: Sí, para estudiar.
1: Estaba leyendo el otro día, sí.
2: Para estudiar. Bueno, continúan mañana y pasado esos exámenes y a partir del próximo 10 de junio tendrán que aguantar los nervios, saldrán las notas.
1: Y a algunos les va a pillar en Salou, porque hay gente que se va de vacaciones sin saber la nota.
2: Ah, bueno.
1: Sí, eso ya hace unos añitos que
2: es verdad,
1: los aragoneses colonizamos Salou justo después de la PAU.
2: Territorio de la Corona de Aragón, por
1: reciben, recolonizamos entonces.
2: Exacto, exacto. Bueno, pues suerte para esos 7.144. Sí. Te traigo el dato del paro de mayo, la verdad es que son buenas noticias, ha bajado en 709 personas, ahora mismo baja de esa barrera de 48.000 parados en Aragón, es decir, los que están inscritos en los servicios públicos de empleo, y el dato interanual también es bueno, siempre nos fijamos en el mismo, con respecto a mayo del 25 ha bajado en 1.507 personas, y afiliación a la Seguridad Social ya son 651.430, así que evidentemente la tendencia se confirma y son buenas noticias para la economía aragonesa.
1: Bueno, de cara al verano además suelen aumentar, sí, con esos puestos, sobre todo en el
2: así
1: sector
2: es
1: turístico.
2: Aunque sí, la campaña igual es más junio ya cuando empieza a notarse, pero sí, son
1: bueno, y
2: datos.
1: Este año además que esperamos igual 4 millones de personas aquí de repente.
2: Yo te confieso que estoy asustado, ¿eh? Porque y creo honestamente, es una percepción que el Gobierno de Aragón también tiene un poco de susto, porque es cierto que esto es muy complejo. porque no saben a ciencia cierta cuánta gente va a venir el 12 de agosto a ver el eclipse. Lo que sí sabemos ya, los 7 puntos de observación en Aragón.
1: Oficial.
2: Oficiales. Uno lo puede ver donde quiera. Yo desde mi casa.
1: Yo no voy a Calatayud, no lo sé.
2: Ah, bueno, pues pregunta por la Dolores. El caso es que los dos puntos mayores serán Calamocha y Motorlán Aragón. 15.000 cada uno pueden albergar. Monreal del Campo y el polígono de Épila, que pueden albergar hasta 10.000. Y después está Ariza, Cariñena y la estación de esquí de Jabalambre, cada uno de ellos 5.000 personas. Bueno, si sumas este aforo hasta los 4 millones, ya sé que es broma, es tremendo, ¿no? Pero, 105 segundos dura el eclipse.
1: Sí.
2: Sí, de las 20:29:30 a las 20:31:15 del 12 de agosto.
1: Eso en el sitio en el que se vea, o sea, en el que más se ve.
2: Exacto, porque como no máximo todos, 105.
1: Eso, como máximo, que no todos. Hablamos hace poco con nuestro divulgador astronómico de confianza, uh-huh, que nos decía, claro, que no en todos los sitios se va a ver igual, pero que tampoco nos jugáramos el viajar o el tener que movilizarnos por 10 segundos de diferencia entre uno y otro pueblo de Aragón, que eso también hay que tenerlo mucho cuidado.
2: Hay que tener cuidado, por eso va a ser muy complejo los preparativos pre-eclipse e incluso post-eclipse, cuando la gente vuelva, claro, a sus lugares donde estén alojados. Por último, como siempre te traigo política, ¿tú crees que se puede hacer política con un eclipse?
1: Sí.
2: Sí, efectivamente.
1: Sí. Hoy en día sí.
2: Efectivamente, porque en la comisión de las Cortes el Partido Socialista ya le está acusando al gobierno de Aragón que llega tarde a los preparativos por el eclipse.
1: Se van a poner pantallas gigantes, ¿no?, en esos,
2: sí,
1: puestos,
2: sí,
1: y
2: sí,
1: cosas.
2: Como en el fútbol. Sí, sí, va a ser increíble. ¿Y si se nubla?
1: No, si se
2: yo
1: nubla,
2: no quiero agafarlo,
1: no
2: pero...
1: No sé, pues hombre, ahí ha sido un poquito pájaro de mal agüero,
2: bueno,
1: Vicente Alcaide.
2: Pero ojo, no lo he dicho yo, en una comparecencia de responsable del gobierno de Aragón, dijeron, es una posibilidad,
1: sí,
2: es agosto, a última hora de la tarde...
1: Sí, son fechas complicadas climatológicamente hablando. Seguiremos pendientes de la actualidad. Muchísimas gracias, Vicente Alcaide.
2: A ti.

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1: El Consejo de Gobierno ha autorizado el gasto plurianual para ampliar el Centro Público Integrado El Espartidero en el barrio de Santa Isabel. 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

0: Hoy en nuestro 15 de Sol vamos a conocer cómo trabaja la Asociación de Personas con Discapacidad de Utebo, ADUT. Hablamos con Enric Soley, presidente de ADUT. Buenos días, Enric.
1: Hola, buenos días, Pilar.
0: Bueno, cuéntenos en primer lugar cuándo se crea esta asociación, porque están en este 2026 de aniversario.
1: Bueno, pues la asociación se creó en 1996. Yo creo que sería a mediados, cuando un grupo de personas con discapacidad física se organizaron y se unieron para reivindicar pues lo que para ellos era importante en aquel momento, que era sobre todo empleo protegido y un sitio donde trabajar y poder desenvolverse.
0: Claro, porque en otras ocasiones que hemos hablado también con entidades que trabajan con personas con discapacidad, hace 30 años, no está solucionado a día de hoy tampoco, pero hace 30 años estaba todavía peor esta situación.
1: Sí, bueno, yo creo que nos encontramos con que, aunque han pasado muchos años, hay reivindicaciones que se mantienen en el tiempo y que no conseguimos llegar a la sociedad para tener un empleo normalizado junto al resto de personas.
0: ¿Por qué cree que hay que cuesta tanto crear esta normalidad?
1: Bueno, yo creo que son diferentes causas. Yo creo que hay un efecto psicológico que se piensa en que no vamos a rendir igual, luego no somos igual de válidos que cualquier otra persona, pero necesitamos unos apoyos extras que no necesitan las personas sin discapacidad. Pero es que además sí que hay herramientas y hay reducciones fiscales para que nosotros, nuestro colectivo, sea también atractivo. Y yo creo que los empresarios necesitan ser un poco valientes, y empresarias además, un poco valientes para poder contratarnos e integrarnos dentro de esta sociedad, en el empleo.
0: ¿A qué se dedica ahora ADUT? ¿Qué es lo que ofrecen a las personas que se acercan a ustedes?
1: Bueno, nosotros estamos abiertos a cualquier persona que quiera cruzar nuestra puerta. Entonces, ha habido muchos cambios en los últimos años y ahora trabajamos, por ejemplo, por secciones. Tenemos una sección de menores de edad con discapacidad intelectual y TEA y autismo, donde podemos dar un servicio los sábados por la mañana de centro abierto, de respiro familiar y de taller de habilidades sociales y de la vida diaria. También tenemos un grupo de ocio también con los que se nos hacen mayores con discapacidad para que se vayan a tomar una hamburguesa en las mismas condiciones que cualquier otro menor o adolescente, más bien, que nos han crecido. Y luego tenemos pues talleres para personas con discapacidad física, tanto sobrevenida como congénita, donde pues les damos herramientas como mindfulness, yoga adaptado y, fundamental, el trabajo social y terapia familiar o para pareja.
0: ¿Realizan ustedes también labor de concienciación, de sensibilización sobre estos temas allí en Utebo?
1: Sí, bueno, lo que hacemos es trabajar en dos ámbitos. Primero socializamos o sensibilizamos más bien a toda la población de lo que significa ir en una silla de ruedas, con un bastón y no ver, o con diferentes tipos de discapacidades. Y luego, sobre todo, hay una parte bastante reivindicativa que hacemos delante de las instituciones públicas, como es el Ayuntamiento de Utebo, que nos ha ido recogiendo pues calles con plataforma única, porque con estas calles estrechas, pues a poco que tengas acera, ni la acera cumple la cota de metro, ni la calle es muy grande, con lo cual con cota cero, plataforma única, podemos ir de un lado para otro sin demasiado esfuerzo, o con menos esfuerzo, más bien.
0: Qué importante, ¿no?, esta tarea, porque a veces, si no nos toca de cerca, si no somos nosotros mismos o tenemos un familiar, un amigo que tiene algún tipo de discapacidad, nos cuesta como sociedad ponernos en los zapatos del otro, pues por ejemplo poder subir o bajar un bordillo.
1: Correcto, hay barreras que incluso los que vamos en bastón no lo vemos hasta que vamos con la silla. Hay pequeños rebajes que no terminan de ser, que no los terminas de ver. Hay trayectos itinerarios para las personas con discapacidad visual, pues no están en todas las calles o están de una manera irregular y no se aparca una moto en medio. Pues bueno, hay barreras diarias que nos hacen dificultad, nos generan dificultad a la hora de poder incluso comprar una barra de pan, que la tenemos que comprar en la calle. Que siempre viene, tienes que picar al cristal para que te puedan sacar una barra de pan, que está muy bien y habla muy bien de la panadería, pero en realidad no está adaptada.
0: Claro. Hablando en otras ocasiones de temas de adaptación, claro, la accesibilidad, tanto física como sensorial, en realidad beneficia a todos, ¿no? Pues conforme nos vamos haciendo mayores, quiero decir que no es que para que la gente no tendría que verlo como algo pues de otro grupo de personas, sino que es bueno para todos, para los niños, para los mayores.
1: Bueno, la accesibilidad es y debe de ser universal. Y además voy a aprovechar, hay un proyecto que hicimos en el 2012 que fue en aquel momento pionero y que ahora lo estamos volviendo a implantar con una subvención que tuvimos del Departamento de Igualdad, porque claro, siempre pensamos en un escalón, en eliminar las escaleras o poner una rampa, pero también hay más barreras, que es la cognitiva. Y para ello, y de la mano de los pictogramas de Arasac, lo que hicimos fue conjuntos de pictogramas donde mostraban breves leyendas de el qué es esto. Por ejemplo, esto es una panadería, o es una charcutería, o estamos, por ejemplo, en un polideportivo, y qué es lo que se hace aquí. Pues jugamos al deporte, compramos el pan, o incluso nos podemos comprar una camiseta. Entonces, este tipo de cartelería que tenemos en los espacios público-privados, lo que tiene diferentes objetivos, uno de ellos es sensibilizar a la población en general. Es una herramienta para ayudar a nuestro colectivo a entender qué es lo que tenemos, pero también es una forma de hacer familia, porque se ven que nos preocupamos por nosotros y que hay personas o familias que vienen y que ven que hay también otro tipo de sensibilidades, que estamos ahí para todos.
0: Bueno, algo además, hablábamos aquí hace poco de los pictogramas de Arasac con la Policía Nacional, ahora que lo ha mencionado, y hablando de ponernos en los zapatos del otro, pues algo tan sencillo como respetar una plaza de aparcamiento, ¿no?
1: Ah, sí, ya. Bueno, ahí tenemos un mundo de casuística, pero sí, lo que hicimos en Utebo, gracias a la policía local de Utebo, fue un proyecto donde en las placas donde se pone que está prohibido parar y estacionar, poníamos una breve leyenda, pusimos varias, para recordar que no puedes aparcar ni un momentito, o que si quieres mi plaza, quédate con mi discapacidad, para esa persona que dice, va, si solo es un momento y entro al cajero, o comprar el pan, o al Mercadona, o donde sea, pues que entienda que si aparca él, no podemos aparcar nosotros, y aunque estés dentro del coche, a lo mejor hay gente que no tiene la capacidad ni las ganas de decirte que te tienes que salir de ahí, porque hay gente que se lo toma bien y mucha otra que no.
0: Realizan ustedes también una entrega de premios este año, pues más especial si cabe, ¿no?, por ese 30 aniversario. Se entregaron el día de San Jorge, el 23 de abril.
1: Sí, el día de San Jorge, desde hace ya unos cuantos años, y gracias a un socio nuestro dentro de la Junta, Isaac Millán, y a Carlos Gil, que es el director de las Jotas, lo que hicimos fue pues montar un sarao, es lo que se suele hacer en los pueblos. Entonces, con la banda municipal, los joteros y nosotros, pues montamos el día de San Jorge, pues un acto donde la banda nos ameniza con piezas que tienen una gran calidad, los joteros hacen un despliegue de medios increíble con toda su gente, y nosotros aprovechamos para entregar nuestros premios, que en este caso, pues bueno, pues fíjate, entregamos a la que era la dueña de un bar de Utebo, donde nos servía de refugio. Nos servía, siempre tenía un rinconcito para nosotros cuando era necesario, pues un pequeño punto de lectura para hacer reuniones, o incluso si necesitábamos, pues bueno, meternos en algún lado, siempre, siempre podíamos contar con ella. La verdad es que lo agradecimos muchísimo. No siempre necesitamos dinero para poder avanzar.
0: Claro, que algunas veces un gesto, pues como ese, ¿no? Como el de reservar un espacio, ya tiene mucho poder y mucho efecto. Enrique, hablando de Saraos, este fin de semana tienen ustedes otro montado.
1: Sí, y nos hemos venido arriba, entonces necesitamos que nos echéis una mano para llenar la plaza porque, bueno, pues hemos montado un 30 aniversario. Hemos preparado una sesión de tardeo gracias al DJ,
0: Nico Solano.
1: Que se llama Nico Solano. Ay, mil gracias, Pilar. Gracias a que viene de manera voluntaria. Y a partir de las 7:30, junto a la plaza del ayuntamiento, hemos montado pues un pequeño tardeo donde pues tendremos un poco de música de fondo, tendremos una zona infantil que nosotros, el objetivo en realidad lo vamos a preparar como somos nosotros, ¿no? Es un acto comunitario y familiar donde hemos preparado actividades infantiles pues con pintacaras, fotocol, hemos preparado una caja misteriosa porque hay veces que el tacto para ciertas partes de nosotros, ¿no? Para la gente que no puede ver, pues el tacto es importante. Pues hemos preparado unas cajas misteriosas, a ver quién se anima a meter la mano ahí. Y luego, pues bueno, pues un poco de pompas, un mural también referente a la discapacidad. Y luego, gracias al ayuntamiento, tenemos los juegos tradicionales, ¿no? De Aragón, pues bueno, pues la salta al salto de la rana y alguna otra sorpresa. Y luego, como no puede ser en una actividad de estas más de calle, pues hemos preparado unos bocadillos solidarios. Y gracias a los establecimientos que han colaborado, como por ejemplo pues la cooperativa Santa Ana de Utebo, el Alcampo, la Chocolates La Casa y las tiendas propias del pueblo, pues nos han donado cosas para hacer pues una rifa. Una rifa pues para que quede un poquito más para terminar de cerrar el evento, ¿no? Y estaremos allí hasta las 11 de la noche, a quien se quiera unir a nosotros, ¿no? Porque el objetivo es mezclarnos y tener un acto entre todos, personas con y sin discapacidad, que quieran unirse y tomarse un algo con nosotros.
0: Bueno, hay un ticket solidario, también hay fila cero por si se quiere colaborar, aunque no se asista presencialmente, ¿verdad?
1: Sí, hemos preparado una fila cero que tenemos un código Bizum que es el 05205, que toda aquella persona que quiera colaborar con nosotros económicamente pues será bienvenida, por supuesto. El dinero irá para potenciar las actividades infantojuveniles de las personas con discapacidad con menos recursos de la asociación.
0: La verdad que, pues como nos decía al principio, ¿no? Que ojalá no se necesitase hablar de inclusión ni usar esa palabra, sino que ya pues en el ámbito laboral, en el ámbito social, como este Sarao del sábado, fuera pues natural.
1: Sí, ese es el objetivo de la sociedad. Pero bueno, hay otro ejemplo, que nosotros aquí en Utebo tenemos un colegio de referencia, de preferencia de motóricos, que lo que nos gustaría en realidad es que lo fueran todos. No hubiera uno solo para nosotros, pero tú te acercas por el patio, pasas por la puerta y ves un grupo de niños alrededor de alguien, y en ese alguien hay una silla de ruedas con alguien. Entonces queda mucho por hacer, pero también se ha avanzado bastante, que también hay que romper una lanza por nuestros mayores que llevan muchos años peleando con la discapacidad.
0: Bueno, nos quedamos con ese mensaje. Queda mucho por hacer, pero se ha avanzado. Enhorabuena por esos 30 años de trabajo y el sábado seguro que es un éxito. Recordamos, sábado 6 de 7:30 a 11, allí en Utebo, este tardeo solidario. Enric Soley, presidente de ADUT, la Asociación de Personas con Discapacidad de Utebo, muchísimas gracias por habernos atendido hoy.
1: Y muchísimas gracias a vosotros por dejarnos un huequito en vuestro programa.
0: Pues otra cosa que añadir a nuestra agenda este sábado, ese tardeo solidario con DJ, fotocol, pintacaras, otras actividades allí en Utebo con ADUT.
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0: En estos tiempos que corren es complicado emprender, montar una empresa y mucho más celebrar 20 años de vida. Pero eso es lo que vamos a hacer hoy, celebrar el vigésimo aniversario de Rodila Plus. Lo hacemos con su fundadora y CEO, Lidia Rodila. Lidia, bienvenida.
1: Muchas gracias, Pilar. Bien hallada.
0: Vamos a comenzar, vamos a hacer un pequeño viaje en el tiempo. Cuéntenos cómo surgió esa idea de crear Rodila Plus y a qué se dedican.
1: Bueno, la idea surgió de la necesidad de hacer algo por mi cuenta y de salir adelante. Y también tuve la suerte de contar con un mentor en mis inicios que se dedicaba a este tipo de servicios, el señor Sigifredo Ortega Tarancón. Y bueno, pues un poco las pautas del inicio me las fue marcando él. La necesidad de proyecto empresarial la tenía yo.
0: Claro, usted era muy joven cuando decidió emprender, que no es lo más habitual, sobre todo en este sector. ¿A qué se dedican, antes de continuar con la charla, exactamente en Rodila Plus?
1: Servicios de limpieza, servicios integrales de limpieza. Todo tipo de servicios integrales. Podríamos limpiar desde este estudio a limpieza de campanas extractoras en cocinas, limpieza de conductos de aire acondicionado, en fin, hacemos todo tipo de limpiezas.
0: Uh-huh. Incluso algunas que uno a veces se pregunta quién va a hacer este trabajo, ¿no? Después de un incendio, de una inundación.
1: Sí, correcto. O limpieza de excrementos de paloma, por ejemplo, que es un servicio bastante delicado, lo hacemos también. Sí, sí. Cuando se encuentran con una cosa delicada en limpieza, cuenten con nosotros.
0: Vale,
1: seguro podemos hacerlo.
0: Pensaremos en Rodila Plus. Lidia, ¿cómo fue esa historia de emprender? Usted dice, voy a montar una empresa, un servicio de limpiezas. ¿Cómo fue un poquito esa línea del tiempo?
1: Bueno, yo a los 23 años, en junio, el 1 de junio del 2006, fue cuando me di de alta como autónoma en el servicio de limpieza y a partir de allí empecé. Tenía como herramientas de trabajo un pequeño Seat Ibiza rojo, un teléfono móvil y un portátil. Y esas eran, digamos, los recursos con los que contaba para emprender un negocio. Muchas ganas de trabajar y de salir adelante, desde luego. Y bueno, pues poco a poco fuimos creando lo que hoy en día es Rodila Plus.
0: Ahora, con esa perspectiva de 20 años más tarde, ¿qué diría que es lo mejor de haber emprendido con 23 años?
1: Lo mejor, pues las fuerzas físicas y quizás mentales y el ánimo y la ilusión, el entusiasmo. Creo que eso jugó a mi favor. Uh-huh. Jugó a mi favor.
0: ¿Y lo peor? Sí, es que hay algo.
1: Sí, sí que hay cosas malas también. La soledad del empresario y del emprendedor en según qué situaciones es absoluta. Lo he dicho alguna vez y lo digo. No es un mito y una frase hecha que la soledad cuando hablamos de la soledad del empresario, es verdad, la soledad es absoluta. Porque tú, cuando tienes un problema, no puedes contárselo al trabajador para no desanimarlo, no puedes contárselo tampoco a tus colaboradores externos para que mantengan el entusiasmo en el proyecto, por supuesto a los bancos, que forman parte de los colaboradores externos, ni muchísimo menos. En la familia, pues probablemente tampoco, por protegerlos y por cuidarlos. Y bueno, pues lo vas llevando solo como buenamente puedes. Entonces, la soledad.
0: Uh-huh. Claro, además hay situaciones que son especialmente delicadas, ¿no? Por ejemplo, pues en estos 20 años de vida se enfrentaron ustedes a una crisis, bueno, todos en el año 2008. ¿Qué es lo que ocurrió en Rodila Plus en ese año?
1: Rodila Plus en 20 años pasó por varias crisis, porque 20 años dan de sí, la verdad. Y luego también es verdad que nos pillaron pues en momentos delicados, la crisis del 2008, la crisis de la construcción, la crisis del COVID. Luego nosotros tuvimos una crisis particular en el 2006-2017, que fue por un crecimiento un poco demasiado deprisa, digamos. En el 2008 pues trabajábamos mucho para las empresas constructoras y promotoras de Zaragoza, de cuyo nombre no quisiera acordarme, y nos dejaron a deber un montón de dinero. Nos dejaron a deber mucho dinero cuando nosotros acabábamos de empezar, como quien dice, llevábamos 2 años, 3 años y nos encontramos con una deuda importantísima. Y bueno, esa crisis fue dura, dura de llevar.
0: Claro, en ese momento otras empresas que también sufrieron crisis las solucionaron de diferentes maneras, pero ustedes pusieron siempre la atención en cuidar a sus trabajadores, porque cuéntenos qué papel juegan los trabajadores para Rodila Plus y la decisión que se tomó en aquel entonces para cuidar de ellos.
1: Pilar, te tengo que contar con esto otra cosa. Y es que efectivamente yo opté en aquel momento con mis pocos conocimientos y mis ganas de salir adelante y de creer en Rodila Plus, opté que no podía dejar a los trabajadores en la estacada. La limpieza es un servicio muy duro y además la limpieza de final de obra es un servicio extraordinariamente duro, que a mí me cuesta todavía hoy creer y entender cómo aquella gente que nos veían, cómo trabajábamos, fueron luego capaces de dejarnos de pagar. Era muy difícil comprender aquello, el ver cómo una chavala de 23 años que acaba de montar una empresa que tenía en aquel entonces 25 o 26, lo está dando todo para limpiarte las obras en tiempo y forma, y acabas y limpian y tú entregas correctamente las obras y les dejas de pagar, todavía hoy en día para mí es difícil de comprender. Y ocurría una cosa que cuando nosotros trabajábamos en esas obras enormes, de viviendas, en fin, muchas obras grandes en el polígono industrial Plaza, hemos trabajado muchísimo. Yo estaba muchos días con las trabajadoras codo a codo trabajando, ¿no? Y cuando los ánimos flaqueaban, yo recuerdo que tenía una frase que les solía decir, que vamos a dejarnos hasta la última gota de sangre y cuando lo hayamos hecho pediremos una transfusión. Pues yo tenía ese discurso con mis trabajadoras y yo luego no podía dejar de pagarles a esas trabajadoras a las que les había pedido hasta la última gota de sangre. Así que tiré para adelante. Y sí, puse a los trabajadores en primer lugar, sí.
0: Ha mencionado que años más tarde, 2016-2017, tuvieron una crisis casi contraria, ¿no? De morir de éxito.
1: Sí. Así es, se puede también morir de éxito. Sí, sí, crecimos muchísimo, crecimos en muy poco tiempo, crecimos sin un equipo sólido de mandos intermedios y tuvimos una crisis muy fuerte también, que por suerte también conseguimos superar.
0: ¿Cómo consigue uno? Nos ha hablado antes de esa soledad, ¿no? De tomar esas decisiones que además afectan a tantas personas. ¿Cómo han conseguido reinventarse durante estas crisis, durante estos 20 años?
1: Pues en distintos momentos, de distinta manera. Por ejemplo, cuando vino la crisis del 2008 de la construcción, yo me di cuenta que para las empresas privadas podría tener un problema como el que estábamos teniendo, trabajando para ellas, como que te dejen de pagar y si te he visto no me acuerdo, y entonces empecé a clasificar la empresa para poder optar a los concursos de la administración pública, y allí fue cuando empezamos a trabajar en la administración pública. Así fue como sorteamos la crisis del 2008. La crisis del 2006 fue justo lo contrario, como ya nos habíamos metido en muchos contratos de la administración pública, donde íbamos con los precios muy ajustados, cogíamos muchísimo volumen, había muchos trabajadores en la plantilla y demás, pues redujimos un poco el tema de los contratos, renunciamos a aquellos contratos que vimos que no podíamos sacar adelante o que no eran viables, o no nos presentamos a otras licitaciones, y así fue como conseguimos también enderezar un poco el barco en ese momento, reduciendo la plantilla y los contratos, sobre todo en la parte estatal, donde los trabajadores no se quedan en la estacada, sino que pasan a subrogación a otras empresas.
0: En este sentido, hoy 2026.

0: ¿Qué diría que es lo que diferencia a Rodila Plus de otras empresas?
1: Pues buena, muy buena pregunta, porque siempre decimos nosotros que en la limpieza como que no hacemos nada diferentes unos de otros. Pues sí que hacemos. Y primeramente, bueno, para empezar, la CEO de la compañía ya es diferente, ¿no? Yo no conozco a mucha gente que hayan emprendido con 23 años una empresa de limpieza y además con mis características particulares y que la haya llevado adelante durante 20 años con el mismo nombre, sin hacer ni una sola suspensión de pagos y en la misma ciudad, ¿no? No conozco mucha gente. Entonces, ya por ahí somos diferentes. Yo procuro y sigo, y creo que lo consigo con cierto éxito, que mi empresa sea una empresa humana.
0: Le iba a preguntar ahora por cuál diría que es el mayor logro de estos 20 años, pero lo que nos ha dicho ahora resume, ¿no?, también bastante bien, hacer una empresa humana, que hoy en día casi cuesta, parece que cuesta. Hay mucha crispación entre los trabajadores, estamos viendo muchas protestas de distintos sectores, porque a veces se pierde, ¿no?, en las grandes empresas, en las empresas, el protagonismo que merece cada trabajador.
1: Sí, así es. Los trabajadores deberían tener nombre y apellido y no números. En nuestra empresa los trabajadores tienen nombre y apellidos. La crispación que hay, pues bueno, no sé, en parte la estamos creando un poco nosotros mismos entre todos, ¿no? ¿Verdad? Yo creo que deberíamos trabajar todos en el mismo equipo. En esta cadena se habla mucho de fútbol, ¿verdad? Nosotros, la sociedad de hoy en día, parece que estamos compitiendo unos contra otros en vez de luchar y trabajar todos en la misma dirección, empresarios y trabajadores, ¿no? Te diría en este punto también que cuando los empresarios pues estamos tan criticados, pues quizás también nosotros debamos reflexionar un poquito de si podemos hacer las cosas mejor, que probablemente sí, probablemente las podamos hacer mejor. La figura del empresario creo que es importante y fundamental en la sociedad, juega un papel fundamental. ¿Qué podemos hacerlo mejor? Seguro que tenemos que trabajar para poder hacerlo mejor, y yo creo que entre todos deberíamos de trabajar en la misma dirección, sacar adelante nuestros proyectos como sociedad y nuestros proyectos individuales.
0: Lidia, están celebrando además el 20 aniversario de una manera muy original, con varias acciones sí, creativas.
1: Sí, correcto, así es. Hemos hecho un baile a principio de año. Hemos hecho que en el cual bailan los, un vídeo que bailamos, una música creada para Rodila Plus, y en el que los trabajadores pues salen todos bailando y tal. Luego hemos hecho un graffiti muy especial en nuestras instalaciones, porque uno de nuestros servicios es la limpieza de grafitis. Entonces se nos ha ocurrido pintar una parte de nuestra fachada con graffiti, dejarla durante un año y ya veremos si dentro de un año somos capaces de limpiarla, que yo espero que sí. Yo espero que sí.
0: Bueno, y han creado también un perfume.
1: Ay, es verdad, y el ambientador, vaya, que casi se me olvida. Pues ¿cómo puede ser posible? Pues como ve, a esto mi amiga Goretti se va a enfadar, porque fue suya la idea. Hemos creado un ambientador muy, muy específico también con nuestro aroma, que lo estamos utilizando en todos los clientes donde estamos trabajando, y la verdad es que tiene mucho éxito el ambientador, sí.
0: ¿A qué huele?
1: A Rodila Plus. Al trabajo bien hecho, a la ilusión, al entusiasmo. A Rodila Plus, a nosotros.
0: Bueno, 20 años de historia, que se dice pronto, pero obviamente además en un sector que es esencial. ¿Cómo miran ustedes al futuro?
1: Pues mira, Pilar, no lo sé, porque si me llegas a preguntar hace 20 años, Lidia, ¿cómo te imaginas el futuro dentro de 20 años? Seguramente no hubiera sido capaz de describir ni por todo lo que hemos pasado ni el dónde estamos, ¿no? Entonces, yo no lo sé dónde estaremos dentro de otros 20 años o dónde estaremos en el futuro, pero en el día de hoy intentaremos hacer las cosas bien, con entusiasmo y con responsabilidad, y el futuro pues ya lo dirá. Te diría aquel pasaje de la Biblia que dice: mi casa y yo serviremos al Señor en un momento dado. Pues en esas estoy yo. Yo trabajo en el hoy, trabajo en el ahora, trabajo en el ver que las cosas cada día se hacen correctamente, y el futuro pues está en las manos del Altísimo, y ya veremos dónde nos llevará.
0: Lidia, para terminar,

0: Es bueno, generoso también compartir cuando a uno le va bien, ¿no? Usted lleva esa filosofía también de solidaridad.
1: Sí, así es, sí, intento, intento.
0: Que colaboran con diferentes...
1: Estás tú muy preparada, ¿no? Sí, colaboramos con distintas asociaciones que nos llaman para... Bueno, que me llaman concretamente a mí para dar algún curso de formación. Asociaciones que trabajan con colectivos en riesgo de exclusión o con personas pues que a las que por el momento la vida se les ha puesto un poco de lado. Intento estar siempre que puedo de manera totalmente altruista. De hecho, aprovecho este micrófono para decir que si hay alguna asociación que requieran en un momento dado de un curso de formación de limpieza, que cuenten con Lidia de Rodila Plus, iré, nos organizaremos, iré y daré el curso. Enseñaré a otros aquello que yo sé y que creo que lo estoy haciendo bien y con cierto éxito, y ojalá que ese aporte mío pues les colabore y les ayude para salir adelante y caminar un poco sus vidas.
0: Bueno, pues con ese mensaje abierto nos vamos a quedar celebrando esos 20 años de historia en el que usted, Lidia, ha salido adelante, ha llevado adelante, lleva adelante esta empresa tan necesaria y poniendo a la persona en el centro, que eso me ha gustado mucho. Lidia Rodila, fundadora, CEO de Rodila Plus, muchísimas gracias por haber estado hoy con nosotros.
1: Gracias a ti, Pilar. Muchas gracias.

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0: Muy buenos días, bienvenidos y bienvenidas una mañana más a Ebro FM, Antena Aragona, Café con Goles. Soy Adriano Iz, arroba Adriano Iz en redes sociales, lo pone por aquí. Muchas gracias por estar aquí, al otro lado, en Café con Goles, arroba Café con Goles, en redes sociales. Es todo muy sencillito. Si quieres leer las noticias, el mundo cultural, de sociedad, política, de Aragón, diarioaragonés.com. ¿Qué quieres oír las cosicas aquí en Ebro FM, en Zaragoza, en la 105.2? ¿Qué quieres vernos? Te vas al TDT, Antena Aragón. ¿Qué quieres vernos y comentar? Y ver lo que comenta la gente, el chat de YouTube, te vas a YouTube, Antena Aragón. Fácil, ¿no? Yo creo que es sencillito, la verdad. No lo ponemos muy complicado, para que sea asequible para todo el mundo. Así que dale like si estás en YouTube, suscríbete y todas estas cosas. Pero sobre todo, disfruta de la compañía. Yo disfruto mucho de la compañía que tú nos haces. Hace tan solo unos segundos, ¿eh? Me han pasado los datos de mayo de 2026 de audiencia. Creo que solo en YouTube, que recuerdo. Nosotros, donde somos pepinazo, como Juan Muñoz cuando nos lo cedieron, es en... ¿Por qué os reís? Os habéis partido la caja. ¿Qué pasa con Juan Muñoz? Sin vergüenza. Un pepinazo como Juan Muñoz en la radio. Nosotros en radio, claro, estás trabajando. Puedes decir a tu jefe, espera un momento, caballero, vuelvo a trabajar a las 10:30, así que te pones el pinganillo y disimulas. También lo hacéis los estudiantes. No deberíais. Si le preguntáis a vuestro profesor, no. Si me preguntáis a mí, pues sí, claro que deberíais. Si os echan la bronca, me lo mandáis. Casi 8 millones de minutos reproducidos en mayo en YouTube. 8 millones de minutos. Esto es, si tú te quedas, estás viendo esto, este minuto es una unidad. Pues así, 8 millones. 8 millones de minutos visualizados. A ver. Casi 700.000 visualizaciones en un mes. 162.500 personas únicas han pasado por nuestros programas. O sea, sé, yo hago 10 visualizaciones, pero yo soy una única persona. Pues hemos tenido 700.000 visualizaciones, pero personas han sido 162.500 diferentes las que han visto los programas. La media de edad favorita... Tiene pinta de sexo masculino, además. De los 45 a los 65. Bien, bueno, bien, bien. Bien, lo decíame porque 2026 sigo soltero, no voy a dar zaragocistas. Empezaré a adoptar gente de todos lados del mundo y le diré, niño, niña, tú ahora eres zaragocista y zaragozano. Dico, a ver qué tal te sale. Insulta, no insultes. Ya, para que se vaya acostumbrando a lo que le va a tocar. Bueno, muy contento, ¿eh? Bromas aparte, es para sacar pecho. Mira que a mí el tema audiencias lo veo muy relativo. Creo que tú puedes tener 2 visualizaciones y hacer un gran trabajo, y tener 2 millones y hacer un pésimo trabajo. En este caso, gracias a los compañeros que os sentéis por aquí, a los colaboradores, a todos los que pasan, a todos los zaragocistas, y gracias a vosotros por estar al otro lado siempre. Ya os digo, es una barbaridad, y esa media de edad de 45 a 65 años no me parece tan alta, dado los disgustos que nos dan. La esperanza de vida va bajando y nosotros ahí seguimos. Muy bien, muy contento, ¿eh? 700.000 visualizaciones. Oye, con 1 millón no te daban la placa esta. ¿Dónde está mi placa? Yo quiero mi placa. O eso, los 100.000 seguidores, da igual. Qué cracks. Imaginaos este formato hablando de un Madrid, de un Barça, estando en primera el equipo. Imagínate que nos verían desde todos los países del mundo. Pues simplemente aquí trabajamos día a día, y un día tendremos, con paciencia, recogeremos el premio de aquí a unos años, cuando nuestro equipo suba pepinazo a las nubes. Muy contentos, muchas gracias. Muy buenas, chicos.
1: Buenos días.
0: Juan Muñoz.
2: El pepinazo.
0: Pepinazos.
1: Ya no me acordaba.
0: Han pasado tantos jugadores.
1: Ya no me acordaba de Juan Muñoz.
0: Él tampoco.
1: Ostras.
0: Se acordaba de Zaragoza.
2: El pepinazo a las nubes.
0: Mira que hemos tenido jugadores malos. Pues ese chico, que no era tan tan malo, estuvo cedido y rompimos la cesión en invierno para devolverlo, ¿eh?
2: Sí, sí.
1: Que ahora mismo igual era titular indiscutible en el Real Zaragoza esta temporada.
0: Probablemente. Y si pudiéramos devolver a los jugadores, pues en invierno creo que deberíamos haber devuelto 25.
2: Sí.
0: Pero no se puede.
1: Y en vez de devolver, vinieron. En invierno.
0: vinieron más
1: grandes, grandes futbolistas que se van a ir de vacaciones y se van a pagar las vacaciones a costa del Real Zaragoza. Y no malas vacaciones, mejor que las nuestras, seguro.
2: Sin contar que llevan de vacaciones ya todo el año.
1: También es verdad.
2: Vale.
0: Sí.
2: Lo primero que quería yo, perdonarme, dar las gracias a todos los que habéis conseguido estas audiencias, estos números. Quiero dar las gracias a todos los que están ahí detrás, porque sin vosotros seguramente lo de nosotros no tendría ningún mérito. Así que gracias por estar ahí al otro lado. Y gracias a Adrián, que sabe llevar el programa con un arte y una maestría como pocos.
0: Y sin preparación, que, y sin preparación.
2: Así que lo felicitaremos también.
1: Sí, la verdad es que me uno totalmente a lo que dice Cristian, y yo lo vivo tanto de tertuliano, ¿no? Desde que tengo la oportunidad de venir, como antes de ser tertuliano, ¿no? Que para mí vosotros erais pues mi ratito de terapia, y los que me entendíais siempre y los que realmente me sentía identificado con vosotros, ¿no? Realmente cuando perdía el Zaragoza o ganaba, el café con goles de las mañanas, ya desde la época de Luis Rubio, era obligatorio, y así me lo transmite muchas veces la gente, ¿no? El otro día gente de la Peña de Rosales, del canal que es de la cual formo parte, me decía, es que el ratito del café con goles es obligatorio cada mañana. Entonces, cuando te dicen eso, pues la verdad es que te hace muy feliz, y la verdad es que es lo que realmente merece la pena venir, ¿no? Y lo más bonito, cuando te dicen que este ratito, sobre todo pues de la gente mayor, jubilada, pues es un ratito de mejor de la mañana.
2: Unos van a misa, otros al café con goles.
0: Además, es verdad, ¿eh? O a terapia, y otros al café con goles. Eso repito, es. Estamos hablando, es que hemos empezado un poquito tarde en YouTube, al parecer, en radio muy bien. Yo estaba puntual aquí, ¿eh? No me he dormido ni nada, como decís. Simplemente pues habremos pisado un cable. Recuerdo, nos han pasado los datos de audiencia solo en YouTube. Mayo 2026. Casi 8 millones, bueno, no, 8 millones de minutos reproducidos. Si tú ves esto durante un minuto, es una unidad en esta cuenta. Pues 8 millones así. Hemos tenido 700.000 visualizaciones en YouTube. 700.000 visualizaciones. Una auténtica barbaridad. 162.500 personas diferentes han visto nuestros programas en el último mes. 162.500. El Real Zaragoza tiene, ¿cuántos? 15.000 abonados, 18.000. 162.000 personas. Ese es el altavoz, nivel de altavoz del que estamos hablando. Y la franja de edad que más nos ve son hombres de 45 a 65 años. Muy bien, muchas gracias.
1: Que aprenda Bad Bunny, que en un concierto no mete tanta gente. O sea, que
0: es verdad, también porque no cabe tanta gente, bueno, donde los metes. Es verdad, no cabría ningún recinto tanta gente como la que ha pasado por aquí.
2: Cierto.
0: Llenaríamos 4 nuevas romaredas.
2: Muchas gracias,
0: muchas gracias.
2: Sí, solo se puede decir gracias.
0: Es que es flipante. Si lo pones en perspectiva, claro, yo cuando empiezo en este programa me reconocí al menos, ahora es alguna noche, me tengo que hacer hasta claro. Por cierto, los que me hacéis fotos por la noche y me hago fotos con vosotros, pasádmelas luego por Instagram o Twitter o algo. Porque luego yo no me acuerdo de vosotros, así ya tengo el recuerdo. Y si os vuelvo a ver otro día, os prometo que os iré a saludar yo a vosotros. No lo digo en broma, por favor. Tengo las redes sociales, @adrianoiz. Pasadme las fotos que nos hacemos por ahí.
1: ¿Ahora sale sin dinero ya, de marcha, o todavía no?
0: No, sin dinero no salgo, bro, yo pago todo. Además, yo salgo conociendo a la gente en los bares, pero da igual, yo pago todo. Sí, sí, solo faltaría.
1: Hombre, los famosos no pagan.
0: Ah, bueno, pues yo sea famoso o no, pagaré bueno, siempre. Pero no sé, salvo que no tenga. Chicos, esto ha acabado. Menos mal, por otra parte. Y ahora se abre un poco el debate de ¿a quién me quedaría yo? ¿Quién me molestaría que siguiera? ¿Quién no? ¿Quién te compro? ¿Quién digo, bah, no, ni loco quiero a este? Entramos un poco en esa fase. En su mayoría, yo creo que coincidimos todos en que el 80-90% de la plantilla, sin ningún problema, que se marche, como va a suceder y ya está. ¿Pero tenéis algún jugador, algunos jugadores que consideréis, yo que sé, que os diera pena que salieran, que consideréis imprescindibles para el futuro proyecto, que consideréis que se lo han ganado, que se han ganado quedarse?
2: Yo echaría al 110% de la plantilla. Así, sin más. No quiero a ninguno, no quiero volver a verles la cara a ninguno. Me da igual el nombre y el número que llevaran, pero sobre todo a quien no quiero verles la cara es a los que los han traído y a toda la gente de arriba. O sea, ya no es por la plantilla y demás. Seguro que en primera red bajas un escalón y al bajar un escalón entonces te empiezan a valer varios, ¿vale? Pero lo que han hecho, el desastre que han hecho, la humillación, la vergüenza, la denigración de la camiseta, el arrastrarla, no se lo voy a perdonar a ninguno, nunca, jamás. Entonces no quiero volverle a ver la cara a ninguno. Me da igual si juega en la selección de Francia o juega en el Escalerías, con todos mis respetos, no quiero ver a ninguno de los 29. Lo siento mucho. Sí que es verdad que me guardaría algunos para el filial, que ya se los hemos quitado y hemos destrozado también el filial, gracias a que hemos estado contando con media plantilla del filial para sacar las castañas del fuego a los que se las llevan calentitas. A eso sí que los rescataría, pero para que volvieran al Aragón, y el resto fuera. Los quiero, vamos, de Cuenca para adelante.
0: Cuenca
2: porque
0: jugador, madre. ¿O Cuenca localidad?
2: No, Cuenca localidad. Vale. Cuenca es uno de los que me guardaría, pero lo devolvería al Aragón y lo alternaría igual con el primer equipo.
0: No puedes. Es
2: no
0: mayor.
2: Se puede.
0: Es mayor ya.
2: Pues...
0: Cuenca es que tiene 24 años para 25, creo. Ah. ¿No? Es canterano, pues... pero no es tan joven. O te lo quedas, pues, o lo cedes.
2: Pues es que no tengo tan claro que me vaya a servir, Sinceramente.
0: Enrique Castro.
1: Bueno, yo compartiendo el enfado de Cristian, que lo he tenido y lo sigo teniendo, y ratificando que para mí es la peor plantilla de la historia del Real Zaragoza, la que le va a quedar marcada como la plantilla que humilló al escudo y a la afición del Real Zaragoza en Segunda División, se les quedará marcado de por vida y no se nos olvidará ninguno. Sí que yo, por ejemplo, ya un poco después de gestionar y de pasársela la etapa de la ira, y ya estoy un poco asumiendo el descenso a primera red, creo que si nos tenemos que quedar a alguien de la plantilla que ha estado este año, simplemente se tiene que quedar alguno, y los de casa. Es decir, yo, por ejemplo, sí que a Cuenca me lo quedaba, sí que seguiría contando con Pinilla, y sí que seguiría contando, por ejemplo, con Lucas Terrer, y, ¿por qué no?, me gustaría seguir contando con Francho Serrano. Con esos cuatro yo sí que me quedaría para la primera red, porque son gente que, independientemente del año futbolístico que ha habido, sé que lo viven, sé que lo han sentido, que les han salido mejor las cosas o no, lo han dado absolutamente todo, y son ahora mismo, si alguien nos tiene que representar, tienen que ser de la casa. El resto, incluido Guti, para mí Guti es el único canterano al que yo no lo quiero ni ver. Las actitudes que ha tenido, y aparte del nivel futbolístico, el resto, por supuesto, que absolutamente fuera. Y me jode, con perdón, que se vayan muchos de rositas. Que el otro día no tuviéramos la oportunidad de pitar a Coco, ni de decirle cosas a según quién, porque se van a ir absolutamente, no sé ni si estarán ya por Zaragoza.
0: Pues yo estoy un poco como vosotros, ¿eh? Canteranos, yo es que creo que no dan el nivel para un equipo de ascenso a la segunda división. La mayoría, creo que quizá para sus carreras lo mejor fuera una cesión. La mayoría, me reitero. Por ejemplo, caso de Cuenca, pues sí que creo que te lo tienes que quedar, que te puede hacer el papel, pero hay otros, por ejemplo Pinilla, que yo seguramente lo cedería a la segunda ref. Lucas Terrer me lo pensaría. Barrachina lo cedería a la segunda ref. Una categoría menos. Al final, la diferencia que yo veo entre la parte baja de segunda y la parte alta de primera ref es ninguna. Necesito un equipo que sea competente en segunda, que esté preparado ya en segunda. Si no está preparado en segunda, en primera ref yo creo que igualmente tampoco lo va a estar, que hay muy poca diferencia.
2: Es que se ha juntado
0: por todo. Por otra parte, yo no me los quiero quitar. No considero que sean unos paquetes, simplemente son jóvenes. Han tenido que quemar etapas demasiado rápido, sí. Y no estaban preparados,
2: no.
0: Tú ves el físico de Pinilla y es injusto evaluarle como un deportista profesional cuando el físico aún no está formado plenamente. Aún no tienes la musculatura formada plenamente de hombre. Y es un tema de... es la naturaleza. Lamine Yamal, vale, está tocado por una varita. El resto son humanos, mortales, y llevan sus procesos y sus ritmos. Ya digo, Juan Sebastián Cuenca está en los 24, 25 años. Pinilla y Saílo están en los 20. Es diferente. Pero sí que considero que no he visto canteranos preparados. Así como cuando explota Liso, se le ve quizá más nivel que los propios compañeros ya adultos que tiene. Y estos chicos creo que les falta horno, les falta hacerse.
1: Pero es que es lo que ha dicho Cristian, ha sido tal destroyer esta temporada que nos hemos cargado hasta el filial.
0: Total.
1: O sea, cuando Pinilla, Saidú, Ale Gómez, tenían que ser jugadores que se estuvieran formando en segunda ref, incluso intentando luchar por subir a primera ref con un nivel competitivo ya, que puedas echar mano de ellos cuando realmente los necesitas e introducirlos poco a poco, que es como se hacía anteriormente. Es que los hemos quemado y los estamos destrozando, y se ha visto, se ha visto. Ya no solo este año, sino otros años.
0: Los reventamos mentalmente,
1: sí,
0: además.
1: Sí,
0: sí. Yo creo que todos acaban llorando antes o después. Sí. En el último año y medio, dos años, todos los canteranos acaban llorando. Porque entra el drama del equipo y la responsabilidad que asumen.
2: Que no es suya.
0: Los hundes. Están más pendientes de asumir responsabilidad que de jugar.
2: Así es. Y nos olvidamos de Tobajas, que es el mismo caso de Pinilla.
0: Igual.
2: Calidad, va sobrado de calidad. Pero está verde todavía, porque necesita coger un cuerpo, una musculatura, para poder ir a chocar contra un central de segunda división profesional y tal, que encima pues y ganarle el duelo. Nuestro problema viene por ahí, entre los que no quieren.
0: Azón y los que eran quieren, jugadores muy desarrollados muscularmente,
2: sí,
0: mucho,
2: muy muy,
0: pero no es lo habitual.
2: De hecho, Francés también. Francés estaba hecho, pero aún así se le veía un poquito más blando.
0: Wow, Francés, que yo me acuerdo de estar con él en la Ciudad Deportiva viendo al juvenil hace unos años, el año
2: estaba
0: que debuta.
2: Fuerte, pero era delgadito, ¿eh?
0: Era un niño de 13 años.
2: Claro.
0: Y un físico nada desarrollado. Lo que pasa es que es otro que estaba a otro nivel.
2: Claro.
0: Era muy bueno.
2: Claro, pues
0: Vallejo eso. no era muy bueno.
2: Esto no es lo que nos va a pasar ahora. Lo que pasa que es que no les damos tiempo ni a cocerse a los chavales, porque hacemos unos fichajazos que luego vienen aquí de vacaciones y en vez de conocer la Ciudad Deportiva y llegar por inercia, pues conocen los bares. De hecho, este año hemos hablado más de bares que de fútbol, casi con ellos, ¿sabes?
0: Han rendido mejor ahí.
2: Sí. Y entonces, pero ya te marca cuál es la inercia a la que estábamos un poco abocados, ¿no? Falta de profesionalidad o falta de... Ahora no me sale el adjetivo,
0: esto
2: pero bueno.
0: De los bares o las salidas o tal, a mí, yo siempre lo he defendido, que salgan y tal.
2: Sí, que tienen que salir, ¿eh?
0: Lo que pasa es que a mí me denota que no tengo los jugadores más listos si en una crisis...
2: Eso es.
0: La mayor crisis deportiva en 77 años te pillan saliendo. Si no eres el más listo fuera del campo, no lo vas a ser dentro. Eso me hace ser temeroso.
2: Y habla...
0: Si no muestras ni un mínimo compromiso en esta situación fuera del campo, menos dentro.
1: Pero...
0: Es una vergüenza sin paliativos. Son unas auténticas ratas los compañeros que dejan tirado al capitán en el palco él solo. Yo jamás en la vida, como jugador de fútbol amateur, le hago eso a mi capitán. Jamás.
2: Correcto.
0: Ni a mi entrenador, por mucho que lo odie. Por mucho que odie yo a mi entrenador, jamás le dejaría así de tirado. Nunca. A mi capitán, a Francho, le dejaron tirado en el palco. El palco tenía... Joder, han jugado 38 jugadores en este equipo este año. ¿Dónde están?
2: ¿Dónde están?
0: De baja. Tú estás de baja, puedes no correr, pero tú tienes que aportar a tus compañeros.
1: Pero se retratan ellos solos,
0: Adrián. Lo que puedas. Uno en la grada puede estar lesionado y estar viendo lo que hace Pinilla para luego decirle: mira, Hugo, esto yo lo haría así. Y estás aportando desde fuera. Aquí no. Son unos jetas. Cobran y ya está. Hemos bajado. Pues hemos bajado. Yo esta semana me voy.
1: Pero Francho es el único que puede ir sin agachar la cabeza, creo yo.
2: Correcto.
0: Pues puede ser que sea eso.
1: Por eso va.
0: Que es el único que puede estar con la cabeza alta y tener orgullo y los... suficientes para ponerse
1: el resto son unas ratas. O sea,
2: ¿sabes
1: tú lo
2: que
1: dicho?
2: Tienen que hacer con Francho, dejar
0: ratas
2: de
0: no insultarles por... No, es que son las que abandonan el barco.
1: No,
0: el barco está hundido, y es el animal que se pira.
2: De todas maneras, para
0: qué imagen la viste, es la imagen de Francho,
1: sí.
0: Él solo
1: y firmando autógrafos
0: y haciéndose fotos.
2: No vi el partido porque
0: el defendido de la prensa, según algún compañero, igual es porque es
2: el único,
0: un tipo responsable.
2: El único que vale la pena defender.
0: Claro, eso es.
2: Es que no hay más.
1: Y no le harán pintadas a él.
2: Seguro. De todas maneras, es muy fácil. Para que no haya ratas por la pradera, hay que sacar la basura de fuera. Entonces, hasta que no saquemos la basura de las oficinas y de los despachos, siempre va a haber algún ratón porque lo llaman. O sea,
0: claro,
2: el ratón va.
0: Exactamente, me parece muy bien tirado.
2: Entonces.
0: hay comida que...
2: Hay comida, que hay basura y tal, pues ahí va a estar la rata. La rata que vas a traer tú, saquito de basura. Alguien tiene que sacar la basura de las oficinas y los despachos. Y los nombres los sabemos todos. Sí. ¿De acuerdo?
0: Entonces, eso respondería a la pregunta de esta típica, que para mí es una falacia mil veces repetida, de ¿por qué rinden fuera y aquí no? Pues por eso, porque fuera no hay basura.
2: Claro, claro.
0: Aquí... Un perfil así tiene de lo que nutrirse, se lo ponemos
2: claro,
0: a huevo.
2: Claro.
0: Aquí a vivir bien. Real Zaragoza, ciudad de vacaciones.
2: Ciudad de vacaciones, así es. Entonces todo esto hay que cambiarlo. Y la única manera de cambiarlo es, oye, pues presión social. Yo quiero ver nuestros políticos, que entiendo que han sido cómplices de esto también un poco, ¿sabes? Que no han ejercido ninguna medida ni, y todo les ha debido parecer muy bien. Zaragoza va a jugar en tercera, decía nuestra alcaldesa y tal. Y de, o que no baje a tercera, pues lo estáis, pues se lo estáis poniendo a huevo. Si se lo estáis poniendo a huevo, si aquí la única presión es el campo de fútbol y lo demás parece que nos importa entre nada y menos. Entonces, yo creo que nuestros políticos...
0: Me tengo que ir a publi, me tengo que ir a publi.
2: Venga, vámonos a publi y luego seguimos.
0: Me tengo que ir a publi, ya vamos, vamos, vamos, vamos.
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0: 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Repito los datos. Os hemos mandado a publicidad a 162.500 personas diferentes, comprendidas en la audiencia, en la mayor franja, son hombres de 45 a 65 años, aunque yo sé que la franja de mujeres, desde que yo he llegado, ha subido una barbaridad, no por mi belleza, no sé por qué, pero ha subido una barbaridad. Muy fácil, si antes no había en el chat, ahora siempre hay mujeres en el chat, siempre. 8.000 minutos visualizados, 700.000 visualizaciones en YouTube. Ahora nos vamos de fiesta por ahí, ¿eh?
2: Hombre.
0: A comer tortilla, a celebrarlo. La mejor fiesta.
2: ¿Al kebab con la cucu?
0: No, tortilla de patata.
9: Algún jugado nos encontraremos.
0: Sí, ensalada igual no se pide. A Gada ahí estará, ¿eh? Hostia. Bueno, la cocina española muy buena, ¿eh? 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
2: Muy rica, muy rica.
0: Bueno, chicos, el último partido, hablábamos de quién se queda, quién se va, tal. Yo en el último partido casi es más llamativo lo que sucede fuera del campo que lo que sucede dentro. A mí lo que no me gustó, lo que menos me gustó, aparte de esa imagen de Francho, que muchas veces he dicho, está solo, está completamente solo, creo que fue la imagen representativa de que es cierto. Yo lo que no me gusta ha sido la resaca de lo que pasó en la grada. Mucha gente, dijo que no era de recibo que fuera la afición para reírse de sus propios jugadores o para hacer ole, ole, ole o tal. Y a mí lo que me da pena es que digo, 42 jornadas y seguimos mirando lo que hace el de la butaca de al lado en lugar de mirar al palco. El palco está vacío. ¿Qué más da lo que cante Manolito o si hace a nuestro portero? Fantasmón. Bueno, está bien, está mal, lo podemos pensar. Pero entrar en el debate de si está bien o está mal lo veo absurdo. Lo dicho, el palco vacío.
2: Sí. Sí. A ver, el problema, a mí, yo sinceramente, os lo digo, yo no soy partidario de... No sé cómo explicarlo para que nadie se ofenda. Yo no soy partidario de aplaudir ni el gol del Málaga, ni... Pero es que, ¿somos tontos o qué? Yo, que somos el Real Zaragoza, y yo soy zaragocista, yo no voy a aplaudir, por mucho que le tenga aprecio a cualquier equipo de fútbol que venga a jugar aquí y tal, pero...
0: Pero no se está celebrando el gol del Málaga, se está ironizando,
2: vale,
0: el gol del Málaga.
2: En el fondo...
0: O sea, no se eso no es una celebración de un gol.
2: En el fondo le estamos dando la espalda a nuestro escudo, macho, y a mí eso, yo por ahí no, yo ni comulgo ni participo, yo lo siento mucho, de verdad, y cada uno puede hacer lo que quiera y cada uno... Es muy libre de hacer y decir lo que quiera. Pero yo, desde luego, yo me aparto de todo eso. Yo voy a, si voy al campo, voy a animar a mi equipo a expresar mi enfado o tal, pero nunca a participar de las palmas del equipo contrario. No, no. Y esa es mi opinión personal.
1: Sí, a ver, cada uno, como dice Cristian, es libre de hacer lo que quiere. Y después de la temporada que hemos sufrido, el que haya ido al campo todo el año, pues este último partido puede hacer absolutamente lo que quiera. Yo personalmente entiendo, ¿eh? yo no fui al campo, porque yo sabía que los 11 futbolistas malos que salieran del banquillo, que se pusieran en la camita del Real Zaragoza, no iban a dignificar el escudo, y yo estaba completamente convencido de que íbamos a perder. Entonces yo sabía que el Ibercaja iba a estar lleno de malaguistas. Yo no es, el Málaga no es un equipo que me caiga mal, ojalá suban, me cae muy bien su afición, pero yo no quería participar de ese circo. Es decir, era una fiesta para los de Málaga, tampoco dejé mi abono a nadie, ni lo iba a dejar, pero respeto todo. La gente está cansada, la gente el otro día pues iba al campo sin absolutamente ninguna esperanza de que el Real Zaragoza defendiera con dignidad la camiseta. El Málaga jugó a medio gas. El problema de esta afición... No, no, sin interpretar mal las cosas, yo creo que no hemos estado unidos nunca este año. Y creo que cuando se han sacado iniciativas o cuando se intenta hacer algo, cada uno va por su cuenta. La mitad lo hace, la mitad no. Entonces creo que tendríamos que ir hacia el mismo barco. Y me quedo con una conversación que tuve con un aficionado de Málaga por redes sociales, y me dice, Quique, a mí el año en primera red del Málaga, lo que más me di cuenta es todo lo que había unido a nosotros, a la afición. Y fue un año de unión, y que fue el despegue a todo lo que consiguieron después. Aparte de que deportivamente pues se empezó a apostar por gente de la casa y se hicieron bien las cosas, también subieron absolutamente de rebote en el último minuto contra el Nasty, que si no, no sabemos lo que hubiera pasado. Pero él destacaba eso, que realmente estaban los que eran del Málaga de corazón, y lo que más le enorgullecía de todo es que había visto realmente la unión de la afición. Y creo que hoy en día a nosotros nos hace falta algo así.
2: Yo creo que es la piedra angular número uno, el volver a unirnos, el remar todos a una. O sea,
0: yo tengo una duda con estas cosas. Por aquí pasa todo tipo de gente, a mí me habla todo tipo de gente, cientos de personas me dan su opinión durante una semana. Las protestas no secundadas, de forma global.
2: Cierto.
0: Insultar, amenazar, agredir, pintar, convendremos que no es la fórmula.
2: No.
0: Si no vas al campo, estás dejando a la gente al escudo tirado, le estás dando la espalda al equipo. Si vas y celebras el gol del Málaga, mal también. ¿Cómo demonios protestamos? ¿Cuál es la fórmula? ¿Cómo nos quejamos? ¿Cómo reclamamos? ¿Cómo mostramos disconformidad? ¿Cuál es la solución? ¿Cómo nos unimos en un único método que no genere discrepancia? Por ejemplo, yo considero que sobre una manifestación organizada por Gol de Pie, Colectivo Avispero, Ligallo, Peñistas, todos los diferentes subgrupos que pueda haber dentro del zaragocismo, considero que no es opinable. Es lo que hay. O sea, si tienes cita con el médico a las 10, tienes cita con el médico a las 10. No hay más. Puedes ir, o puedes no ir, pero no es opinable. La cita está ahí, está acogida, digamos.
2: Eso es.
0: Pues yo lo veo un poco así. ¿Cómo la afición del Real Zaragoza puede convencer en esa unión a la afición del Real Zaragoza?
1: Mira, a la afición del Real Zaragoza es muy fácil tocarle la patata. Ayer sacaron un vídeo en redes sociales, no sé si lo habéis visto, de unos 3 minutos. No sé ni quién fue, desconozco. Y yo estaba emocionado. O sea, con la piel de gallina. ¡Qué bonito! Y cómo expresaba, con voces de diferentes periodistas y todo, cómo expresaba lo que era el sentimiento del Real Zaragoza. Que el Real Zaragoza no es el fútbol.
0: Perfecto, genial para una pues, taza de Mr. Wonderful bien, y para rascar bien, likes, Kike, pues, o hacerse famoso.
1: Escúchame.
0: Para protestar, meter presión, hacer que un directivo venda, ¿cómo protestamos?
1: Pues hoy en
0: ¿con
1: día,
0: un vídeo de no, emotivo plaza, de 3 minutos?
2: En la Plaza del Pilar una quedada acusando a nuestros políticos de ser cómplices vale, de toda esta vale, porcada que nos
0: sí,
2: han metido.
0: Sí, en el Ibercaja Estadio, tú
2: el haces Ibercaja esa cita. Está al lado de la autovía. Perdón, Adrián, está al lado de la autovía.
0: Pero
2: en
0: si
2: el
0: hay partido es más fácil.
2: Vete al centro, a la Plaza del Pilar y ponla
0: va
2: ahí.
0: Va a ir menos gente que a un partido del Zaragoza.
2: Es que ahora ya no hay partidos. Ahora solo nos tenemos que dedicar a preparar
0: no,
2: una
0: ahora huelga. Olvídate de quejas que llega el verano
2: no,
0: y
2: no,
0: que no, te,
2: no, no, no,
0: creo que
2: olvidarse.
0: Te siga ni Dios.
2: No, pero es que no hay que olvidarse. Cuando se hizo la con la
0: joder,
2: fundación 2032.
0: Pero cuando es fácil, no se hace y lo quieres hacer.
2: 30.000 personas en pleno verano, la fundación 2032. ¿Cuánta gente había?
0: Distintas
2: en un mes,
0: circunstancias.
2: En un mes estival, distintas, no son muy parecidas, ¿eh?
0: No, para
2: el equipo
0: nada.
2: Está abocado a medio
0: el equipo no corre
2: morir,
0: riesgo
2: ¿eh?
0: De desaparición.
2: Bueno, y ahora no, porque están ahora los que no. están, que son unos peligrosos.
0: No, no, no
2: ¿vale?
0: corre el riesgo económico la inmediatez de entonces.
2: Vale,
0: yo
2: espera,
0: creo lo que más pero aún así me parece un buen ejemplo.
2: Espérate.
0: No es no, ¿tú crees que eso fue porque se hizo en el Pilar y no en el Ibercaja en día de partido? ¿Veis normal que en el Ibercaja haya una protesta y haya 100 personas en la protesta?
2: A ver, hay que entender también.
0: Y 150 tomándose una cerveza.
2: Hay que entender.
0: En la Fanzone.
2: Ese es el problema, pues seguramente
0: es a lo que voy.
2: Sea el hastío ya
0: es
2: de la
0: a lo
2: gente
0: que voy.
2: También, pero ahora lo que tenemos que hacer es unión. Limpiamos las cabezas y nos dedicamos a defender lo nuestro. Que no lo va a defender nadie, sino que ya te han demostrado que esta gente no viene a defenderte, que viene a lo que viene. Y entonces ya tenemos que ser nosotros los que demos el pasito hacia adelante. Ya que nuestros políticos no nos van a ayudar, porque están ahí sentaditos, puestos todos de perfil, y les interesa lo que les interesa, que es su parte, vale, me da igual, su campaña electoral, sus cositas, tal. Lo demás les importa un bledo, hablando en plata. Tendremos que ser nosotros, y para eso está una federación de peñas muy bien acomodada, que ha querido mover un dedo en la jornada 42.

0: nos hemos mentalizado de que somos unos auténticos perdedores y fracasados.
1: Porque el equipo se ha acostumbrado a perder y nos han acostumbrado a eso.
0: De éxito, no queremos el éxito, nos da miedo, tenemos miedo al éxito.
1: Mira, te voy a decir,
0: tenemos miedo a ganar.
1: Esta semana pasada
0: tenemos complejo. Nos hemos acostumbrado al declive, a que lo normal es ir hacia abajo.
1: Claro.
0: Hay que cambiar esa mentalidad.
1: Esa mentalidad, exacto. Esta semana pasada estaba escuchando una entrevista a Savio Bortolini y contaba cosas de cuando estuvo aquí y se me ponían los pelos como escarpias. Yo he visto a ese tío en la Romareda jugar. Yo le he visto meter goles. Y estuvo contando cosas de, pues de particulares de cuando él estuvo por aquí y tal. Y de verdad, añoranza, nostalgia y sobre todo ves una persona profesional que le gusta su trabajo y que
0: pero es que ahora
1: su nombre.
0: No está Savio Bortolini.
1: No está.
0: Ahora no vas a ganar la Recopa.
1: No está Savio.
0: Ahora vives la realidad.
1: Olvídate de la Recopa, que le queda una lámina así a la Recopa. Que llevamos 31 años viviendo de la Recopa.
0: Con lo que tienes, que tela.
1: Que bueno, tela.
0: Ahora menos, gracias a Dios.
1: Pero es la mentalidad a lo que yo quiero.
0: Eso
1: ir.
0: Es.
1: La mentalidad del futbolista.
0: Tienes que tener otra mentalidad.
1: La mentalidad del futbolista.
0: Del futbolista, del club. Del escudo, de la
1: correcto.
0: Afición. Cuando un señor llega aquí y diga el objetivo es la salvación, hay que echarle a patadas.
2: Claro.
1: Exacto. Es que tela.
0: Y si su jefe no le echa, hay que echar a patadas al jefe.
1: Sin más.
0: Porque nos hemos acostumbrado. Y yo soy el primero, que lo digo porque yo soy el primero que me he acostumbrado a perder.
1: Sí,
0: a que
1: sí,
0: lo
1: no,
0: normal
1: no,
0: es que el Zaragoza palme. Y
1: está
0: macho.
1: Claro.
0: Que no.
2: Pero
0: es que tampoco somos tan
1: es penosos. Que yo no voy a aceptar.
2: Los chavales de 16 años o 17, 18 para arriba, es que su Zaragoza es de segunda división.
0: ¡Ojalá!
2: Bueno, ahora de primera red. Claro, es que el chip lo tenemos que dar o lo tiene que dar también la gente y esas cosas que dice Cristian, que es verdad, que ahora no estamos en primera división y está Savio, estoy de acuerdo. Pero también hay que saber de dónde venimos.
1: Hay que recuperar eso.
2: Entonces, creo que la esencia del Real Zaragoza somos nosotros, que es la afición.
1: Así es.
2: Y la afición nos tenemos que exigir mucho más, y exigir mucho más al club. Entonces, es verdad que ahora estamos en primera red, que tenemos que hacer un equipo de primera red, pero no tenemos que olvidarnos nunca de lo que hemos vivido, de dónde vienen nuestros abuelos, nuestros padres, incluso pasando malas épocas, que lo decía aquí una vez Verón, que el Zaragoza no ha sido solo la Recopa.
1: Exacto.
2: Que hemos estado en segunda, hemos jugado la promoción contra el Murcia, pero aquel partido de la promoción contra el Murcia, tú ves el partido y es alucinante, alucinante lo que se respiraba allí. Y ahora eso no lo hemos vuelto a vivir y hay que intentar recuperarlo. Y hoy en día tenemos la suerte de tener unas redes sociales en la cual llega muchísima gente que si lo sabes hacer, puedes tener capacidad de convocatoria. Y yo sé que si organizas una manifestación tal día, tal domingo, a las 12 de la mañana en la Plaza del Pilar, salvemos al Real Zaragoza y sabes mover bien los hilos, yo creo que si se secunda. Y lo que les hace daño a los políticos y a los que están mandando en el Real Zaragoza es que haga ruido y que salgamos en la televisión.
1: Y eso les molesta mucho.
0: Vamos a publicidad después de este debate tan sano.
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6: Continuamos en Café con Goles, en Ebro FM, en Antena Aragón. Leo mensajitos. Leo Poncio. Miguel Hernández, buenos días. Café con Goles, espero que se retiren Aguilar, Forcén, Jorge Mas, el Pulseras, y se marchen del club. Aupa el Real Zaragoza siempre. Que esto no haya sucedido todavía es
7: hoy,
6: una vergüenza.
7: Hoy hay consejo de administración, ¿no?
6: Hoy. Sí. No es junta de accionistas, es consejo de los accionistas mayoritarios, reunión de ricos.
7: Que en teoría lo que van a hacer es la ampliación de capital, Jorge Mas y Juan Forcén, ¿no?
6: Sí, yo he oído lo de ampliación de capital desde hace un año, también te digo. Yo cuando la vea hecha ya lo comentamos.
7: Coger más poder. O sea, con lo cual el cáncer sí, no se va.
6: Y saldrán los Carpenter y compañía, que son los americanos minoritarios.
7: Del Atlético de Madrid.
6: No del todo.
7: Es que, macho, es que
6: son tus colegas, esto, digamos. Pero no son todo, no es Jiménez de Parga, son las acciones de, pues eso, Carpenter y no me acuerdo de
7: sí, pero realmente más, en el organigrama cambia algo.
6: Esto no, yo por ahora yo creo que no cambia nada de lo que es el día a día del Real Zaragoza. El señor Forcén ya está manejando los hilos desde hace unos meses, ya es él el que llama a Lalo Arantegui. Por tanto,
7: veremos a Mer también, tengo muchas ganas, cuando llegue la campaña de abonados, a ver qué guiño hacen a la afición. Yo creo que...
8: Ya te lo digo yo.
6: Cerrar los ojos.
8: Paga y calla.
6: Sí, más o menos.
8: Ya te he dado el...
7: No, no creo que sean capaces.
6: Toma guiño, te lo he explicado rápido,
7: no,
6: Cristina.
7: No creo que sean capaces. Yo creo que...
8: Que no.
7: Algo tienen que idear
8: que no,
7: o...
8: esta cuadrilla,
7: o
8: que
7: premiar
8: no.
7: La fidelidad.
6: Se me ocurre. ¿Y si damos una pulsera con el abono?
8: Y un perro salchicha.
7: Pero es que encima la gente iría con su pulsera y el perro salchicha por la calle.
6: Hombre, con Oscar iría por la calle, claro que sí.
8: Son digo, increíbles.
6: ¿Veis cómo tenemos miedo al éxito? Ahí tenía una oportunidad de ganarse a la gente y no lo hizo. La carrera de perro salchicha.
7: Ahora hubiera ido más gente el último partido solo por la carrera.
6: Es más, si hacemos una esa es la mentalidad de las protestas. Si hacemos una protesta zaragocista y la cascamos a las 12 de la mañana, a las 11 y media por una carrera de perro salchicha, ya verás cómo se te llena.
8: Pero para que veas si son perdedores, que aún no saben que las carreras de perros son con galgos. No con perros salchichas. O sea, que no les da ni para eso.
6: Bueno, a ver, la gracia es
8: que no valen ni para ellos mismos.
6: Precisamente de eso es que sean salchichas.
8: O sea, es que es increíble, tío. ¿Sabes? Es que yo veo una carrera de perros y, joder, por lo menos que corran. ¿No? No estamos pidiendo a nuestros jugadores que corran.
7: La cuestión sería que
8: una carrera de perros
7: en la misma carrera tuviéramos la opción los aficionados de seleccionar un jugador que la hiciera también con los perros.
6: Sí, así yo que lo me estaba
8: imaginando. Para que quede tercero, por lo menos.
6: Me estaba imaginando uno diciendo: perro salchicha, qué hambre.
8: Sí.
6: Un delantero, pero.
8: Se lo mete en el kebab alguno.
6: Joder, cómo nos la colaron en el mercado de invierno, con alguno, madre mía.
8: En fin,
6: Pibe, claro. Decía en el chat de YouTube de Antena Aragón: buenos días, Café Goleros, toca esperar a ver qué sale de la reunión, si se van todos o quién se va, deben salir todos y todos los jugadores, limpia total. Miguel Hernández, un saludo y abrazos al presentar hoy Tertulianos. Pulgarcito.
8: Abrazo para ti también.
6: Si alguno de vosotros que escribís sois los que me hicisteis fotos o con los que me hice fotos el fin de semana, recuerdo, pasádmelas por redes sociales, @adrianoiz, me hace ilusión. Peg, buenas, me comentaron ayer que este mes empiezan las obras en la ciudad deportiva para mejorarla. ¿Es verdad? ¿Se sabe algo? ¿Cómo van a ser las obras? A ver, igual hay alguna reformilla planificada. No le llamaría obras ni reformas.
7: Cortar las hierbas un poco de la entrada. Es,
6: igual, sí, y no. Si no lo han hecho hasta ahora, no me hace nada pensar que ahora va a suceder. Decía Antonio: buenos días, sabíamos que íbamos a descender de sobras y muchos lo teníamos asumido, pero creo que todos tenemos una sensación de tristeza y pena muy grande. Gattuso, oh, qué nombre, macho.
8: Genaro.
6: Sí, Gattuso 6. Felicidades, Adrián, por tu trabajo. Muchas gracias, amigo. El calvo de Mover, Adrián, ¿podríais nombrar a todos los jugadores, directiva, cuerpo técnico para tener grabado quiénes son los responsables? No te dejes ninguno con nombres y apellidos. Se van nombrando a todos, tú ve apuntando. La lista no te la doy. Sí, eso lleva mucho trabajo y es muy antirradiofónico. Decía, muchas felicidades para Miguel de Mayen, gran zaragocista. Un abrazo para él y para todo Mayen. David, espero ansioso las palabras de nuestro capitán. Como bien dijo, al final sería el primero en dar explicaciones. Aupa el Real Zaragoza. Un abrazo, Adrián. Él lo que dijo fue que sería el primero en pedir explicaciones. Es diferente.
8: No en dar, en pedir.
6: Igual las ha pedido en privado. Pero tú te crees que a Francho, que Francho necesita explicaciones. Francho es el que le puede explicar a los de arriba algo, pero los de arriba no se enteran de nada. ¿De fútbol qué van a explicar?
8: Ni se enteran ni quieren.
6: A eso voy, sí. Decía Fabio Pérez, enhorabuena. Lo que tiene que hacer un programa fresco y sin directrices, el que va, dice lo que quiere, sin faltar a nadie. Bueno, a veces sí que faltamos, pero sin querer. Se nos escapa.
8: Pero nos retractamos luego.
6: Eso es, luego nos arrepentimos.
7: Somos buena gente.
6: Unos más que otros, la verdad.
7: Nos confesamos los domingos.
6: Pide Adrián información de cuándo termina el programa y cuándo vuelve. Y si vais a estar en el especial que van a hacer en el que me estás contando. No lo sé, si hay especial o no, yo no digo nada, no hago spoiler de nada, no suelto prenda. Decía que cuándo termina este programa.
8: Esto no termina.
7: Esto.
6: Pero no ves las ojeras que llevo yo siempre. ¿Tú te crees que yo descanso? Esto no termina. Esto es estar en una rueda de hámster que si tú paras de correr te arrolla. Tengo que seguir corriendo. Aquí no hay temporada que valga. Esto es del tirón. El único programa del mundo que no tiene temporadas. La temporada es mientras estemos vivos.
7: Efectivamente.
8: Aquí duramos de enero a diciembre.
7: Es entrar al estudio y es como un universo esto. Parece que no ha salido.
6: ¿Qué vas a contar? Daniel Pinamonti, me alegro por vosotros. Seguir así, cracks. Muchas gracias, de corazón.
8: Sí, gracias.
6: Muchas gracias, de verdad. Y por todo el cariño, muchas gracias. Nes, buenos días. Vamos a cambiar el chip y empezar a pensar que nos queda un día menos en Primera Federación. Aupa Zaragoza, ¿vosotros estáis en ese punto o todavía no?
8: Yo estoy asumiendo, o sea, lo tengo asumido porque lo tengo asumido, pero yo creo que realmente, de hecho, todos los nervios que he hecho, hoy vengo medio enfriado, tal, un poco así cascado, y yo creo que es de que mi cuerpo ya ha soltado todo el estrés y la inquina que llevaba ahí, la mala leche y tal. Yo creo que mi cuerpo empieza a soltar, la cabeza también empieza a liberarse un poco. Aún así, pienso, y esto lo he comentado tomando un café antes de venir, digo que yo hasta que no vea a mi equipo metido en un grupo con X equipos de primera ref y demás, que entonces va a ser cuando me lleve el bofetón de realidad de decir, ostras, es verdad, estamos aquí y nos toca jugar contra estos. Y jolín, tío, madre mía, la que no sé. Yo creo que va a ser ahí el momento donde me lleve el gran guantazo del año. Pero de momento mi cuerpo y mi cabeza ya, pues eso, va asimilando, va soltando todas las hieles que hemos estado generando este año. Pero lo que sí que pienso es que para que lavarnos la cabeza bien y tal, es fundamental no ver ni una puñetera cara de la de este año. Y digo, desde arriba el que más manda, hasta el único que salvo es al jardinero, que no tiene culpa de nada. Todos los demás no los quiero volver a ver.
7: Es que ahora necesitamos...
8: Eso es fundamental. Es como la pastilla.
7: Sí.
8: Esa es la pastilla, mi terapia y tu cada 8 horas una, pues empezar a dejar de ver caras, pero no cada 8 horas, cada 8 minutos, por favor, que vayan saliendo.
7: Necesitamos descansar porque la temporada por culpa del Cádiz ha sido infernal, porque no han sido capaces de ganar un partido ya.
6: El Cádiz es
7: ya
6: verdad,
7: porque era horrible.
6: Ya no me cae bien este equipo.
7: Y yo es verdad que cuando vea los grupos, como dice Cristian, pues quieras que no, pues dirás, madre mía, lo que hemos llegado. Pero yo estoy seguro que el día que me llegue la carta al buzón y abra y vea el abono, otra vez voy a empezar a estar...
6: Los tonticos así no nos bajan el precio, Cristian.
7: No ilusionarnos.
6: Qué vergüenza.
7: Sino...
6: Es, de verdad,
8: es al lo final que toca. El que es.
6: Anda, que me he enfadado mucho.
7: El Zaragoza muchísimo.
6: No, no, no te quiero oír más.
2: ¡Socorro!
6: Manda publicidad, anda, que me he enfadado.
7: Venga, vamos un ratito a publicidad y me...
6: Y te pego, claro, hombre. Gracias, sí, gracias. Vamos a publicidad.
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6: Seguimos en Café con Goles, seguimos en... Qué pausa más corta esta, ¿no?
7: Sí.
8: Sí.
6: ¿Ha sido muy entretenida la conversación?
7: No me ha dado como... tiempo ni a que me perdone.
6: Es verdad.
8: Es como un break de esos,
6: ¿no? Epi Blas, si no hubiera sido por vosotros, me habría desconectado desde que nos echaron de Golsor. Un abrazo grande. Pues eso también es bonito, oye, que sigáis al Zaragoza también, porque os acompaña durante la semana. Víctor GM, buenos días. Qué cifras brutales de audiencia. Yo escucho todos los días mientras trabajo en la radio con un móvil viejo sin tarjeta que solo uso para Café con Goles para el FM. Un abrazo, qué grande sois, no, macho. Qué grande eres tú. Oye, ¿sabes? Bien haces, ¿eh? ¿Sabes lo caras que son las radios viejas? Las de las que no fallan, las
8: ahora
6: de toda
8: sí,
6: vida.
8: La de la ruletita, ¿eh?
6: Pero que te cuesta más que un iPhone, ¿eso?
8: Eso es una maravilla.
6: Es la caña, la verdad. Sí. Suena mejor. Suena al Zaragoza, a los tiempos buenos.
8: El iPhone ese lo puede hacer cualquiera. Lo
7: cuando
8: otro no.
7: Se cantaban los goles.
6: Sí, sí, son carísimas, haces bien. Mantén el móvil. Sergio, enhorabuena por las audiencias. Yo aquí en mi paseo matutino con mi perrica. Un saludo. Un abrazo fuerte, Sergio. Espero que sea un perro salchicha. Ezequiel García, cuando termine la temporada de Café con Goles, ¿necesitáis unas buenas vacaciones después de este sufrimiento? Lo dicho. Esto termina. Es jornada continua. Yo cuando me voy viene Cuco. Os acompaño en ese sentimiento. Jordi Cantarero, buenos días. Yo echaría a todos empezar de cero los canteranos a que se vayan al filial. Y enhorabuena por las audiencias. No es de extrañar, es un programa, ¿no? Oye, muchas gracias. Muchas gracias. Luis Martín, soy un aficionado ya mayor. Fui abonado y para mí esto ha sido un calvario. Han jugado con nuestro sentimiento y nuestro amor propio. Aupa el Real Zaragoza y aupa el Atlético Escalería. Es un gran club. Venga, un abrazo muy fuerte, hombre.
8: Pues sí, aupa, los dos.
6: Tienes toda la razón, Julio, suena como fichaje Javier Ajenjo, mediocentro cacereño de 25 años, 8 goles en 26 partidos. Oye, pues buenos números en primera ref, la verdad. Fuente del Cierzo. Cuenca, Pausans, Francho. Revisaría su recuperación y el sueldo. Y algún canterano que cumpla lo de las fichas sub-23, pero tampoco sería titular indiscutible. Y luego ficharía 20 jugadores muy buenos de ascenso. Jordi Cantarero, yo haría como los paticos, casi todos menos Robert. Y los canteranos son un camión. Winchester, enhorabuena a la Sociedad Deportiva Huesca por lograr su objetivo en la temporada: quedar por delante del Real Zaragoza. ¡Qué malos sois! ¡Qué malos sois! Ana decía, presión social aquí, me parto. Ricardo Jarreta, buenos días. Pregunta, ¿qué os parece el fichaje de Yamelí? Un saludo a los tres. Por cierto, enhorabuena por las audiencias. Tenéis lo que os merecéis. Muchas gracias. Pues a Yamelí lo tengo vistísimo. El jugador que más, del fútbol profesional, que más visto tengo y mejor conozco. Pues lo he marcado muchos años.
7: Es que ya, ¿cuántos años tendrá Yamelí?
6: Tiene 34, tiene un año menos que yo. Jugaba en el Giner.
7: Y experiencia tiene muchísima en segunda, en primera ref.
6: Es un jugador que llegó muy tarde al fútbol profesional. Le fue muy bien con David Navarro, de hecho, en su etapa. Pasó por varios equipos de la tercera, de la segunda B, y poco a poco llegó. Y llegó a segunda, y llegó. Llegó a segunda y llegó a hacer una muy buena temporada sumando muchos goles. Es un jugador muy inteligente, muy, muy inteligente. Sabe interpretar muy bien el juego. No es un 9 en nada, es un 8 en todo, o un 7 en todo, o un...
7: Segunda línea, ¿no?
8: Sí.
6: Es un jugador muy irregular, muy, muy irregular. Ha tenido de los últimos 5 años una temporada mala, el resto un nivel bastante regular, y lo dicho. Yo creo que nunca te va a dar un 10, no tiene la calidad para ello, o la velocidad, o las condiciones, pero nunca te va a dar un 4.
7: Es que, fíjate, Adrián y Cristian y tus oyentes, que yo pienso que este año, fíjate la importancia que va a tener Lalo, porque estamos en otro contexto de mercado. Es decir, este año, en teoría, con la ampliación de capital, el Real Zaragoza probablemente sea el equipo con más presupuesto de su grupo de primera ref. Con lo cual, todo esto de que hemos venido otros años, que estábamos fichando los descartes de otros equipos, que eran segundas opciones, terceras opciones, ahora creo que el Real Zaragoza, por primera vez en muchos años, y en este caso la Luis Equipo, van a tener el poder de elegir lo que quiera venir. Con lo cual, en teoría, el nivel de acierto tiene que ser menor, pero también la responsabilidad también mucho mayor. Entonces, jugadores como Yameli, por ejemplo, que incluso descienden de categoría para venir al Real Zaragoza.
6: Es un chico con personalidad.
8: Se llama compromiso, que es lo que de lo que hemos adolecido todo el año con esta banda.
7: Entonces, yo creo que en ese sentido tenemos un puntito más que el resto y que tenemos que aprovechar.
6: Decía en el chat de YouTube de Antena Aragón, adiós tras la fama. Cuenca y Lucas Terrer serían los únicos dos que me quedaría, porque ya tienen el físico para competir. Pinilla y Tobajas les falta un par de cocidicos. Claro, que son más jóvenes.
8: Claro.
6: Javi Martín, buenos días. Cafegoleros, ¿veis capacitados a Pomares, a Cuocu, Dani Gómez? No sigo leyendo.
8: Para coger el tren en dirección contraria.
6: No sigo leyendo. Sí. No, ¿qué vas a preguntar?
7: Van a formar.
6: A ver, ¿qué chorrada nos va a preguntar este?
7: Van a formar los Backstreet Boys.
6: Ay. A ver. Venga. Baki, Sagada, Moyano, Maulino, Tony Moya, director de orquesta y Aguirre Gaviria, ¿les veis capacitados? ¿Creéis que pueden jugar en el Sporting Pradillano? No, Javi, no pueden jugar en tu equipo, lo siento. No pueden jugar en tu equipo, ya sabía yo que iba a tirar.
7: Tampoco lo quieres a tu equipo.
6: Y tampoco te lo recomiendo para jugar.
8: Tú no eres muy del Sporting Pradillano, ¿no?
6: Es el caballo de Troya, ¿eh? Le han renovado y no deberían. Farrachucho, buenos días. Vosotros y todo el que sepa lo que está haciendo cada jugador, habría que decirlo, con pelos y señales.
8: ¿Ahora para qué?
6: Yo más o menos digo lo que puedo. Mister Daulat, un saludo de un aficionado del Real Oviedo que sabe muy bien lo que es sufrir por la antigua Segunda B e incluso Tercera División. Pues sí, vosotros sufristeis, pero bien. Un abrazo muy fuerte. Alfonso Galván, toda la razón al contertulio. Yo no fui por lo mismo. Aplaudir y animar, al contrario, a mí no me encaja. Protestar, sí.
8: Claro.
6: Epiblas, organizad un encuentro con oyentes para debatir sobre el futuro y comentar las expectativas. Ya veremos a ver si se hace un programa en directo. Es lo que vamos a ver, vamos a tener paciencia, a ver qué podemos hacer. García Mayor, quiero mandar un saludo a Quique. Soy el gigante que se te quedó mirando en el Mercadona de Rosales con cara de este tío, me suena. Invitado quedas a ver los partidos. ¿Lo viste o no?
7: Ahora no me acuerdo.
6: Creo que Quique, que será a ti.
7: Sí, no lo sé, pues si me veis algún
6: pero
7: día.
6: Pero ves que si no le si no
7: claro,
6: le
7: decírmelo, algo... no lo sé, no. El gigante, no sé, al Mercadona voy mucho. Pues si algún día me ves, pues dime lo que sea, que yo estoy encantado de saludarte y de hablar contigo.
6: Patada de Rado, Adrián tiene razón. La afición del Real Zaragoza es muy sumisa. Llega el verano y estarán locos porque saquen la campaña de abonados. ¿No ves aquí que? ¿No ves aquí que? Pues sí, sí. La ilusión, las ganas.
7: Pero es que esto no se elige.
6: Claro.
8: Claro.
6: Sí. Decía Jesús Antón. Pues yo me quedaría a Francho, Pausans y Pinilla. Y en que me enfríe un poco a dos más, dice. O sea, que aún estás enfadado, claro.
8: Este acaba con Aguirre Gaviria de lateral derecho a mitad de julio, pues. No te enfríes, no te enfríes.
6: No te enfríes, es verdad.
8: Recuerda todas las mañanas qué harakiri nos ha hecho esta gente, ¿vale? O sea, es que ha sido...
6: Pues sí. José Maripla, a los dirigentes de este club solo les pido que a mis 61 años vuelva a ver al Real Zaragoza en Primera División. Cosa, por desgracia, que no pudo hacer mi padre. Te mando un abrazo, José Mari. Ojalá sí, claro que sí. Jorge Villu dice, Mario Soberón irá al Eldense, acuérdense de este comentario. Decía Antonio Sese, enhorabuena por los numerazos. Gracias Antonio, un abrazo fuerte. José Manuel Sancho decía, Forcén y Jorge Mas también tienen que desaparecer. Pues en el día de hoy van a obtener más poder, amigos.
8: Para mí son los
7: eso es lo que más miedo me da.
6: No en el día a día, ya lo tenían, pero legalmente, diga, oficialmente.
8: Pues para mí son los dos nombres propios que deberían de ser los primeros.
7: Claro, pero lo que están haciendo enfrente del Servet, eso tira mucho.
8: Sí.
6: Decía Jorge Cazorla, buenos días, cafegoleros, un saludo a los tres y al chat. Enhorabuena por la audiencia, nada más que decir. Un abrazo, Jorge.
8: Jorgito,
6: un abrazo fuerte, amigo.
8: A ver si te llamo un día de estos.
6: Cotilla, ya lo habéis dicho, hay que acostumbrarse a ganar. La primera ref tiene que servir para volver a sentirnos un equipo ganador. Muy interesante ese enfoque, sí, también. Jornada 4, Antequera 1, Real Zaragoza 0. Algeciras, jornada 5, Algeciras 2, Real Zaragoza 1. Esto ya me lo sé. Habrá que aguantar. Jugamos, por ejemplo, está en la categoría el Juventud Torremolinos, que se ha salvado. Ha bajado el Tarazona, ha bajado el Betis B, ha bajado Marbella, San Luqueño, el Sevilla B. Está el Cartagena, el Europa, Algeciras, Antequera, Hércules, Murcia, Alcorcón, Ibiza, Teruel, el Nastic. Son equipos fuertes, con la tontería.
7: Es que son equipos que han estado en segunda división, sí, muchos, ¿eh?
6: Sabadell, Atlético Madrid B, Villarreal B. No es fácil este grupito, ¿eh?
7: Bueno,
6: no.
7: Me voy a ir chungo hoy, ¿eh? Después de leer eso.
6: Un abrazo, Kini.
7: Un abrazo a ti, Adrián, y a todos los zaragocistas. Muchas gracias por vernos.
6: Un abrazo, Cristian.
8: Muchas gracias a vosotros, otro para ti y para toda la gente que ha estado con nosotros.
6: Para esos 700.000 que nos habéis estado viendo, 700.000 visualizaciones, 162.500 personas diferentes, una auténtica barbaridad. De corazón, muchas gracias. AUPA, el Real Zaragoza.
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0: Hola, ¿qué tal están? Saludos y bienvenidos a Aragón a Debate. Hoy contamos con la presencia de David Piquer, de Aragón Teruel Existe. Buenas tardes, David.
1: Buenas tardes, Vicente, ¿qué tal?
0: Bueno, hay tantos asuntos, y es verdad, esto no es ni un tópico, ni es por decir... Es que es verdad, nos daría para muchos programas analizar todo lo que pasa aquí, fuera de aquí... O como me gusta decir a mí, fuera de aquí, pero que nos afecta directamente, claro, en Aragón. 8 años se acaban de cumplir, oye, parece que fue ayer, ¿eh?, de la moción de censura que consiguió con ella Pedro Sánchez echar a Mariano Rajoy y llegar a la Moncloa. Claro, ¿tú eras? ¿Cuántos años tenías?
1: Yo estaba en primero de carrera, tenía 18 años.
0: Bueno, pero ya en primero de carrera...
1: Encima, bueno, sí, ahora sí que te cuento la anécdota.
0: Yo estaba, claro, cuéntame.
1: Claro, esa hora eran exámenes de la universidad, de mi primer curso. Me acuerdo que tenía al día siguiente un examen de economía, de una asignatura de economía que tenía en la carrera, y claro, era ciencia política. Pues te puedes imaginar que nadie estuvimos estudiando para el examen el día de antes, estuvimos todos pendientes de la moción de censura, porque además... Fueron 2 días, creo, el debate. Primero intervendría el Partido Socialista y luego intervino la oposición. Y el día que terminó la oposición teníamos el examen. Entonces era esa tarde que no se sabía qué iba a hacer el PNV.
0: Exacto.
1: Y estábamos todos en clase. Me acuerdo estar en la biblioteca con un compañero y estar todo el rato pendientes de qué hará Aitor Esteban, qué hará el PNV. Y luego salir del examen corriendo a ver la votación y cómo había ido. Aprobé con bastante buena nota. O sea que no salió mal al final.
0: Bueno, la primera moción de censura que triunfaba en España... con ese párrafo, ¿verdad?, de la sentencia del caso Gürtel, que ahora también está recordando Feijóo, ahora iremos con Feijóo y todo esto, pero hubo una imagen también icónica de aquella moción que fue el bolso de Soraya. ¿Te acuerdas? El bolso de Soraya y Rajoy en un restaurante.
1: La sobremesa aquella, ¿no? Que se alargó... Bueno, no sé a qué hora salieron, pero...
0: Salieron ya de noche, efectivamente, cuando Rajoy se da cuenta de que ya el PNV... según el PP le traicionó porque le acaba de aprobar los presupuestos.
1: Una semana antes, además.
0: Una semana antes había aprobado los presupuestos y rápidamente viró 180 grados y aprobó la moción de censura, que era clave, claro, el PNV. Por cierto, estos días, no sé si has podido leer, Pablo Iglesias, que nunca se ha ido, en mi opinión,
1: no, está no se siempre. Ha ido. Montó ese medio de comunicación para estar ahí.
0: Y todavía está entre bambalinas, en Podemos, evidentemente. Sí. Ha dicho que al PNV y a Ciudadanos. Quien les engañó fue él, fue Podemos.
1: Ciudadanos que hizo, se abstuvo, no me acuerdo.
0: Mira, ahora me coges
1: no
0: en...
1: No me acuerdo, no lo sé.
0: A ver, él dice que PNV y Ciudadanos les engañó él para que apoyaran la moción de censura, lo que no recuerdo ahora si
1: no
0: Ciudadanos
1: que
0: se abstuvo
1: Ciudadanos,
0: o votó afirmativamente.
1: PNV sí que votó a favor.
0: Y el PNV votó a favor, ¿no? Es como recogiendo... En fin, él lo ha dicho alguna vez, la humildad no es una de sus características, la de Pablo Iglesias.
1: No, la verdad es que la autobiografía de Pablo Iglesias habrá que leerla, ¿eh? El día que la saque es una de las que hay que leer, igual que la de Pedro Sánchez, o si Rajoy se atreviese a hacer una también habría que leerla.
0: Fíjate, David, no sé si has tenido oportunidad, pero si no, seguro que más o menos lo recuerdas, lo que se pronunció en la tribuna de las Cortes por parte de Ábalos, que defendió por el Partido Socialista,
1: es que
0: tremendo.
1: Es...
0: Pero el diario La Razón este fin de semana recogía del diario de sesiones lo que dijo Sánchez. Es tremendo, porque lo que dice, o lo que dijo sobre la corrupción y sobre la asunción de responsabilidades políticas ante los hechos que se están investigando, podía decirlo ahora Feijóo, prácticamente igual. Es verdad, a ver qué piensas, que no es exactamente lo mismo, había una sentencia. Una sentencia. Ahora hay muchos casos, hay muchas causas abiertas, pero todavía no hay sentencias, ¿no?
1: Sí, no, yo creo que ese es el matiz relevante, ¿no? Que no deja de ser un matiz, porque la realidad es la que es, ¿no? Hay una sentencia del Supremo que condenaba al Partido Popular por, no sé si era organización criminal o...
0: Era por beneficio a título
1: beneficio
0: lucrativo.
1: A título, eso es, era el tema de la financiación de la Gürtel.
0: Por la Gürtel.
1: Y de Bárcenas y todo este tema. No es lo mismo que lo que hay ahora, que hay muchísimos indicios por todas partes y varias investigaciones que se van cruzando, ¿no? Que si el caso Leire, que si el caso Koldo, que si Begoña, que si Zapatero. Cada una va por un lado, ¿no? Yo no sé si acabarán convergiendo en el señor X, ¿no?
0: Como sí, cuidado,
1: es,
0: cuidado.
1: Lo comentábamos el otro día que después Zapatero es el primer investigado como anterior presidente del gobierno y hemos tenido unos cuantos que también tenían papeletas, ¿no? Pero... Yo creo que lo relevante de todo aquello es esa hipocresía, ¿no? Del bipartidismo, que podemos decir que es quien controla los poderes del Estado. De, yo creo que muy legítimamente Pedro Sánchez en 2018, fue junio del 18, presentó esa moción de censura porque había una sentencia en firme del Supremo, uh-huh, y creo que había en ese momento una percepción de la necesidad de limpieza democrática, de sin transparencia, duda. Venimos de Podemos, de Ciudadanos, de los nuevos partidos, etcétera, y creo que ahí era una responsabilidad que tenía el Partido Socialista con 85 diputados o algo así en el Congreso,
0: sí,
1: es decir, un suelo, el mínimo absoluto de la historia del Partido Socialista. Y yo creo que en la misma situación está ahora el señor Feijóo, ¿no? Con todos los casos que hay. Es verdad, volvemos a repetirlo, no hay una sentencia firme, pero hay demasiados indicios que acorralan. Y yo creo que una cosa más grave, que es que miembros del gobierno están abiertamente dudando de esos casos judiciales, que bueno, puedes tener tus motivos para dudar, pero lo que está claro es que una persona que está en esos cargos institucionales, decirlo abiertamente con esa vehemencia, claro, es otra cosa, ¿no? Y yo creo que el señor Feijóo tiene la misma responsabilidad que tenía el señor Sánchez en 2018.
0: La misma.
1: Que es presentar una moción de censura y tú tienes que jugar esa carta.
0: Es una analogía perfecta, simétrica, de la misma situación. ¿Qué ocurre? Feijóo, a veces diletante, en esto es con gallego como Mariano Rajoy, pues dice que no la va a presentar si no tiene los votos. Y ayer, por primera vez, hizo una oferta. Hay 184 diputados, decía, que piden elecciones generales. Se refería a los suyos, a los de Vox, a Coalición Canaria, que también se ha expresado en ese sentido, y sobre todo ponía el foco en PNV y Junts, en Junts, ¿no? Para una moción instrumental con un periodo de interregno, podríamos llamar, sin Vox, y convocar inmediatamente elecciones. Junts ya la ha contestado. A ver, todos sabemos, tú lo sabes, David, lo sabe toda España, que no van a ir a una moción de censura Junts y el PNV en principio, porque yo ya...
1: Yo no, tampoco no todo tan claro, ¿eh?
0: He dicho en principio.
1: Sí, sí, sí, sí.
0: La capacidad de sorpresa ya en la política española la he perdido. Pero le dice que vaya Feijóo a negociar con Puigdemont a Waterloo. Le ha retado.
1: Sí, es divertida, ¿no? Y sería tan gracioso, sí, que Feijóo, con todo lo que ha criticado al gobierno de Sánchez en su legítima, sí, opinión de que no, de que ha ido a Waterloo, a Suiza, ¿no? A
0: ¿sabes
1: negociar
0: qué? ¿Te recuerdas quién fue?
1: Las, ¿no?, investiduras fue, fue Santos Cerdán, efectivamente. Sería, sí, sería bastante gracioso, ¿no? Pero yo creo que al final, a mí, como persona que cree en el parlamentarismo, me duele mucho esto de no voy a llevar algo al Congreso o a las Cortes hasta que no lo tenga cerrado. Oiga, hay unos procedimientos parlamentarios de debate que se supone, sí, que cuando diseñábamos estos sistemas en el siglo XIX, ¿no?, nuestros pensadores modernos, apelábamos a la razón y a la capacidad de convencer, ¿no?, al adversario político. Eso se ha perdido, ¿no? Se hace todo a escondidas, sin llevar los argumentos a la tribuna pública y a la sede de la soberanía nacional. Y yo creo que es la sede de la soberanía nacional la que tiene que decidir si este gobierno debe continuar o no, porque es que es lo que dice la Constitución. La Constitución dice que a Pedro Sánchez no lo han elegido los españoles, lo ha elegido el Congreso de los Diputados, que para eso tenemos el sistema parlamentario que tenemos. Si no, tendríamos el modelo inglés, o el modelo inglés, no, perdón, el modelo americano o el modelo francés, que no lo tenemos. Yo sí que es verdad que no hacíamos, haciendo un poco el repaso de los 8 años del gobierno de Pedro Sánchez,
0: sí,
1: a mí lo que me llama la atención es que es un gobierno que nace con una minoría parlamentaria histórica, convoca unas elecciones en abril del 19, uh-huh, en las que consigue mayor apoyo que el que tenía anteriormente, seguramente por esa ola arrastrada de la moción de censura. No consiguen ponerse de acuerdo, vamos a otras elecciones, ahí se forma un gobierno de coalición, el primero de la historia, con Podemos, al que llaman el gobierno más progresista de la historia, y la realidad de las políticas públicas de este país de los últimos 8 años es que ha cambiado muy poco en el bienestar de la ciudadanía. Estamos viendo una crisis inflacionaria que hemos tenido 2 ya seguidas sin precedentes, hemos tenido una pandemia, no es culpa del gobierno que hayamos tenido una pandemia, pero hemos visto una pérdida del poder adquisitivo de la ciudadanía y sobre todo de las clases medias y trabajadoras para quienes este gobierno debía gobernar, y una crisis de vivienda sin precedentes.
0: Así es.
1: Que está yendo a peor.
0: Esos son hechos.
1: En la que, y a mí eso es lo que el balance histórico de este gobierno, más allá de la corrupción, que es muy grave, es que España se ha empobrecido y le ha dado alas a un populismo de extrema derecha gracias a ese empobrecimiento, que es lo que tiene que hacerse mirar este gobierno, sobre todo.
0: Claro, en este análisis que me encanta hacer contigo de la situación política, Feijóo lanza esa oferta y les dice a los otros, no va a estar Vox, porque sabe que para ellos Vox es Satán reencarnado, pero al mismo tiempo ya sabes que desde Génova se han articulado todos los pactos de gobierno en Extremadura, en Aragón y próximamente en Castilla y León. En fin, y pues parece que esta ocasión Vox no ha querido.
1: No, y además a Vox le pones en una, ¿no? Vox al final su principal ahora esto es, de hecho creo que está en los pactos de gobierno, hacer que el gobierno de Pedro Sánchez caiga, lo pone, sí, ¿no? En sus pactos de gobierno PP Vox, no está dicho así, no sé cómo está dicho, ¿no?
0: Pero
1: esas ideas, ¿no? Hacer todo lo posible para cambiar a echar a Pedro Sánchez de la Moncloa. Vox no puede decir que no a una moción de censura del Partido Popular. ¿En qué situación queda frente a su electorado?
0: Fueran quienes fueran sus compañeros de viaje de esa moción de censura.
1: Y sobre todo si se dice esto de que es transitoria, ¿no? Que vamos a convocar elecciones, pero que tampoco ha dicho instantáneamente, porque luego ha dicho Feijóo que hay que limpiar, ¿no?, las instituciones antes de convocar las elecciones.
0: Pero todos sabemos que Junts y PNV, sigo diciendo, en principio no pueden permitirse apoyar una moción de censura para que al final, ellos lo saben, unas elecciones lo más probable es que saliera un gobierno PP Vox, por lo que les dirían los suyos. Pero no descarto ya ninguna posibilidad.
1: A lo mejor ellos sacan más escaños y son decisivos al final. Es que nunca se sabe.
0: Bueno, de hecho han sido decisivos, sobre todo Junts en esta legislatura.
1: ¿Qué pasa el día de mañana en las elecciones catalanas?
0: Claro.
1: Ese es otro tema. Claro, Junts piensa más en eso, ¿no? Seguramente. Sí, sí.
0: Dos partidos, recuerdo, porque ya sabes, Sánchez, mayoría progresista. No, mayoría progresista no hay en el Congreso. Junts y PNV son derecha. Lo han sido toda la vida. Junts incluso más a la derecha.
1: Junts aún. PNV puedes decir que es una especie de liberalismo extraño,
0: bueno, bien,
1: moderno,
0: pero
1: europeo,
0: derecha
1: pero
0: vasca
1: sigue siendo
0: de toda la vida. Sí, de toda la vida. Por cierto,
1: es el partido de Repsol.
0: Feijóo, que hoy estaba con el Círculo de Economía en Cataluña intentando convencer a los empresarios catalanes, ha hecho la cobra. Con el tema de la respuesta de Junts, ha hecho la cobra y ha dicho, vamos a hablar de cosas serias. O sea, no, sin comentarios,
1: sí,
0: ¿no?
1: No, no, quiere, no quiere entrar, ¿no?, en esos debates. Yo creo que tiene mucho que perder.
0: Exacto, tiene mucho que perder. Bueno, 8 años de Pedro Sánchez. Y por último, por abordar a otras cuestiones, ¿cómo ves tú lo del loafer, lo de la oposición marrullera? Hoy Yolanda Díaz ha vuelto a repetir el tema de Aznar, el que pueda hacer que haga. Porque parecía que esto, según en qué caso, ha venido lo de Zapatero, ha venido lo de las cloacas, temas con indicios que habrá que probar después en la fase subsiguiente, pero parecía que no, pero vuelve a salir el tema por parte de los socialistas del loafer.
1: Es un caso curioso, ¿no? Porque el Partido Socialista es el mayor partido del régimen del 78 que decía el 15M, ¿no? De nuestra democracia, es el que más ha gobernado, es quien ha diseñado gran parte de la estructura institucional a nivel estatal y a niveles autonómicos. Y es muy curioso que ese partido se queje de que el propio Estado que él ha creado, ¿no? Y muchas veces el PSOE saca pecho de los socialistas hemos construido este país, ¿no? Bueno, con mayor o menor razón, pero lo dicen. Y desde luego han gobernado más que nadie. Que tu propio hijo te coma, ¿no? Digamos, o sea, que tú mismo digas eso. Sí. Y yo creo que hay una postura que es que se puede entender que hay movimientos judiciales a veces sospechosos, el caso del juez Peinado es el más evidente, pero eso no quita que haya otros serios y que haya indicios. O sea, tú puedes pensar al mismo tiempo que, vale, sí, puede haber instancias de la judicatura, del Ministerio Fiscal, de cualquier otra instancia mediática, económica, etcétera, que quiera acercar al gobierno y que use los medios que tiene a su alcance, y al mismo tiempo creer que los casos que están saliendo pueden ser verdad porque hay indicios serios y que hay que asumir responsabilidades por ellos. Creo que se pueden decir las dos cosas y no pasa nada. Ni la judicatura es perfecta, ni el gobierno es perfecto, ni mucho menos. Hay muchos indicios judiciales que así apuntan, ¿no? Y a mí lo que me duele como demócrata es que no seamos capaces de ver las dos realidades.
0: Eso
1: es decir,
0: es
1: el caso del juez Peinado y luego el tema de Begoña, que la propia UCO ha dicho que no había nada con lo del máster, bueno, es un tema un poco complicado, ¿no?
0: Sí, pero ahí yo te doy en parte la razón, ¿eh? Y no lo digo yo, ha habido analistas y expertos en tribunales que lo primero que dijeron, Calama no es Peinado, ¿eh?
1: Efectivamente, luego Calama, el caso Zapatero es otra cosa, el caso Coldo es otra cosa.
0: A eso me refiero.
1: Y echar las culpas de todo y no asumir tus responsabilidades a las cloacas no es responsable. Entonces yo creo que puedes asumir que hay, pero bueno, un movimiento organizado a tantos niveles no, pero que hay actores dentro de la judicatura, elementos que quieren acercar al gobierno, sí, que eso no quita que haya indicios serios en otras muchas causas otras que no son esos actores, también, es decir, las dos cosas pueden ser verdad a la vez porque no son opuestas.
0: ¿Tú crees que la sociedad, aquí los jóvenes en particular, pero toda la sociedad está cansada ya de dos cosas? cuando se habla de corrupción, el y tú más, que significa yo también, más, claro, más allá de grados sí, o de sí, matices, sí. Que lo vemos en los dos grandes partidos, fundamentalmente porque son los que han gobernado este país y la inmensa mayoría de las comunidades autónomas, ¿tú crees que están cansados de eso y también de que se critique a los jueces o a los fiscales dependiendo si la causa va contra los míos o no?
1: Sí, yo creo que la gente está bastante cansada de esa hipocresía, de decir, ¿no? A veces sí, a veces no. De ese y tú más, y yo creo que la gente también está cansada de que le tomen por tonta. Eso. Es decir, la gente sabe perfectamente que cuando el Partido Popular habla de limpieza y de lucha contra la corrupción, tiene mucho que callar, porque lo decíamos antes.
0: Se está jugando la kitchen ahora mismo.
1: Claro, en sentencia firme es un partido que está en una sentencia del Tribunal Supremo en el que pone que eran beneficiarios de una trama de financiación irregular. Es el único de momento. Ya veremos si más adelante también se suma el PSOE. Entonces, y el y tú más es a ver quién se llevó más dinero, ¿no?
0: Eso es.
1: Pero los dos se llevaron dinero, es la cuestión. Sí, se prueba algo del Partido Socialista, que no sabemos nada del caso Leire, que algo apunta por ahí, pero eso no está nada claro, ¿no?
0: Claro, estamos hablando del caso Leire. Por cerrar todo este bloque, que es apasionante, a los que...
1: Yo creo que a la gente está harta de que la tomen por tonta, básicamente.
0: Pero, fíjate, Esquerra lo ha dicho... Si se demuestra, claro, ellos hablan de sentencia por financiación irregular, pueden pasar muchos años, ¿no? Entonces dejaremos de apoyar. ¿Crees tú, David, que es más grave, igual o menos, que se descubriere una financiación irregular del PSOE o que también pueda salir a la luz la guerra sucia contra jueces, fiscales, etcétera, de las cloacas?
1: Yo creo que esto es como elegir a quien quieres más, ¿no?
0: Esto papá, papá y mamá, las dos cosas te parecen muy graves.
1: Las dos cosas son muy graves, ¿no? Yo creo que la financiación irregular sería ya el máximo exponente de la hipocresía por el tema que hemos hablado de la moción de censura, el caso de Rajoy y de la Gürtel.
0: Que recordemos, David, que eso supone fundamentalmente, no solo, ir dopado a una
1: a unas elecciones o tener una... Sí. Un aparato orgánico para tener favores, mayor, etcétera. Exacto. Bueno, en fin, son muchas opciones, ¿no? Y el otro caso es utilizar los poderes del Estado para ir contra, que también es la kitchen.
0: Sí, o sea, es que esto es la kitchen del PSOE, de momento.
1: Los dos son paralelos a casos que había de... No recuerdo cómo se llamaba el ministro de Interior de Rajoy, que estaba...
0: Jorge Fernández Díaz. Que está ya declarando y negándolo todo.
1: No sé, cada uno es grave por diferentes causas. Los dos son gravísimos porque es utilizar... el gobierno y los medios del Estado para tu propio beneficio como partido, ¿no?
0: Así es. Bueno, el Papa. Hablaremos más la semana que viene, claro, cuando ya esté aquí el Papa. Pero hombre, hay que hacer una previa, porque en muchos mentideros políticos se dice, va a instrumentalizar Sánchez al Papa, ya estuvo en la audiencia. Recuerdo, bueno, Ayuso también estuvo con él, fíjate, los dos, blanco y negro, ¿no? ¿Pero crees que va a instrumentalizar lo que pueda decir el Papa? Que no, ya no lo podemos intuir por dónde irán algunas de sus palabras.
1: Sí, ya vemos por dónde va este Papa, ¿no? Sí. Y cuáles están, ¿no? Yo últimamente me estoy riendo mucho con los chistes que se hacen con lo que ha dicho sobre la inteligencia artificial y prácticamente una cruzada contra...
0: Bueno, en la encíclica, que es el documento que acabamos de conocer del Papa León XIV.
1: Contra esa nueva tecnología, ¿no? Y tengo curiosidad. O sea, instrumentalizar, yo creo que aprovechar políticamente. Lo hablábamos antes de, ¿no? Fuera de micro. Si España gana el Mundial, también lo va a instrumentalizar, ¿no? El gobierno.
0: Bueno, eso pues, seguro.
1: Está claro. Y también estará Díaz Ayuso en ese balcón. Intentará estar Almeida. Aquí todos están quienes están en la foto y quieren ponerse la medalla. Yo creo que instrumentalizar sí que será que... Digamos que utilizará el discurso del Papa humanista, del Papa a favor de la inmigración, a favor de los derechos humanos, de tener en cuenta las necesidades de las personas migrantes, etcétera, sí que se lo echará en cara a las derechas. Y al discurso de la prioridad nacional, que ahora está tanto en boca en los parlamentos autonómicos donde Vox ha entrado a gobernar otra vez. Eso sí, yo creo que eso sí, pero creo que eso entra dentro del debate legítimo. Otra cosa sería si cogiera al Papa y prácticamente lo obligara a decir, oiga, dígale usted a Vox que están siendo malos católicos. Eso él lo puede decir dentro de su discurso político.
0: Sí, claro que puede.
1: Y no deja de ser gracioso, porque creo que salía Jone Belarra diciendo que no iban a ir porque no iban a reconocer al Vaticano, cuando ahora el Vaticano... El mensaje de la Iglesia Social muchas veces está más cercano a lo que dice Podemos que a lo que dice Vox, ¿no?
0: Esto ha sido siempre así.
1: Y hay escuelas dentro de la Iglesia, están los jesuitas. En cualquier caso, creo que siempre se ha usado la religión, ¿no? Y a la institución católica para la lucha partidista.
0: Es verdad que estaremos todos muy atentos a lo que ocurra. Esto sí que es histórico, a veces se abusa del calificativo de histórico, pero por primera vez se va a dirigir a las Cortes Generales un Papa. lo va a hacer en el Congreso de los Diputados. Y hombre, entiéndeme, no es lo mismo en una misa, no, en un encuentro con jóvenes,
1: en una plaza,
0: discurso,
1: en un,
0: que... y por supuestísimo estará muy medida, muy medido el discurso y las palabras que diga el pontífice.
1: No han dicho nadie nada del concordato, ¿no? Que es un tema que lleva coleando años y años.
0: Bueno,
1: de aquí, recuerdo a Carmen Calvo hablando del tema.
0: De aquí a que venga el Papa, es muy posible que los partidos de a la izquierda de Sumar, de todos estos, sí que saquen el tema del concordato.
1: Es como una cosa constante, ¿no? Que aparece de vez en cuando.
0: Sí, que la Iglesia no paga el IBI, todo esto, el concordato del 79, lado de memoria, creo que fue el año 79.
1: Yo,
0: cuando,
1: por llevarlo a mi terreno, ¿no? Siempre digo que la Iglesia es la única institución, hasta que llegó la democracia, que está en todos los pueblos de España.
0: Sí,
1: y
0: sí, es verdad. Sí.
1: Como tal, yo me gustaría llevar al Papa a que viese las iglesias que se caen en la España vaciada y que hiciese algo por ellas, ¿no? Porque al final creo que hay una deuda histórica y un patrimonio que se está perdiendo. Hace poco salía la lista roja de Hispania Nostra, en la que se sumaban nuevas iglesias en la provincia de Teruel y en la provincia de Zaragoza también, no recuerdo los municipios, pero lo que está claro es que tenemos...
0: Se nos cae a pedazos.
1: Es que yo hablo de mi pueblo, soy de Camarillas, tenemos tres iglesias que se nos caen a pedazos. Somos 50 habitantes con seis iglesias. Demasiadas puede ser, pero se nos caen todas a pedazos. Yo creo que la Iglesia ahí tiene mucha responsabilidad, ¿no?
0: Bueno, y del Papa, fíjate, hilando, el Papa Sánchez, el Papa... Pasamos a Trump. Bueno, Trump, ya sabes, también criticó abiertamente a León XIV, que también le contestó, creo que adecuadamente, ¿no? Sí. Pero ha salido a la luz, David, estamos empatados, si es que es posible empatarse más con Trump, la conversación telefónica que acaba de mantener recientemente con Netanyahu. ¿Eh? Esto lo digo yo, le dijo la sartén al cazo, le dijo Trump a Netanyahu: estás jodidamente loco. Ese es el titular que ahora mismo recogen todos los medios de comunicación. ¿Eh? Añadió, el duro reproche de Trump lleva, después de que Netanyahu advirtiera que su postura no ha cambiado y que atacará objetivos terroristas en Beirut. Trump le dijo a Netanyahu: estarías en la cárcel si no fuera por mí. Todo el mundo está en contra de lo que está haciendo Israel. Pero eso de estás jodidamente loco, le dijo la sartén al cazo.
1: Sí, no, yo al final digo, a ver si por las locuras de Trump y su inestabilidad vamos a tener un cambio de 180 grados en la política de Estados Unidos con Israel, ¿no? Yo qué sé, lo dudo mucho, pero eso de no estás en la cárcel por mí, ojalá esté dejándole caer que lo va a llevar al tribunal, ¿no? Por delitos de lesa humanidad, pero luego tendría que ir al detrás, porque todos los bombardeos apoyados por Estados Unidos y con material militar americano y salido de bases americanas, incluida la derrota, sería corresponsable al menos, ¿no? Uh-huh. Yo creo que, en fin, ya es lo último que nos quedaba, ¿no? De ver en esta saga.
0: Lo penúltimo.
1: Sí, lo último, exacto.
0: Lo penúltimo, porque seguro
1: siempre
0: que
1: habrá otra más.
0: Siempre habrá otra más.
1: Porque aquí lo grave es que Netanyahu está torpedeando, parece ser, que por eso vienen las conversaciones con Trump, las conversaciones de paz con Irán, en las que Irán se ha levantado y se ha ido, seguramente porque Netanyahu no estaba dispuesto a dejar de bombardear el Líbano, probablemente, porque ya ha pasado otras veces en las anteriores altos al fuegos. Y al final seguimos con una crisis energética al caer, gravísima, de que todo el mundo dice que en dos días Japón, el otro día parecía ser que se quedaba sin reservas de crudo, hace poco. En algún momento esto estallará o no, y desde luego esa incertidumbre no es buena para nadie, ¿no? Y para los bolsillos, que al final es a quien nos afecta más.
0: Y lo que hemos comentado más de una vez en este programa, contigo, con vosotros, ¿en manos de quiénes estamos?
1: Sí, no, claro, es que
0: No.
1: La inestabilidad de estos personajes es tremenda.
0: Es decir, obviamente, Segunda Guerra Mundial y periodo entre guerras aparte, desde 1945, yo creo que no teníamos Trump en Estados Unidos, Netanyahu en Israel, Putin en Rusia, bueno, y los ayatolás también.
1: Sí, no, aquí hay para todos.
0: Y no me olvido de Xi Jinping, que yo hace tiempo que digo que es el silente, el más listo de todos, el más inteligente. Pero
1: sí, China juega sus barajas, pero, sobre todo económicas.
0: Pues es una dictadura.
1: Pues
0: China,
1: una dictadura tremenda.
0: Partido Único y Partido Comunista.
1: Y ha tenido unas iniciativas de compra de infraestructuras claves en todo el mundo para tener capacidad de negociación con todos los países, sobre todo del llamado segundo mundo, ¿no? De la India, de los países de África, del Cuerno, del sur de África, de, ojo, el puerto del Pireo en Atenas, también es de propiedad china, en Serbia, un puerto en Montenegro. Es decir, China, sus tentáculos, ¿no? Van llegando cada vez más cerca. Salía que iban a hacer una fábrica de coches de una automovilística de estas, una empresa china en Galicia,
0: sí,
1: con puestos de trabajo,
0: sí, sí, sí,
1: SAIC, igual, creo que se llama, exacto, que son MG, etcétera.
0: Al igual que el Motor aquí.
1: Efectivamente, pero aquí sí que es ya directamente ellos, no vía Stellantis como están haciendo aquí, ¿no? Es la, el matiz. Y sí, bueno, esos son, son sus armas económicas, que es lo que hizo Estados Unidos en los años 50.
0: Y lo que están replicando.
1: Y ahora Estados Unidos se ha querido inmolar en una guerra bastante suicida para sus intereses, porque eso lo hace que perder aliados y hacer perder su propia capacidad de persuasión y de negociación. Pero bueno, totalmente de acuerdo contigo, ¿no? Lo que decías de manos de quién estamos y que no sea peor.
0: Y que no sea peor. De Trump ya tenemos, corrígeme, dos episodios tremendos. A nivel de lo que antes era, ¿verdad? La diplomacia, ¿no? Y todas estas cosas que este señor se lo salta por los aires. La humillación a Zelensky en la Casa Blanca.
1: Sí, claro. Claro. Es que ya se nos olvida.
0: Digo, de lo que se ha hecho público, ¿no? Sí. Y esta conversación absolutamente surrealista
1: y también
0: con
1: Netanyahu. Hubo, luego la parte del otro lado fue lo que le dijo Rutte, el de la OTAN, a Trump, de bueno, gracias, vamos, también, bailándole el agua de una manera tremenda y muy humillante para los europeos, sinceramente. O Merz, que tampoco dijo nada cuando se estaba metiendo con España, ¿no? El señor Trump,
0: es verdad,
1: que estaba ahí calladito.
0: Verdad. En fin, bueno, ya no da tiempo hoy para hablar del liderazgo europeo, que no existe prácticamente, etcétera. Venga, vamos a acabar con otro tono. Te voy a preguntar por la PAU, la prueba de acceso a la universidad, antes EBAU, antes selectividad. 7.144 alumnos aragoneses llenos de nervios. Y cuidado, con detectores de frecuencias en el examen para evitar el tema de los pinganillos.
1: Bueno, la innovación está al orden del día en el tema de copiar,
0: y
1: ¿no?
0: Siempre y se hacer... va un paso más allá.
1: Ahí es donde ves que el ser humano siempre avanza, ¿no?
0: Siempre.
1: Y siempre encontramos nuevas formas.
0: A veces para el bien y a veces para
1: la trampa. Alfred Nobel inventó la dinamita, ¿no? Y luego creo estos premios. Sí. Bueno, yo lo primero es desear suerte a todos y todas las estudiantes, que es un día muy importante, pero que tampoco se preocupen, que no es el fin del mundo si no sale bien, que también creo que esto es importante. Creo que a veces, y yo lo recuerdo, pasó hace ya 8 años, ya no soy tan joven, pero...
0: Mira, como la moción de censura.
1: Sí, yo el año el 17, no, antes, pues
0: bueno,
1: hace
0: 9,
1: hace 9, el 17. Sí. Tienes toda esa presión sobre tus hombros, de que y no, luego hay otras... La vida no se acaba si sale mal, ¿no? En la PAU, en la EBAU, que yo creo que a veces ponemos demasiada presión y hemos hablado mucho en este programa también de la salud mental de los jóvenes, y creo que este es un matiz importante, ¿no? Tener en cuenta que se nos pone una responsabilidad con una edad que tienes, que tampoco tienes esa madurez todavía. Hay gente que sí, la mayoría no. Que es importante que luego la carrera no se acaba, que siempre puedes reciclarte, cambiar, estudiar otra cosa, no sale bien, no pasa nada. Pero bueno, aparte de eso, yo recuerdo esos nervios y ese alivio el último día, que fue un gusto tremendo, llegar al tercer día y decir no llego, llegar y ya, pues nada, a descansar y a disfrutar del verano, que es el mejor verano que vas a tener, porque
0: estás totalmente
1: despreocupado.
0: Pero es cierto, tiene un aura tremenda el examen de la PAU ahora, y hay un exceso, ¿no?, de presión y de responsabilidad por sacarlo adelante, que luego lo vemos después en las notas, la inmensa mayoría. Otra cosa es que consigas la nota que quieres para luego
1: acceder a una
0: determinada facultad, ¿no? Pero es verdad, por cierto, con esto cerramos. 400 estudiantes más inscritos en la PAU que el año pasado.
1: ¿No?
0: El señor Barberán, el vicerrector de estudiantes, ha dicho que era una noticia positiva y que le sorprendía. Por el tema de la natalidad, etcétera, etcétera, que no va con el mismo camino.
1: Bueno,
0: pero bueno,
1: son cambios también, y yo creo que también hay que hablar de lo que hablamos también otras veces, ¿no? Que hay otros caminos, que la GP, etcétera, que no es, no todos acaban la universidad.
0: Claro,
1: y si no entras a tu carrera, no pasa nada, que cogerás otra que te gustará, y si no te cambias.
0: Se felicitaba a la universidad de que 400 más elijan el camino de estudios universitarios.
1: Yo me quedé en la lista de espera de mi primera opción y acabé en la tercera, y salí muy contento, así que es lo que hay.
0: Ya está. Suerte para todos ellos en estos días, que siempre, yo sí recuerdo la selectividad con muchísimo calor. Los nervios, no sé, los he olvidado, pero calor, muchísimo.
1: Y sobre todo que luego le den un abrazo a sus familias, que han tenido que aguantarles durante 2 meses.
0: Exacto.
1: Que estamos todos insoportables.
0: David Piquer, muchas gracias por estar con nosotros.
1: A ti, Vicente.
0: A ustedes, gracias por seguirnos. Se quedan con la mejor programación. 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